través de la Mega en Nueva York, New Jersey, Connecticut, Pensilvania. La Mega en Puerto Rico. El Nuevo Sol con Z en Miami, Orlando, Tampa y también en Los Cayos también. Estamos en vivo a través de la Música App. Ya prendí las cámaras, la Música App y en mi canal de YouTube, Alex Sensation Music. Part 2.

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a hablar un poquito. Quiero hablar un poquito con ustedes, right? Let's talk a little bit. Ustedes saben que yo cuando arranco a tocar música, yo no paro, I don't stop. I'm like the Energizer Bunny. I keep going and going and going and going. Pero voy a dejar un par de minutitos ahora para que me pregunten cualquier cosa. En el chat, ask me whatever you want. Pregunta lo que tú quieras.

27 aniversario para Diego y Melanie. Felicidades. Congratulations. Alex, feliz cumpleaños a mi tío Juan de parte de Valentina. When you started doing DJing, damn, 1993, a la cuenta, 1993 comencé DJing. Happy birthday para mi mami, Xiomara, está de cumpleaños en Patterson, New Jersey. Mi gente de Patterson, that's one of my hometowns, Patterson and Passaic. I grew up in Patterson and Passaic. Shout out to Haciendo Arepas en Michigan. Conchale, I want an arepa. Yo quiero una arepa. No puede ponerme en el chat arepa y no me va a brindar una arepa. Quiero una arepita con queso. Están en Michigan, de parte de Peter. La wife haciendo arepa. Quiero cheese en arepita. Desde Puerto Rico, muchas gracias a Lisbeth, William, Keniel y Joe. Gracias por el cariño, mi gente en Puerto Rico. Un abrazo siempre, mucho cariño y respeto. Happy birthday para mi mamá Xiomara en su cumpleaños de Patterson, New Jersey. Ya lo dije ese, ok. ¿Qué más? Saludito desde Chicago, Alex. Ángel Borrero, mi gente de Chi-Town. Desde Ecuador, Pucho Silva. ¿Qué más? Happy birthday, Michael López Jr., de tu hermano Juan. Happy birthday para Nino, desde Curazao. Feliz cumpleaños a Frank. Yvette, thank you so much, baby. Muchas gracias, Yvette. Uno de lo bueno. Can I join your party in Puerto Rico? Jessica, of course. Esa fiesta es para todo el mundo. Esa fiesta es para todo el mundo. Estás bienvenida, mami. Sábado 22 de agosto, Puerto Rico, Vivo Beach Club, Tropical Sounds, con el grupo Manía, La Gran Manzana, Zafra Negra, la reina del merengue, Milly Quesada, y quien te habla. Y voy a transmitir, voy a hacer el live desde allá con ustedes en Vivo Beach Club. Así que ya sabes, sábado 22 de agosto, toda mi gente de PR y los que van a viajar de vacaciones ese fin de semana, los espero allá el sábado 22. Ahora, next weekend, el próximo fin de semana, el viernes, next Friday, tenemos un party grandísimo ahí en La Guitarrita, en Dare Nightclub. Noche de perreo. Los reyes del perreo, llega Alexis y Fido y este servidor en vivo en Dare Nightclub el próximo viernes. El sábado estamos en Jersey. Voy a hacer el live. Tengo que buscar un lugar donde hacer el live el sábado, ¿ok? En Jersey. Después del live, vamos a tocar en Don Félix, que es el décimo aniversario de Don Félix en Elizabeth, New Jersey. Mi gente de Jersey, Elizabeth, next Saturday, te espero en Don Félix. Y el domingo, el 16 de agosto, el domingo estamos en Newark, New Jersey, para el Festival Latino de Newark. Todo mi latino de Newark presente. Viene Manny Manuel y su orquesta. Viene Silvio Mora y su orquesta. Viene las voces originales de Los Adolescentes. Y más orquestas. Y este servidor, yo también voy a estar ahí en vivo. El próximo domingo, el Festival Latino de Newark, New Jersey. Voy para allá. Y mañana domingo, no se olviden, mi gente de República Dominicana, mañana domingo tenemos el gran desfile nacional dominicano a lo largo y ancho de la Sexta Avenida en Manhattan, en Nueva York. La carroza de la Mega siempre presente. Tenemos a J1 y a La Perversa juntos en la carroza de la Mega con todos nuestros Mega DJs. Y en la carroza de Amor, nuestra emisora hermana, tenemos a Lomiel. Ay, Lupita, chichichi, una cochita, chichichi. All right. Muchos eventos bacanos que vienen por ahí. También voy para Costa Rica, mi gente de Costa Rica. Vamos ahora en septiembre. Voy para Costa Rica. Un festival grandísimo allá. Por primera vez voy a visitar Costa Rica. No conozco Costa Rica. ¡Pura vida, bye! Voy para allá con la wifi. All right.

0: Están de vacaciones. Tú sabes cómo es la vuelta. Un saludito para Desiree de Naranjito PR, de parte de Luis Santiago. Alex desde Paraguay, una fan tuya de hace más de 7 años. Perla, muchas gracias, mi Perla. Un besote para ti y mi gente de Paraguay. Felicidades a mi hermana Betsaida en su cumpleaños. Happy birthday para mi hijo Matthew, de parte de DJ Chocolate. Chocolatín. ¿Qué más quieres? Happy birthday para Rihanna y Javier. Ok. ¿Por qué el tigre, Alex? ¿Porque yo soy un tiger? ¿Por qué el tigre? ¿Porque yo soy un tiger? ¿Tú no ves este tigre que está aquí? ¿Tú no estás mirando a este tigre? Esto es un tigre. Sino que yo, tú sabes, yo me porto bonito. Pero yo soy un tigre. Tiger. Criado en Nueva York. Con todos los tigers. Yo soy un tigre. Yo soy un tigre. Sino que yo soy un tigre ya domesticado. Yo soy un tigre domesticado, mi hermano. Ya me pusieron el tate quieto. Sí, yo soy un tiger domesticado. Ok, les voy a hacer una mezcla. Ahora me voy tropical. Ya hicimos urbano, hicimos de todo, ok. Ahora voy tropical. Me voy con una salsita romántica, ¿no? Voy a darle salsita romántica. Unas salsitas para beber. Los que están bebiendo conmigo, su vinito, su traguito, salud. No olviden beber responsablemente. Don't drink and drive. Y los que no beben, los que están tomando su mocktail ahí, tú sabes, piña colada virgen, mojito virgen, todo virgen, limonada, una limonadita. All right, me voy con una mezclita de salsas. Escucha bien, esto se llama salsas bajo las sábanas. Salsas Pacheco. Pacheco Chitas.
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0: Salsitas bajo las sábanas. Salsita Pacheco. Pacheco Chitas. Uf. Qué rico.
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0: El aplauso que se oiga. El aplauso. ¿Cómo le quedó eso? ¿Quedó rico? Quedó muy rico, mano. De verdad que sí, la pasamos excelente. All right. Bueno, nos vemos el lunes. Ya sabes que el lunes tengo una entrevista muy, muy exclusiva. Algo muy especial. Dalvin La Melodía llega por primera vez de República Dominicana. El fenómeno de República Dominicana llega a Estados Unidos. Y del aeropuerto, derechito, me lo van a traer aquí al programa. Lo voy a recibir aquí, darle la bienvenida. Una entrevista exclusiva este lunes. Escúchalo en vivo a través de la Mega en Nueva York. Voy a estar en vivo a través de la Mega en Nueva York, la Mega en Puerto Rico, la Mega en Los Ángeles, el Nuevo Sol con Z en Miami, Orlando, Tampa y Los Cayos también. También voy a estar en vivo en el DMV, Washington DC, Maryland, Virginia, en la nueva Latino FM. Y por supuesto, en nuestra aplicación, en la Música App. Si todavía no la tienes, descárgala gratis para tu celular, la Música App, ¿ok? Android or iPhone, la Música App, ¿ok? Bueno, que tengan un lindo fin de semana. Have an amazing weekend. Y Dios los bendiga. ¡Chao! ¡Mete mano, Anaís!
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8: En Charming escuchamos que no deberías hablar sobre ir al baño en público. Entonces decidimos cantar sobre ello.

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1: Personas en las redes sociales que abusan con los filtros, que usted luego lo ve en vivo y dice, no, pero esta no es la gente que yo conocí. ¿No?
2: Espérate,
1: Fajardo de Brooklyn.
3: Hermano mío, yo en Quesada.
4: ¿Cómo?
3: Esa sí, sí es verdad, sí. Que se pasa. Muy bonita toda la foto y cuando sí la vi en persona dije yo, ¿qué tal albóndiga?
1: Dios mío. Hey, no, ya, no, ya, no, ya. No. El terror de Twitch, buenos días. ¿Cuánto terror?
5: Mira, ¿tú sabes con quién yo me sorprendí? Con Fefita la Grande. Yo fui a una fiesta Fefita la Grande, pero yo lo que vi fue una momia con un acordeón en la mano.
6: ¡Hasta loco, hijo de la que!
1: Tremendo, cuenta.
3: Oye, Nelly, a mí es que me sorprendió de verdad fue Wilfrido Vargas. En una fiesta, cuando sopló la trompeta, el aire se le fue por los lados.
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1: ¿Cómo te ha traicionado un familiar tuyo? ¿Qué pasó? José de Rockland, buenos días, Vacilón de la mañana.
2: Yo tengo más de 20 años construyendo una casa de una hermana arriba y abajo, para que se mude cuando yo me fuera de retirada, que ya me de retirada, que
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4: Pero bueno, ok, vamos a terminar la historia. 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
1: Ya lo sabe, Mega 97.9 DJ Cookie Sweet. Poniéndote a gozar, brincar, saltar, todo lo que tú quieras. La persona que se encuentra de cumpleaños hoy, happy birthday to you. Y los que están trabajando en la carretera, turn your radios up, cuidadito manejando. Próxima semana, sábado agosto 15, el evento de comedia Comedy Event at the United Palace, sold out, con un sinnúmero de comediantes, special performance, el del servidor Cookie Sweet y también mi hermano Díaz Espinal. Así que denle para allá. I'll be back con más música. No te muevas.
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0: este es su programa Línea Informativa. Les habla este su servidor Luis Miranda y recuerden, siempre estamos en producción de Diego Olive, a quien ya lo saludo. ¿Cómo andas, Diego?
1: Todo bien, Luis, y espero que nuestras y nuestros oyentes también estén muy, muy bien.
0: Línea Informativa, mi gente, les está llegando hace 36 años gracias a la cooperación de la Hispanic Federation y la cadena SBS. Desde el año pasado, por lo menos, las estadísticas del propio Departamento de Policía de Nueva York nos indican que en todos los casos de delincuencia, los crímenes siguen mermando, excepto una categoría. En ese, las cosas han empeorado. Son los delitos por discriminación y odio.
1: Y por supuesto, y teniendo en cuenta que casi uno de cada cinco neoyorquinos es latino, ese aumento es preocupante. Pero hay esperanzas de que la situación mejore porque las autoridades y las organizaciones de nuestra comunidad, como la Hispanic Federation, están combatiendo ese flagelo. Hoy les vamos a contar algunas cosas que se están haciendo al respecto y de qué manera podemos colaborar todos con esos esfuerzos.
0: Después de esto, vamos a retomar una charla que dejamos en suspenso la semana pasada con Guillermo Chacón, presidente de la Comisión Latina sobre el SIDA, quien nos ha estado visitando aquí en Línea Informativa por par de décadas.
1: Por si no nos escucharon la semana pasada, les recordamos que la Comisión Latina sobre el SIDA nació como respuesta de nuestra comunidad a la epidemia del VIH-SIDA. Pero desde entonces ha aumentado notablemente el número de servicios que presta a las y los neoyorquinos latinos.
0: Y hablando sobre inmigración, esta semana que acaba de pasar, la Federación Hispana, su presidente Frankie Miranda, este servidor Luis Miranda, otras organizaciones que incluyen el Latino Victory, Texas Civil Rights Project, estuvimos todos en Texas, y estuvimos en Texas porque tanto en Dallas como en San Antonio estuvimos escuchando testimonios de personas que han sido afectados por ICE. Desde el negociante que no puede ganarse la vida porque ICE y sus pesquisas ha hecho que la gente no salga a la calle, hasta la persona que ha sido una persona afectada directamente porque su amigo, su familia o ellos mismos fueron perseguidos por ICE. Eso lo hicimos en Dallas, eso lo hicimos en San Antonio, y si bien recuerda, también estuvimos en Minneapolis, en Chicago y en Los Ángeles. Y en un momento muy cercano vamos a venir a Nueva York a tomar esos testimonios de algo que hemos llamado People's Hearing, las audiencias de la gente, para que nuestra comunidad tenga un lugar donde pueda explicarnos sus experiencias y lo que le pasó en manos de ICE.
1: Vamos a los delitos de discriminación. Según estadísticas del NYPD, o sea, el Departamento de Policía de Nueva York, en nuestra ciudad la delincuencia y la criminalidad siguen disminuyendo. Y esas son buenas noticias, aunque la violencia y la irracionalidad de las agresiones verbales y físicas en nuestras calles y con más frecuencia en el subway parecen indicarnos lo contrario.
0: Pero aún teniendo en cuenta esas buenas noticias sobre la delincuencia en general, estas estadísticas oficiales indican que los incidentes y delitos por discriminación contra los latinos y otros sectores minoritarios siguen aumentando. Los conocemos como bias incidents, hate crimes.
1: Eso es lo que nos dicen al menos las estadísticas del FBI. Los datos del Buró Federal de Investigaciones confirman que en el 2025 los incidentes de odio contra nuestra gente

0: aumentaron en 18%. Para peor, esos datos no son necesariamente precisos, porque uno de los problemas de las agresiones contra miembros de nuestra comunidad es que muchas personas, ya sea por miedo a la represalia, por ignorancia de las leyes, por cuestiones de inmigración, por temor a las autoridades o por timidez, no suelen denunciar esas agresiones.
1: A veces la persona afectada ni siquiera sabe que ha sido víctima de un crimen de odio, aunque lo siente, por supuesto. Por ejemplo, imagínese que usted está en un vagón del subway y alguien se le acerca diciendo que odia a los latinos, a los puertorriqueños, a los dominicanos, y lo amenaza con violencia física. Aunque no le pegue ni lo ataque físicamente, la amenaza de violencia es un crimen. Y como hay un componente de odio, esto se conoce como un hate crime.
0: Si le sucede algo parecido a su hija en la escuela, pero no hay violencia ni amenaza de violencia, eso no es un delito de odio, sino un incidente de discriminación, lo que en inglés se llama bias incident. Es decir, no es delito que alguien diga que odia a los dominicanos, o a los africanos, o a los gays o lesbianas, siempre y cuando no haya violencia o amenaza de violencia. Algo que hay que tener en cuenta es que algunos incidentes que nos pueden parecer discriminatorios, y en gran medida lo son porque son ofensivos, están sin embargo protegidos por la libertad de expresión.
1: Y eso tienen que decir las autoridades, no nosotros. Pero en todo caso es importante que denunciemos los hechos y que las autoridades decidan quién tiene razón, porque si se confirma que hubo discriminación, bueno, hay castigo para estas agresiones. Así que no dudemos en hacer la denuncia correspondiente. Por supuesto, hay otros delitos similares, como las agresiones físicas o verbales por temas de identidad, de género sexual o por cuestión de fe, de religión. Esos también hay que reportarlos y cuidarse de no cometerlos. Así que calma, mi gente.
0: Otra cosa que tenemos que tener en cuenta es que los neoyorquinos latinos somos casi 2 millones, o el 18% de toda la población de la ciudad. Y eso quiere decir que hay más probabilidades de que recibamos ataques de ese tipo que otros sectores de la población, simplemente porque somos muchos más. Pero las autoridades y las organizaciones comunitarias como la Hispanic Federation no van a tolerar que esos delitos de odio queden sin castigo.
1: Eso lo confirmó hace unos meses el fiscal de distrito de Manhattan, Alvin Bragg, cuando dijo que los neoyorquinos tenemos que sentirnos seguros y que los delitos de odio son una prioridad para su oficina. Bragg agregó en aquella oportunidad que su oficina cuenta con una unidad de delitos de odio y una oficina de servicios para sobrevivientes, y que el personal de esas reparticiones no solamente está capacitado, sino que tiene los recursos para ayudarlos.
0: La Hispanic Federation forma parte de una alianza en la que participa también esa unidad de delitos de odio. El objetivo específico de la federación consiste en proteger a las posibles víctimas latinas y en incorporar a toda nuestra comunidad en la lucha contra el odio y la discriminación. En el sitio web de la Hispanic Federation, y en unos segundos le vamos a dar la dirección para que la anoten, pueden aprender mucho más sobre ese tema. ¿Listos para anotar la dirección del sitio web? Esa dirección es www.hispanicfederation.org. Otra vez, www.hispanicfederation.org. Una vez que estén allí, buscan Stop, S-T-O-P, Hate, H-A-T-E, N-Y-C, N-Y-C. Stop Hate New York City, o Stop Hate NYC. Más simplemente, pueden anotar las palabras delitos por discriminación y van a terminar en el mismo sitio.
1: Lo que van a encontrar allí será claras explicaciones y datos valiosos en español y en inglés. Direcciones, números de teléfono, de organizaciones, de organismos que lo pueden ayudar. Pero si ustedes mismos o alguna persona cercana a ustedes ha sido objeto de un crimen de odio, mi gente, llamen de inmediato al 911. Esa es la línea para emergencias.
0: Otro número al que pueden llamar es el de la Fiscalía de Manhattan. Y el teléfono ahí es el 212-335-3100. De nuevo, 212-335-3100. Si el episodio no implica violencia o peligro de violencia, entonces no llamen a ese número, sino al 311 y digan simplemente Human Rights o Derechos Humanos. 311 Derechos Humanos. A partir de eso deberían recibir ayuda y orientación. Como dijimos, muchas personas de nuestra comunidad que sufren esas agresiones y esos crímenes de odio se rehúsan a denunciarlas a las autoridades.
1: A veces no lo hacen porque no saben que esas formas de discriminación son ilegales, a veces porque creen que los inmigrantes sin documentos no están protegidos por la ley, pero sí lo están. Por eso es muy importante que no dejemos pasar estos episodios sin que los reportemos, porque esa es la manera en que vamos a reducir la discriminación, presentando denuncias en todos los casos. Estamos en Línea Informativa y estar escuchando a este su servidor Luis Miranda.
0: Pasemos ahora a la entrevista que les anunciamos al comenzar el programa de hoy. La semana pasada tuvimos que interrumpir por falta de tiempo una charla muy interesante que manteníamos con Guillermo Chacón, presidente de la Comisión Latina sobre el SIDA.
1: A Guillermo lo hemos vuelto a invitar para que nos hable de la organización que dirige. Hola, Guillermo. Gracias por volver a este tu programa.
2: Siempre a la orden de ustedes.
0: Guillermo, en primer lugar, cuéntales a los oyentes qué es y a qué se dedica la Comisión Latina sobre el SIDA.
2: La Comisión Latina sobre el SIDA tiene 36 años. Nacimos en 1990. Nuestra misión es responder al impacto del VIH, las enfermedades de transmisión sexual y otras enfermedades infecciosas como la hepatitis, y tratamos de especializarnos en el alcance a la comunidad hispana latina, que como todos sabemos ha estado creciendo, y continuamos esa labor. ¿Por qué? Porque lastimosamente no tenemos una cura, pero cuando hablamos del VIH es mejor saber.
1: Pasemos al trabajo que ustedes hacen con las comunidades de fe. Cuéntanos más sobre este programa.
2: Bueno, el trabajo que hemos estado haciendo ha sido pionero en las comunidades de fe, Ciudad de Nueva York, y uno de los programas más antiguos de la Comisión Latina. Desde 1996 hemos estado haciendo un trabajo de alcance, un trabajo de sumarles la voz de nuestros líderes religiosos para reducir el estigma asociado a diferentes retos sociales, incluido el VIH, lograr llevar también programas de promoción sobre salud en el campo de prevención y cuidado médico, y agregamos también un concepto importante, y es llevar información para que la población conozca más sus opciones. Y somos orgullosos de contarle a la comunidad que hemos estado haciendo eso por años, y somos reconocidos por el Departamento de Salud de la Ciudad de Nueva York como los líderes trabajando con las comunidades de fe de nuestras comunidades hispanas latinas.
0: ¿Y el trabajo en concreto en qué consiste?
2: El trabajo es un modelo que le llamamos el modelo de liderazgo, donde hacemos un trabajo uno a uno con el líder de la comunidad de fe. Puede ser un sacerdote, un reverendo, un pastor de esta iglesia, de esta congregación. Luego que establecemos ese contacto, el líder religioso nos asigna una persona de su comunidad de fe, de su iglesia. Esa persona pasa un programa de capacitación y hacemos esto para que trabajemos con alguien dentro de la parroquia, dentro de la congregación. Esa persona tiene ya la confianza de la gente a su alrededor y puede ser el mejor embajador, embajadora, para llevar el mensaje de prevención sobre la salud dentro de la iglesia. Y luego le pedimos al líder religioso que eduque a sus pares en sus diferentes denominaciones o asociaciones religiosas para que esto tenga un efecto dominó hacia adentro, pero también dentro de la tradición de fe en general.
1: El grado de aceptación por parte de los líderes religiosos es similar a la aceptación por parte de los creyentes.
2: Sí, sí, hacemos un trabajo con mucha paciencia. Algunas veces nos ha tomado más de un año lograr establecer la relación con el líder religioso, y eso frustra a muchas personas porque nos dicen, no, ¿cómo voy a dedicarle un tiempo? Pero lo que nosotros hemos entendido desde hace mucho tiempo es el poder de un líder religioso para poder llevar un mensaje que tenga un impacto y penetre dentro del pensamiento y el comportamiento del individuo y la comunidad de fe, para de nuevo hacer la diferencia, porque definitivamente los retos en salud que tenemos en general son preocupantes.
0: Recuerdo que mencionaste un programa de alcance a la población mayor de 55 años que vive con el VIH. Cuéntanos más sobre ese programa, Guillermo.
2: El programa se llama Vida Positiva y básicamente lo que queremos es que la población que vive con VIH, debido a que el tratamiento es tan exitoso, la población que vive con mayor de 55 años con VIH requiere se eduque sobre las enfermedades que se desarrollan nomás la población alcanza 55 años o más. Entonces, las coenfermedades son críticas cuando la persona ya vive con VIH. Segundo, hay un componente que le llamamos poder latino, y es que la gente se congrega una vez al mes para compartir experiencias personales y de apoyo dentro de este segmento de la población. Y tercero, hacemos actividades también educativas a través del internet. Y de esa manera la persona no tiene que viajar a un lugar, puede accesarlo a través de su laptop o su iPad y poder también conocer. E invitamos especialistas con una perspectiva geriatra, que es la especialización en la medicina para la población mayor de 55 años, y de nuevo el tomar conciencia de que no solo te tienes que preocupar del VIH, pero de otras coenfermedades que pueden afectar tu calidad de vida.
1: Por lo que dice, es muy importante que de aquí en adelante la educación sobre el VIH y SIDA y todo lo que se relacione con esta infección se aprenda cuando es joven, ¿no es cierto?
2: Sí, definitivamente. Y siempre enfatizamos con las organizaciones hermanas que hablamos que el trabajo a los jóvenes requiere tener gente joven haciendo ese trabajo. Y estamos orgullosos de tener en nuestro equipo gente joven. Por ejemplo, en Oasis hay un segmento que se especializa en población juvenil. En el programa con las comunidades de fe se especializa también ubicando los ministerios juveniles, porque hay unas dinámicas particulares para poder hacer clic con esa comunidad y poder también generar atención y respuesta y poder accesar las diferentes oportunidades educativas o de servicios que nosotros ofrecemos.
0: Cuéntanos ahora sobre la perspectiva de género en el marco del trabajo de la Comisión Latina sobre el SIDA en nuestra comunidad, en la comunidad latina.
2: Primero, validamos toda expresión de género, toda expresión de orientación sexual en nuestra comunidad. Porque de nuevo, la comisión, como muchas organizaciones hermanas, entendemos, como dije anteriormente, que en la diversidad está la fortaleza. Y en ese sentido, tratamos de validar a cada comunidad. Por ejemplo, hacemos un evento a principios de año donde nos tratamos de reunir a aquellas organizaciones hermanas también que hacen el mismo trabajo para compartir experiencias para la comunidad, pues tratar de ese esfuerzo enfocado en quién es. Si usted es una persona gay, joven, si usted es una persona de una experiencia transgénero o cualquier expresión que tú tengas, pues vas a encontrar el apoyo y personas que vienen de esas comunidades trabajando en la Comisión Latina.
1: Otro tema que quiero que comentes es el trabajo de la comisión fuera de la ciudad de Nueva York, porque comenzaron operando aquí, pero ahora han ampliado su alcance mucho más allá.
2: Bueno, con mucho orgullo le comento a nuestra comunidad que desde hace como 20 años hemos hecho trabajo fuera de Nueva York. Tenemos una oficina, un satélite en Carolina del Norte, otro en Houston y también tenemos personal en Puerto Rico. Y este esfuerzo se hace para tratar de responder a las necesidades de salud y del impacto del VIH y otras enfermedades infecciosas en la comunidad en general de la nación. Y con mucho orgullo les comentamos también que hacemos también campañas de movilización y campañas enfocadas para mejorar las políticas de salud pública para que nuestra comunidad tenga beneficios concretos y particulares. El trabajo más duro, diría yo, es en el sur del estado de Georgia hasta Luisiana, donde tenemos también personal en algunos estados como Mississippi, Georgia y North Carolina para tratar de nuevo ofrecer diferentes servicios de capacitación, de movilización y de visibilidad de nuestras necesidades de salud en todos esos estados.
0: Y siempre hablando del trabajo de la Latino Commission on AIDS fuera de nuestra ciudad, ustedes tienen todos los años una reunión muy importante en Albany, que es la capital del estado de Nueva York.
2: Sí, organizamos lo que le llamamos el Instituto de Capacitación Reunión Latina. La Reunión Latina ha sido un esfuerzo en conjunto con el liderazgo de la Federación Hispana para lograr reunir diferentes organizaciones en la capital del estado de Nueva York, en Albany, regularmente a mediados de marzo, y hay personas que vienen de Buffalo, de Syracuse, Hudson Valley, de la ciudad de Nueva York, de Long Island, etcétera, donde nos reunimos por día y medio para compartir experiencias, mesas de discusión, capacitaciones, y de esa manera también llevar un mensaje a la oficina de la gobernadora y de los legisladores estatales para que conozcan los retos de Hudson Valley, de la ciudad de Nueva York, de Long Island, etcétera, donde nos reunimos por día y medio para compartir experiencias, mesas de discusión, capacitaciones, y de esa manera también llevar un mensaje a la oficina de la gobernadora y de los legisladores estatales para que conozcan los retos que tenemos como comunidad y también presentar ideas de cómo pueden ellos mantener o mejorar las diferentes inversiones que hace el Estado de Nueva York para mejorar la salud de nuestras comunidades.
0: Guillermo, diles a los oyentes cómo pueden obtener más información sobre la Comisión Latina sobre el SIDA y los temas que hemos estado tratando contigo hoy.
2: Bueno, quiero compartirles nuestra dirección en la página web y lo voy a mencionar despacio para que quizás lo puedan anotar. Pueden visitar el lugar www.latino y luego AIDS.org. Repito, es www.latinoaids.org. O pueden llamar también a la comisión al 212-675-3288. Lo repito nuevamente, pueden llamar al 212-675-3288 y con mucho gusto podemos responder sus preguntas y darle también otros recursos vía teléfono o visitando nuestra página web.
1: Gracias, Guillermo, y hasta la próxima.
2: Oh, bueno, siempre a la orden y me encanta participar en estos espacios para llevar información a la comunidad.
1: Escuchaban a Guillermo Chacón, presidente de la Comisión Latina sobre el SIDA, una de las muchas organizaciones que es parte de la gran familia de la Hispanic Federation. Les habla Luis Miranda, estoy aquí con Diego Olive, nuestro productor en línea informativa. Queremos recordarles que la Hispanic Federation ayuda a quienes quieren solicitar ciudadanía, y quiero seguir repitiendo eso 1,000,000 de veces. Por supuesto, me refiero a los que cumplan con los requisitos para naturalizarse. Por ejemplo, tener 5 años de residencia documentada en el país o 3 años si han estado casados con ciudadanos de los Estados Unidos que los patrocine.
0: Además de las trabas burocráticas, los recién llegados se tropiezan con obstáculos como el desconocimiento del inglés, la falta de comunicación e información suficiente. Por eso es que la Hispanic Federation y varias de sus muchas organizaciones miembros han prestado y prestan ayuda práctica con esas gestiones.
1: Además de la asistencia que les puede dar desde la Hispanic Federation, las personas interesadas pueden recibir referidos a organizaciones comunitarias, como les comenté al principio de este programa, que prestan ayuda, de manera que les alentamos a que llamen a la línea gratuita y bilingüe. ¿Están listos? 888-230-8275. Lo repito, 888-230-8275. Bueno, Diego, nos despedimos, nos quedamos sin tiempo.
0: Será entonces hasta la semana próxima, Luis, y me despido también de toda nuestra audiencia.
1: Mi gente, y me despido a todos ustedes. Gracias por estar en sintonía en línea informativa, que les llega gracias a la Hispanic Federation y a la cadena SBS, con la ayuda de Miguel Towns y Gerardo Holguín Fernández. Este servidor, Luis Miranda, se despide deseándoles a todos un bonito día y que Dios me los bendiga. Adelante.

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2: Hola, ¿qué tal, mi gente buena y poderosa? ¿Cómo está mi gente humilde? La gente que quiere hacer el bien a sus semejantes sin siquiera conocerles. Aquí estamos como siempre, a esta misma hora y en la misma frecuencia, entregando estas ondas hercianas llenas de fuerza, llenas de vitalidad y sobre todo de energía positiva. Energía positiva para que usted se regocije en su cuerpo, para que llene de alegría su corazón y para que ilumine su mente a través de soluciones prácticas que Fe y Esperanza le entrega a través de los siguientes 30 minutos. Usted podrá con nosotros hallar un alivio permanente a esa dificultad corporal, a ese dolor, a ese malestar, a esa extraña enfermedad que le tiene postrado a usted desde hace años en una silla de ruedas, en una cama de desahucio o en el abandono total de parte de su familia. Por eso, no se extrañe usted a que a partir de este momento se comunique vía telefónica con nosotros y solucione cualquier situación adversa a la normalidad de su vida. Si usted tiene problemas en su negocio, llámenos, nos da su fecha de nacimiento y nosotros haremos un análisis rápido, efectivo, concreto, con respecto a las energías que circundan su negocio, y le podemos indicar a ciencia cierta y sin temor a equivocación alguna si usted está siendo atacado en su negocio por una fuerza maligna o sobrenatural. Si usted, por ejemplo, es una ama de casa que ha tenido que soportar a una persona extravagante, grosera, durante toda su vida, llámenos y nosotros le diremos aquí si realmente vale la pena que usted siga viviendo con esa persona. Y si por el contrario, ese ser humano, esa persona agresora, ha sido víctima de un mal extraño o sobrenatural que le obliga a comportarse de extraña manera, también aquí se lo vamos a indicar. Si usted, padre de familia, siente que sus hijos se están perdiendo por el fatídico camino de la drogadicción, del pandillerismo, del alcoholismo, de la pernicia, nosotros aquí le vamos a indicar rápidamente si ustedes merecen rápidamente una atención de corte parapsicológico. Un abrazo de bienvenida a todos ustedes, corazones contentos, mentes iluminadas, que a partir de este instante y momento se van a llenar de mucho regocijo y de mucha luz en el camino de sus vidas.
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4: Tenemos una llamada en este momento. Gracias por hablarnos. ¿Cómo están en casa? ¿Cómo está, hermano?
7: Bien, ¿usted?
4: Bien, gracias, hijo. ¿Le da su fecha de nacimiento, por favor?
7: Es 23 de noviembre. Pero que Dios ayude a mi hermana.
4: Sí, porque yo lo estoy viendo a usted muy bien. Deme la fecha de nacimiento de su hermana.
7: 14 de enero.
4: Bueno, hermano, estoy viendo a su hermana muy rebelde.
7: Sí.
4: La estoy viendo muy grosera con la familia.
7: Sí.
4: Pero no la estoy viendo con ustedes, la estoy viendo ausente.
7: Sí.
4: Ella se fue de la casa, ¿no?
7: Sí.
4: ¿Hace cuánto tiempo? ¿Como 10, 12 o 15 días?
7: Así es.
4: ¿Cuántos días?
7: 15 días.
4: ¿Hace 15 días?
7: Sí.
4: ¿Usted conoce una amiga de ella que se llama Norma?
7: No.
4: ¿No?
7: No.
4: Ella está con una amiga que se llama Norma, ¿oyó, hermano?
7: Sí.
4: Ella está bien en este momento.
7: ¿Está qué?
4: Ella está bien.
7: Ah, ok.
4: No crea que ella ha sufrido alguna herida, que le ha pasado algo malo, nada de eso está, ¿oyó, hijo?
7: Gracias a Dios.
4: Lo que hay que hacer es hacerla que ella regrese a la casa.
7: Sí.
4: ¿Qué es lo que se necesita para que esta criatura vuelva a la casa? Simplemente una fotografía de cuerpo entero de ella, la más reciente que tengan. Que se tomen el tiempo, vayan a la oficina lo más pronto posible. Y desde que ustedes vayan a la oficina y nosotros hagamos en lo que sabemos hacer,
7: sí,
4: en 3 días está de regreso esta criatura a la casa. ¿Oyó, hermano?
7: Sí, señor.
4: Para evitar problemas y para evitar desgaste mayores, ¿ok?
7: Sí, señor. Muchas gracias.
4: Fotografía de cuerpo entero, la más reciente.
7: Muy bien.
4: Estamos para servirle, hermano.
7: Disculpen, acérquese a mi mamá. Nomás que se podría checar.
4: ¿Dónde está la jefa?
7: Es 7 de noviembre.
4: ¿Dónde está ella?
7: Está aquí en mi casa.
4: Aquí la estoy viendo mal de las piernas.
7: Sí.
4: Muy mal de las piernas. Ella pisó algo que no era para ella y que es necesario sacárselo. ¿Yo, hermanito?
7: Ok.
4: También dígale que se acerque con nosotros, por favor.
7: Claro que sí.
4: Lleve usted a su madrecita y la foto de su hermano y con mucho gusto les ayudamos.
7: Muchas gracias.
4: Cuídese, señor. Mucho, Dios le bendice.
7: Gracias.
4: Hasta luego, hermano.
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4: Atendemos una llamada en estos momentos. Vamos a contestar una llamada a partir de este instante y momento. Bienvenidos a este su programa. ¿Cómo están en casa?
10: Bien.
4: Bueno.
10: Bueno.
4: Hija, ¿cómo está?
10: Pues más o menos.
4: ¿Me habla un poquito más recio, por favor?
10: Sí, más o menos. Estamos ahorita llevándola.
4: Bueno, ¿me da su fecha de nacimiento, por favor?
10: 18 de noviembre.
4: ¿Y la de su esposo?
10: 8 de julio.
4: Ok. Bueno, hija, escúcheme lo que yo le voy a decir. Yo no veo a su marido cerca de usted, hija.
10: ¿Sí?
4: No veo a su esposo cerca de usted. Lo veo que la abandonó. ¿La dejó?
10: Sí.
4: Ok. Como 20 días, ¿no?
10: Sí.
4: Bueno, yo le voy a decir una cosa, hija. Présteme mucha atención. Yo no quiero que usted piense que él se encuentra en este momento con otra mujer. Él está viviendo con su señora madre, ¿sabía eso?
10: Sí.
4: Que él está viviendo con la madre de él, ¿verdad?
10: Sí.
4: Pero yo le quiero decir algo, aquí hay peligro con otra mujer. Es una mujer que ha hecho daño, que lo ha hechizado, que lo ha embrujado. ¿Usted no le notaba últimamente a su marido mucha depresión, dolores de cabeza, sensaciones de soledades infinitas? Como que se tenía lástima a sí mismo.
10: Sí.
4: Cuénteme, ¿cómo lo notaba?
10: Pues así, triste, pensativo.
4: ¿Cómo más?
10: Como que estaba en otro lado.
4: Ajá, ok. Bueno, dígame una cosa, ¿usted sabe que él tenía hijos con esa otra persona?
10: ¿Que sí sé?
4: Sí.
10: Sí.
4: ¿Usted lo sabía?
10: Sí.
4: Tres hijos, ¿verdad?
10: Sí.
4: Ok. Bueno, esta persona está haciendo trabajos para dañarlo a él, ¿ok, hija? Y para alejarlo de su propio lado. ¿Usted quiere que él regrese con usted?
10: No, sí quiero que regrese.
4: ¿Sí? Bueno, dígame una cosa, dígame la verdad, yo no voy a decir su nombre. ¿Hay gente de la familia de él que sabe que usted me está hablando ahorita?
10: Sí.
4: ¿Sí?
10: Sí.
4: Bueno, entonces no le digo lo que le iba a decir. Eso se lo digo ya en nuestra oficina personalmente, ¿yo, hija? ¿Tiene foto de su marido?
10: Sí.
4: Ok, ¿usted quiere que él regrese en 5 días?
10: Sí.
4: Entonces lléveme la foto de su esposo. Cuando usted salga de nuestra oficina, voy a hacer un compromiso con usted ante todo el mundo en este momento. Se me lleva la fotografía de su esposo a nuestra oficina. Sale de nuestra oficina y en 5 días su esposo va a regresar, pero usted debe hacer exactamente lo que yo le diga en la oficina. Porque si usted no me hace caso, su esposo regresa a los 5 días, pero se va a ir y no va a volver nunca. Si usted no hace lo que yo le diga en la oficina, es mejor que ni vaya para que no me haga perder el tiempo. Uh-huh. ¿Ok?
10: Sí.
4: ¿Me entiendes?
10: Sí.
4: Va a llevar agua bendita y me va a llevar la foto de su esposo.
10: ¿Agua bendita y la foto?
4: Por favor, de cuerpo entero.
10: Ajá.
4: ¿Está bien?
10: Sí.
4: ¿Quiere hacerlo?
10: Sí.
4: Bueno, vaya a nuestra oficina lo más pronto posible y le ayudamos, ¿ok?
10: Ok.
4: Que Dios la bendiga, hija. Hasta luego.
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4: Bienvenidos a su programa, ¿cómo están en casa?
11: Bien, bien. ¿Bueno?
4: ¿Sí?
11: Sí.
4: Debe su fecha de nacimiento, por favor.
11: 12 de agosto.
4: A ver, hijita, ¿problemas con su marido?
11: Sí.
4: Debe la fecha de nacimiento de este hombre, por favor.
11: 29 de septiembre.
4: Ay, mijita, ¿usted por qué es tan celosa?
11: Soy celosa.
4: Aquí le marca que es celosa y sospecha que su marido le es infiel.
11: Sí.
4: ¿Verdad que sí?
11: Sí.
4: Eso no es así, hija, no piense cosas que no son. No piense cosas que salen de la realidad, que solamente hace que usted se torture la mente. Que usted siendo una mujer tan bonita, discúlpeme que se lo diga, una mujer que quiere lo mejor para su hogar y su familia, no se amargue la vida, hija, así de esa forma, por favor.
11: Muy bien.
4: Oye, hija, quítese eso de la cabeza, por Dios santo, para que viva en paz y en armonía con su esposo.
11: Muy bien.
4: Oye, hermana.
11: Hoy cumplo 16 años de casada.
4: ¿Y en lugar de irse de pachanga?
11: No, él no es detallista.
4: ¿No es detallista? No, pero usted invítelo, haga una fiesta en la casa.
11: Sí, ¿verdad? Bueno.
4: ¡Claro!
11: Ok.
4: Ponga música, dele un vino, sáquelo a bailar, apapáchelo.
11: No acepta nada.
4: No importa, sáquelo a bailar.
11: Dale, pues.
4: Dele un tequilín y dígale que deje tanto el fútbol que a la mujer hay que prestarle cuidado.
11: Bueno.
4: ¿Oye, hija?
11: De acuerdo.
4: Cuídese mucho.
11: Adiós.
4: Que Dios
11: adiós,
4: la bendiga. Bye. Hasta luego.
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4: Gracias por hablarnos. ¿Me da su fecha de nacimiento, por favor?
12: Es 20 de diciembre.
4: Hermanito, escúcheme bien.
12: Sí.
4: Usted está a punto de perder su trabajo, ¿yo, hermano?
12: Sí.
4: Usted está a punto de caer en un estado depresivo bastante largo.
12: Ajá.
4: Hay muchas cosas negativas a su alrededor. Pero escúcheme bien.
12: Sí.
4: No es una brujería lo que le han hecho a usted.
12: No.
4: No es un trabajo de magia negra. Esta es una situación natural que le está afectando su mente. Entonces, cuando a una persona le llega la depresión, no puede superar situaciones de infancia. Deberá buscar la ayuda de un psicólogo. Usted necesita un psicólogo, preferiblemente una psicóloga. ¿Oye, hermano?
12: Sí.
4: Para que le ayude a superarse a usted, porque este estado depresivo no hace que usted rinda en el trabajo. Hace que la gente piense mal de usted, porque usted está muy taciturno, muy quieto, muy callado, muy reservado.
12: Sí.
4: Tiene problemas hasta con su familia. No tiene energía. Siente usted una persona tan joven,
12: sí.
4: Ni siquiera la potencia sexual le está funcionando. Y esto, hermano, no es un hechizo, no es un embrujo. Hay muchas personas, claro está, que si se deprimen, no tienen energía, pierden la potencia en el sexo, todo les sale mal, su familia se va en contra, los corren de los trabajos y en efecto sí están embrujados. Pero para eso estamos aquí, precisamente para aclararle al ser humano, al hermano, al pobre, al humilde, al campesino, al desamparado, si en efecto tiene un problema sobrenatural o no. Porque hay mucha gente que engaña a los hermanos. Cualquier problema ahí mismo le dice, no, es que usted tiene una brujería. Usted tiene un hechizo y usted tiene que curarse de eso, puro para robarles descaradamente el dinero. ¿Oye, hijo?
12: Sí.
4: ¿Me entiende?
12: Sí.
4: Entonces, en el caso suyo, yo le aconsejo, hermanito, que visite una psicóloga. ¿Está bien?
12: Ok.
4: Para que le ayude, para que le colabore. Hermano, mire,
12: sí.
4: Si en mis manos estuviera, si usted hubiese sido una víctima de un trabajo oscuro, de un embrujo, de un hechizo, por Dios Santísimo que está en el cielo y que sé que me escucha todos los días a mí, le estaría invitando a una entrevista personal y privada para sacarle ese mal, para curarle esa brujería. Pero como usted no la tiene, no crea que no lo invito a nuestra oficina por desdén, por menosprecio. No, hermano, nosotros somos muy honestos, muy sinceros, somos muy profesionales y por eso le decimos la verdad a toda la gente, para que triunfe, para que salga adelante. ¿Oye, hermano?
12: Ok.
4: Cuídese mucho.
12: Igualmente.
4: Suerte, hermano, y mucho ánimo.
12: Gracias.
4: Dios le bendiga.
12: Va.
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4: Bienvenidos a este su programa. ¿Cómo están en casa?
15: Bien.
4: Vea su fecha de nacimiento, por favor.
15: 9 de septiembre.
4: Escúcheme una cosa, hija de Dios.
15: Sí.
4: Escúcheme una cosa. Yo estoy notando y percibiendo que usted está envuelta en una maraña, en una brujería, ¿oyó, hija? A usted la tienen dañadita. A mí me da pena ser tan franco y tan directo con usted, pero usted requiere de una ayuda especial porque lleva más de 3 años enferma.
15: Sí.
4: A usted le dan mareos muy fuertes.
15: Sí.
4: ¿Verdad que sí?
15: Sí.
4: Usted siente cosas extrañas, muchos nervios.
15: Sí.
4: Y eso que usted ha sido tratada por los mejores especialistas de aquí.
15: Así es.
4: Y no le han podido ayudar.
15: No.
4: ¿Sabe por qué no le han podido ayudar? Porque es que los doctores no saben de tratamientos parapsicológicos. A usted la embrujó una mala vecina. ¿Me entiende?
15: Sí.
4: ¿Ya? Esa vecina suya, aquí aparece que ya falleció.
15: Sí.
4: ¿Verdad que sí?
15: Sí.
4: Esa mujer ya murió. ¿Verdad que sí?
15: Sí.
4: Y esta mujer practicaba la magia negra, era bruja. ¿Oyó, hija?
15: Sí.
4: Y lo que pasa, hermanita, es que usted comía a veces con ella.
15: Sí, así es.
4: Y a usted la hechizó en una comida. ¿Ya? La embrujó. ¿Ya?
15: Sí.
4: Y es más, a usted le consta que ella practicaba la magia negra porque yo veo aquí que sus ojos una vez captaron un libro oscuro y malo.
15: Sí, así es.
4: Usted vio un libro de magia negra.
15: Sí.
4: En la casa de ella. ¿Verdad que sí?
15: Sí.
4: Y a usted esa mujer, a usted esa mujer, esa bruja la hechizó. A usted esa mujer la embrujó. ¿Oyó, hija?
15: Sí.
4: Y usted necesita quitarse ese mal cuanto antes de su cuerpo, lo más pronto posible. ¿Oyó, hija?
15: Sí.
4: ¿Está bien? Para eso deberá visitarnos. Y allá hablamos de otras cosas. Allá le voy a explicar cuál era el interés que ella tenía para embrujarla a usted. Porque por la radio no quiero decirlo.
15: Sí.
4: ¿Ok?
15: Sí, está bien.
4: Y usted sabe de qué le estoy hablando.
15: Sí.
4: ¿Ok?
15: Sí.
4: Bueno, yo misma la voy a atender a usted, ¿oyó, hija?
15: Sí, está bien.
4: ¿Está bien?
15: Sí.
4: Que Dios la bendiga.
15: Gracias.
4: Gracias por hablarnos.
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2: Mi bella gente, nos despedimos con el corazón lleno de alegría, porque hemos cumplido una vez más con la ayuda a la humanidad. Una vez más, Fe y Esperanza ha entregado los mensajes concernientes al día de hoy. Les invitamos cordialmente a que sigan participando con nosotros a través de sus llamadas en nuestra oficina. Allí les esperamos por medio de nuestros psíquicos, videntes y mentalistas, que día tras día, que noche tras noche, que semana tras semana, que mes tras mes, que año tras año, estamos en la hermosa y ardua tarea de retirar energías negativas de los cuerpos de las personas buenas como ustedes. Hasta una nueva oportunidad. Que el Todopoderoso les bendiga. Que nuestra Virgencita, Santa y Morena, les consuele si están tristes y enfermitos. Y que un ángel, hermano, sí, un ángel guardián y poderoso, les ilumine y les acompañe por la senda de la vida. ¡Hasta pronto, mi bella gente!
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0: 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A diario, recibo cientos y cientos de llamadas de personas que quieren saber el porqué de su situación. Recuerden que hoy en día, estimados oyentes, existe más la maldad que la propia caridad y muchas personas acuden al ocultismo para dañar y perjudicar negocios, crear malas suertes, salaciones o inclusive enfermedades extrañas, y es por eso que estamos aquí. Porque tenemos el conocimiento y la capacidad para contrarrestar cualquier tipo de vibra negativa. 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En muchas oportunidades se va la tranquilidad por buscar el dinero, y a todas las personas que mucho abarcan, pues poco aprietan. Es mejor poseer poco, pero estar en amistad con Dios, que estar en abundancia y tener el alma llena de remordimientos. Estimados oyentes, yo les invito a que cada uno de ustedes, los que siguen mi programa, dejen atrás esa gran preocupación por estar pensando solo en dinero. Adoramos a falsos dioses, y entre esos falsos dioses está el dinero, y en muchas oportunidades malgastamos nuestra salud en busca de ese dinero, y yo los invito a todos ustedes a que sean felices, a que sean alegres. Porque lo que más vale de una persona es tener el corazón lleno de felicidad. Lo que más vale es la salud. No suframos más en silencio por estar buscando ese falso Dios. 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Los dejo con unos mensajes de su interés y ya regresamos.
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0: 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Vamos en este momento con las llamadas.
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0: Sí, ¿con quién tengo el gusto?
3: Con Jonathan Torres.
0: Jonathan Torres, ¿cuál es su fecha de nacimiento, Jonathan?
3: Es el 1984, el 28 de agosto.
0: Correcto. ¿Y cuál es su pregunta, Jonathan? ¿En qué le puedo servir, en qué le puedo colaborar, mi hermano?
3: Mire, yo hablo porque la verdad es que yo jugaba mucho, más bien juego mucho los juegos de azar, casinos, juegos de raspadito. Y pues, de hecho, hace tiempo gané $1,000,000, pero pues confié en personas que no debería de confiar. Hice unos negocios que me robaron todo, pues. Y pues ya no he ganado, no tengo dinero para invertir. Y pues me ha ido muy mal, la verdad, no por confiar en personas que yo pensé que me iban a ayudar.
0: Bueno, Jonathan, présteme mucha atención, mi estimado hermano, porque aquí a través de la fecha de nacimiento suyo y apoyándome en las cartas del tarot, lo primero que puedo ver y puedo percibir en usted es que usted es una persona que siempre la suerte en el juego le ha acompañado. por eso mismo mi hermano veo que hace un tiempo

0: Y como usted mismo lo comenta, pues hace un tiempo, mi hermano, tuvo usted la oportunidad y la suerte de ganarse un premio de bastante dinero, hermano. ¿Qué es lo que pasa y qué es lo que sucede? Aquí hay que partir desde el principio, en el que en este caso suyo no hay ningún tipo de mal, no hay ningún tipo de daño. Aquí a usted no lo han venido trabajando a través de ningún ritual oscuro o negativo. ¿Qué es lo que pasa, hermano? En este momento y hoy por hoy, después de que pasó lo que pasó, que usted agarró todo este dinero y por ponerse a confiar, mi hermano querido, en las personas que usted no quería, usted lo robaron, pues de ahí en adelante, mi hermano querido, usted no ha podido superar esa etapa que de la felicidad llegó a qué, al mismo llanto. O sea, como dicen por ahí, subió usted como palma, pero bajó lastimosamente como coco. Y por eso mismo, mi hermano, es que usted, meta, proyecto, propósito que hoy por hoy tiene en mente, no lo termina ni lo culmina. Por lo mismo, inclusive, y usted mismo se da cuenta que usted vuelve a jugar para ver si puede ganar algo, pero lastimosamente no gana absolutamente nada, ¿verdad?
1: Sí, sí.
0: Se siente usted triste, se siente usted en ocasiones, mi hermano, digámoslo de esta forma y manera, hermano, como frustrado al ver, mi hermano querido, que de un momento de tenerlo todo, al siguiente día ya no tenía nada, porque a la vuelta de un año usted ya no tenía absolutamente nada de lo que había ganado, ¿verdad?
1: Sí, sí, sí.
0: Mire, Jonathan, ¿quiere usted revertir todo esto? ¿Quiere usted, mi hermano querido, atraer nuevamente el positivismo? ¿Quiere usted nuevamente, mi hermano querido, tener ese don de atracción, tener esa suerte que usted siempre ha tenido y que lo ha acompañado, mi hermano?
1: Sí, sí, quiero.
0: Pues mire, hijo, aquí es bien importante lo siguiente, Jonathan. Yo sí voy a necesitar que usted me visite para poder realizar un trabajo de alta frecuencia y magnetismo y que la suerte nuevamente vuelva a usted. Porque nosotros tenemos que tener en cuenta, mi hermano, que el dinero es una energía. Tenemos que tener en cuenta que nosotros como seres humanos también somos energía. Pero en este momento, al pasar todo lo que le pasó a usted, mi hermano, pues efectivamente usted está vibrando en bajo y lo que necesitamos es realizar este trabajo para que esa energía positiva vuelva nuevamente a usted y obviamente usted nuevamente vuelva a jugar. Vuelva primeramente Dios a tener una recompensa de parte de él, pero para que esta vez, mi hermano querido, deje usted de ser esa persona tan confiada y pueda usted invertir, mi hermano, digámoslo de esta forma y manera, con cabeza fría, más no simplemente despilfarrar, mi hermano, y entregarle a la primera persona que a usted le prometió el cielo, la luna y las estrellas y que lo único que hizo fue robarlo. ¿De acuerdo, hermano?
1: De acuerdo.
0: Mire, yo le voy a esperar acá, Jonathan, a la brevedad posible, ¿ok, mi hermano? Ánimo y suerte y muchas gracias por su llamada.
1: Muchas gracias.
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0: Sí, ¿con quién tengo el gusto?
3: Con Sol Suárez.
0: Señora Sol, ¿cuál es su fecha de nacimiento, por favor?
3: El mayo 18 del 61.
0: ¿Y su pregunta cuál es, señora Sol? ¿En qué le podemos servir? ¿En qué le podemos colaborar?
3: No, yo nada más hablo para agradecerles la ayuda que me dieron en cuestión a mi hija, que estaba muy mal y que le estaban haciendo un mal, pues. Y pues ya ahorita ya está mucho mejor, ya la veo mucho mejor y sorprendentemente en poco tiempo cambió mucho y gracias a su ayuda de ustedes, porque asistimos ahí con ustedes.
0: Ok, o sea, señora Sol, asistieron ustedes a nuestra oficina consultorio, como usted mismo me lo platica y me lo indica, por un problema que estaban teniendo con su hija. En el momento en el que ustedes vinieron a nuestra oficina consultorio, el maestro que les atiende les dice a ustedes que vienen siendo víctima de un mal, víctima de un daño, ¿verdad que sí?
3: Así es, sí, así es.
0: ¿Pudieron, ¿pudieron ver ustedes con sus propios ojos el mal, el daño del cual venía siendo víctima su hija, señora Sol?
3: Sí, sí, sí, sí, nos enteramos, nos dijeron ahí quién era la persona que estaba haciéndole mal. Y pues le dije a mi hija y ya pues asistimos las dos y ella fue la que entró pues para con ustedes y pues sí, gracias a ustedes mi hija ya está mucho mejor. Y pues yo hablo para agradecerles a ustedes su ayuda.
0: Pues qué alegría, mi señora Sol, que obviamente su hija ya esté bien, que su hija obviamente ya haya podido salir de ese agujero oscuro en el que la tenían sometida. Y que no era ni siquiera por voluntad de ella, por voluntad propia, sino hecho y provocado por una tercera persona. Me dice usted que supieron, conocieron quién había sido la persona que les hizo el daño. ¿Al cuánto tiempo, una vez se quita el mal, una vez se retira el daño, señora Sol, comenzó usted a ver los cambios en su hija? ¿Comenzó usted a notar que las cosas ya estaban marchando por un mejor rumbo, por un mejor camino?
3: Despuesito de una semana, un poco tiempo.
0: Ok,
3: un poco tiempo,
0: rápidamente.
3: Claro, rápidamente. Y yo estoy muy agradecida con ustedes por haber ayudado a mi hija. Y ya ahora pues ya está mucho mejor. Y ya ya sonríe, ya volvió a su vida normal de ella misma.
0: Con sus propias palabras, mi señora Sol, ¿qué le puede decir usted a todas aquellas personas que en este momento nos están escuchando en este programa?
3: Pues que vayan y tengan confianza en ustedes, porque la verdad sí es cierto lo que ustedes hacen y en poco tiempo, sobre todo en poco tiempo, en haber recuperado yo a mi hija de nuevo, ya se me quitó la preocupación de ella y ella pues ya es más alegre, ya volvió a en sí su modo de ser de ella y pues que no duden en ir con ustedes a que los ayuden.
0: Pues mi señora Sol, como siempre lo decimos, cambios drásticos, cambios que obviamente afecten de una forma positiva a la vida de todos y cada una de aquellas personas que nos visitan. Pues mi señora Sol, muchas gracias por su llamada, muchas gracias por este bello testimonio, que Dios me la bendiga a usted, a su hija, y muchas gracias.
3: Sí, muchas gracias a ustedes por todo lo que nos ayudaron y pues que no duden en eso.
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0: Sí, bueno, ¿con quién tengo el gusto?
4: Sí, con Mari Carmen.
0: Mari Carmen, ¿cuál es su fecha de nacimiento, Mari Carmen?
4: Julio 16 del 63.
0: Perfecto, ¿y cuál es su pregunta? ¿En qué le puedo servir, Mari Carmen? ¿En qué le puedo colaborar?
4: Pues mire, ahí me recomendaron mucho con usted y pues aquí estoy presente. Mire, lo que pasa que mi esposo llega muy tomado, muy agresivo, muy violento, y pues la verdad no sé qué es lo que está pasando, porque él no era así.
0: Mi señora Mari Carmen, ¿cuál es el nombre de su esposo, hija?
4: Roberto Rodríguez.
0: ¿Y la fecha de nacimiento del señor Roberto cuál es?
4: Es abril del 18, del 61.
0: Del 61. Bueno, pues présteme mucha atención, mi señora Mari Carmen, porque efectivamente a través de esta fecha de nacimiento que usted me está dando de su esposo, lo primero que veo en él es que últimamente se ha convertido en una persona completamente corajuda, completamente renuente. Últimamente se ha convertido en una persona, hija, que usted ya no le puede decir absolutamente nada, porque de alguna u otra forma siempre se está alterando, se la pasa a él enfadoso. Y pues esto mismo está haciendo prácticamente que en ocasiones, y de un tiempo para acá, cuando él llega tomado, pues es una persona completamente diferente a la que usted realmente conoce o la persona de la cual usted realmente se enamoró, ¿verdad?
4: Sí, efectivamente. Todo lo que usted me está diciendo es verdad, así es.
0: Últimamente no hay paz, no hay tranquilidad, no hay armonía en la casa, no hay armonía en el hogar.
4: No.
0: Prácticamente no. Si el uno dice blanco, el otro dice negro. En todo momento hay peleas, discusiones, inconvenientes.
4: Sí, exactamente, sí. Todo es así.
0: Prácticamente el dinero no está rindiendo ni está luciendo como anteriormente a él le rendía y lucía, porque pues de alguna u otra forma dinero poco mucho que agarra se lo está quemando, digámoslo de esta forma, tomando, bebiendo, ingiriendo alcohol.
4: Efectivamente, sí, así es. Llega y pues de verdad hasta lo desconozco, no sé qué es lo que está pasando, qué pasa en su cabeza, que todo está totalmente mal.
0: Mire, mi señora Mari Carmen, yo le digo algo, lastimosamente a su esposo le han dado a beber a través de un brebaje ciertas porquerías para que él de hoy por hoy esté así. Aquí yo veo una persona, oído muy bien, del sexo femenino, porque me marca una persona, una mujer, y esta mujer es la que se está encargando prácticamente de dañar su relación, de dañar lo que viene siendo su familia, y no solo de dañarla alejándolo o apartándolo a él de usted, sino encaminándolo y enrutándolo a él hacia un camino que es el camino del alcoholismo. Entonces, ¿qué es lo que pasa? En este momento, si usted se da cuenta, cuando usted le dice algo a él, cuando usted trata de darle un consejo, cuando usted trata de decirle a él que cambie, que qué es lo que pasa, que por qué ha cambiado él tanto, pues simplemente él responde con groserías, responde con evasivas, pero lastimosamente, se lo digo, todo esto que ha venido pasando y sucediendo es debido a esta misma persona, a este mismo trabajo de magia negra. Ahora, hay que ser muy francos y muy sinceros. Una cosa es hablar y otra cosa es probar, mi señora Mari Carmen. Entonces, es bien importante que usted pueda venir, pero tráigame una fotografía de su esposo, que es una memoria energética de él, para que a través de unos rituales de alto espiritismo, unos rituales de alta frecuencia espiritual, podamos quitar el mal y el daño que a él le han hecho, y rápidamente él comience a cambiar, no solo a cambiar con usted, sino que también comience a notar el progreso, la prosperidad que él anteriormente tenía.
4: Ay, muchísimas gracias, sí.
0: Aquí la voy a esperar a la brevedad posible, ¿ok?
4: Sí, muchísimas gracias.
0: A usted por llamar, a usted por participar, mi señora Mari Carmen, Dios me la bendiga.
4: Igualmente.
0: 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No deje al tiempo que le solucione todos sus padecimientos, porque todos los días van a ser peores. Cuando una persona es víctima de una mala energía, de una fuerza oscura, de una enfermedad sobrepuesta, está condenada a sufrir sin encontrar la solución en las ciencias homeópatas o convencionales. 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
0: Sí, ¿con quién tengo el gusto?
1: Con Miguel Rodríguez.
0: Miguel Rodríguez. ¿Cuál es su fecha de nacimiento, Miguel, por favor?
1: 2 de julio, 1988.
0: 2 de julio del 88. ¿Y cuál es su pregunta, Miguel? ¿En qué le puedo servir? ¿En qué le puedo colaborar?
1: Más bien no es pregunta, es darle un testimonio.
0: Ok, mi hermano querido, un testimonio de agradecimiento. Pues cuénteme, sí. Miguel, ¿qué era lo que estaba pasando en su vida que lo motivó a buscar ayuda con este su amigo y servidor, el maestro Cardini?
1: Pues mira, yo no estaba bien con mi pareja, llevamos mucho tiempo discutiendo por cualquier cosa, nos ofendíamos, nos faltamos mucho el respeto, y pues la verdad, al final de las peleas no sabía el por qué, pues si había sido una tontería, y siempre estábamos con cualquier cosa, ya sea ella o yo, discutiendo por todo. Fui con ustedes a tratarme y a que me ayudaran.
0: Al ver usted todas estas peleas, al ver usted todos estos inconvenientes, Miguel, que usted venía teniendo con su pareja, decide usted buscar la ayuda con nosotros en una de nuestras oficinas consultorio. Cuando usted asiste a nuestra oficina consultorio, Miguel, ¿ve usted el mal, ve usted el daño del cual el maestro le indica que usted viene siendo víctima?
1: Sí, cuando fui con ustedes, pues sí supe que teníamos un amarre. Nos hicieron un amarre en un panteón y con varias cosas, varios amuletos, y maestro, pues ustedes nos ayudaron y nos dijeron que fue lo que ocasionó todo esto.
0: Ok, mi hermano, ¿se saca este amarre oscuro y negativo que habían hecho en ustedes para que obviamente la relación terminara? ¿Al cuánto tiempo usted ve, Miguel, al cuánto tiempo usted nota que las cosas cambian con su pareja, que vuelven ustedes a tener la paz, la tranquilidad, la armonía de la cual ustedes siempre habían gozado?
1: Pues alrededor de 15, 18 días ya estábamos un poquito mejor, el ambiente se sentía más ligero.
0: Qué bueno eso.
1: Todo fue muy diferente.
0: Pues dése cuenta, mi hermano querido, que como existe el día, existe la noche, como existe el bien, existe el mal. Y lastimosamente en muchas ocasiones, aunque nosotros no seamos malas personas, pues existe gente que se oculta tras el velo oscuro de la negatividad, se ocultan tras el velo oscuro de la brujería, de la hechicería, simplemente por rabia, por envidia, por odio, y no quieren que nosotros estemos bien. Miguel, ¿supo usted quién había sido la persona que estaba detrás de todo esto, que venía trabajándoles y haciéndoles este daño?
1: Sí, cada fin de semana estaba en la casa, era la mejor amiga de mi pareja.
0: Con sus propias palabras, ¿qué le puede decir usted a todas las personas que en este momento nos están escuchando a través de este programa, que están pasando quizás por un momento, o la relación de ellos se está tornando turbia, o están pasando por una situación similar o parecida a la que usted tenía con su pareja?
1: Pues la verdad que sí, no lo dejen de que no es cierto, de que son mentiras. La verdad sí es cierto que usted es maestro y nos ayudan en cualquier cosa, ya sea con la pareja, con los problemas económicos, de que ustedes ven qué hay detrás de todo eso.
0: O sea, nos recomienda usted, Miguel, al 100%.
1: 100% recomendable, 100%.
0: Pues Miguel, muchísimas gracias por su llamada, muchísimas gracias por su testimonio, ¿ok?
1: Ok, gracias a Dios y gracias a ustedes.
0: Ha llegado la hora de despedir nuestro programa y agradezco a los participantes. Bonitos testimonios los del día de hoy, bonitas llamadas que se respondieron con estas cartas del tarot. 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Me despido de ustedes enviándoles un abrazo a la distancia, lluvias de energía positiva y muchas, pero muchas bendiciones. Hasta una próxima oportunidad.
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1: 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Bienvenidos sean a su programa Alternativa para un Mejor Vivir. ¿Qué tal, mi bella gente, mi bella familia? Saludos especiales para aquel que está triste y deprimido. Saludo lleno de vibra, de energía positiva para aquel que ya cree que su vida se le está terminando. Este es un programa de fe. Este es un programa de esperanza para todo aquel que crea que sus días están contados. Para la persona que nunca haya tenido éxito en el amor. Para usted que ha trabajado toda la vida y lo único que ha hallado al final del camino ha sido pobreza y miseria. Bienvenido a aquel que está padeciendo de un extraño mal que está acabando con la tranquilidad de su cuerpo y también la de su familia. Si usted, hermano del alma, está ahogándose en botellas de vino, si usted, mi estimada ama de casa, está padeciendo el martirio de un hombre borracho, codo y malintencionado, con nosotros, sus amigos del alma, con fe y esperanza, podrá hallar una solución rápida y certera sobre estos problemas familiares. Ahora bien, si sus hijos van por malos caminos, si usted en las horas de la noche no puede conciliar el sueño porque sus criaturas andan en la calle y usted no sabe qué les pueda suceder, permítanos a nosotros, a sus hermanos de toda la vida, entregarles una clara y precisa solución para que sus hijos enderecen la senda del buen vivir. Ustedes podrán descubrir aquí si tienen un enemigo oculto. Me hablan por teléfono, me dan su fecha de nacimiento y con el mayor placer le voy a indicar, le voy a señalar quién o quiénes son los encargados de entregarles a ustedes malas vibras, malas energías a través de hechizos, males postizos y otros trabajos oscuros. Ya es hora de que pare de sufrir. Ya es hora de que marque a esta línea psíquica para encontrar una verdadera solución a cualquier problema que esté dañando su vida y su existencia.
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5: Bienvenidos a este su programa. ¿Cómo están en casa?
6: Bien, gracias.
5: ¿Me da su fecha de nacimiento, por favor, hija, la suya?
6: 16 de octubre.
5: Bueno, hijita, aquí estoy viendo yo algo en su mentecita. ¿Está preocupada por su padre?
6: Sí.
5: Bueno, deme la fecha de nacimiento de él.
6: 7 de agosto.
5: Ay, hija de Dios. Aquí aparece su padre rodeado de botellas de vino. Aquí aparece su padre rodeado de licor. ¿Está tomando mucho el jefe?
6: Sí.
5: Hija, aquí está apareciendo otra cosa. Lleva como 2 semanas borracho, ¿no?
6: Sí.
5: ¿Sí? ¿Dónde está él en este momento?
6: En mi casa.
5: ¿Él?
6: Uh-huh.
5: ¿Está dormido?
6: Está viendo la televisión.
5: Pero está medio...
6: No, en estos momentos está bien.
5: ¿Y hace cuánto estaba él borracho?
6: Hace 2 semanas empezó a tomar demasiado.
5: Sí.
6: Y empezó a portarse violento con mi mamá y conmigo.
5: ¿Aventando cosas?
6: ¿Mm?
5: Pero... ¿No está agresivo?
6: Sí.
5: ¿Le dice de malas palabras?
6: Sí.
5: ¿La trata mal?
6: Sí.
5: ¿Qué le dice? ¿Que ella tiene otro hombre?
6: Sí.
5: Bueno. Hija, usted no se preocupe, hábleme con confianza, que aquí se lo decimos todo, ¿yo, hija?
6: Uh-huh.
5: Bueno, le voy a decir una cosa, su padre está viendo también cosas extrañas. ¿Qué es lo que le dice él que está viendo?
6: Dice que yo ando con cierta compañía que no debo de andar.
5: Ajá, ¿con quién?
6: Con amigos que él no permite que ande.
5: ¿Con amigos?
6: Y que dice que venden no sé qué cosas y ya ve.
5: ¿Que venden drogas?
6: Uh-huh. Ajá. Y yo casi no salgo, o sea, con ellos no.
5: ¿De esos que usan aretito y tienen el cabello largo y andan con ropas anchas?
6: Sí.
5: ¿Y entonces está muy preocupada usted y su madre?
6: Sí.
5: Bueno, voy a decir una cosa, hija. ¿Quiere que le diga qué es lo que pasa, le pasa a su papá?
6: Sí.
5: Bueno, hay una mujer que lo está indisponiendo a él, ¿oyó, hija? Pero esto no es que le estén haciendo un trabajo de brujería para que él piense y voltearlo así, no, es una mujer chismosa. Es una mujer que a través del mitote, a través de cuentos inventados, lo está indisponiendo contra ustedes. ¿Oyó, hija?
6: Uh-huh.
5: Dígale a su mamá que vaya a nuestra oficina y allí le vamos a enseñar la cara de esa persona. Y esto no es un problema grave. De una vez le digo, esto es un problema que lo podemos resolver el mismo día.
6: Okay.
5: Ustedes van a nuestra oficina, me lleva una foto de su padre, un vasito con agua bendita, le enseño la cara de la persona que está llevando el chisme y el mitote, y ese mismo día le digo cómo le hagan para que esa mujer nunca se vuelva a meter con su papá.
6: Uh-huh.
5: Ni vuelva a estar de mitotera y de chismosa.
6: Okay.
5: Porque ya hasta drogadicta le está diciendo a usted y le ha puesto querido a su mamá.
6: Uh-huh.
5: Y ha dicho miles de cosas. ¿Por qué? Porque esa señora no tiene el quehacer definido, es una mujer envidiosa, mitotera, chismosa, que hay que alejar de la casa. Ella va mucho allá a su casa, esa mujer. Entonces yo le voy a enseñar la cara para cuando la vean allí. Fuimos a verla a usted en el milagroso, en la milagrosa visión del vaso de agua, y haga el favor y aquí no vuelva a la casa ni le vuelva a meter chisme ni mitotes a mi padre. ¿Oye, hija? ¿Me entiende? Pero no se preocupe que no hay brujería, no hay hechizo, no hay nada de eso, ¿ok?
6: ¿Cuándo tengo que ir? Bueno, ¿cuándo tiene que ir mi mamá?
5: El día que quieran.
6: ¿El día que sea?
5: El día que sea, trabajamos todos los días de la semana.
6: Ok.
5: ¿Está bien?
6: Uh-huh.
5: Hija, la felicito porque usted es una niña buena que se preocupa por el bienestar de la familia. ¿Yo, hija?
6: Uh-huh.
5: Que Dios la cuide, hija.
6: Gracias.
5: Hasta luego.
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1: Atendemos una llamada en estos momentos.
5: Bienvenidos a este su programa, ¿cómo están en casa?
6: Más o menos bien.
5: Bueno, hija, deme su fecha de nacimiento, por favor.
6: 15 de enero.
5: ¿La suya?
6: Sí, la mía.
5: ¿La de su esposo?
6: 3 de febrero.
5: Bueno, escúcheme bien, hija de Dios.
6: Sí.
5: A ustedes los tienen embrujados, ¿oyó, hija? Los tienen trabajados a usted y a su esposo.
6: Sí.
5: ¿Usted ya fue con nosotros a la oficina?
6: Sí.
5: ¿Pero no regresó?
6: No.
5: Le voy a explicar una cosa.
6: Sí.
5: No vamos a hablar absolutamente nada de lo que se le dijo en la consulta, porque estas son cosas completamente secretas y confidenciales.
6: Ajá.
5: Yo le pido a usted de favor que haga un esfuerzo, hija, porque a ustedes les hicieron un trabajo tan fuerte que les endulzaron la sangre. Por eso ustedes padecen de diabetes, ¿verdad que sí?
6: Sí.
5: ¿Los dos?
6: Sí, los dos.
5: Entonces, esto no es nada normal, hija. Esto hay que solucionarlo de una manera que solamente puede hacerlo fe y esperanza. ¿Yo, hija?
6: Sí.
5: ¿Me entiende?
6: Ajá.
5: Por eso es necesario ir con nosotros lo más pronto posible y su esposo. ¿Ok?
6: Ajá. Sí.
5: Para poderle sacar la raíz de ese mal, los necesitamos de cuerpo presente. Usted entenderá, hija, que me queda muy difícil a través de la radio o a través del teléfono,
6: sí, claro,
5: retirarle el mal que cada uno de ustedes tienen en el páncreas, ¿oyó?
6: Ajá.
5: ¿Está bien?
6: Sí.
5: La espero en nuestra oficina lo más pronto posible, hija, y dígale que la atienda el señor de la radio.
6: Sí.
5: Y yo con mucho gusto personalmente le voy a atender, ¿ok?
6: ¿Y que hay que llevar algo o qué?
5: Llévenme en agua bendita. Agua bendita es lo que les pido que lleven a todos los hermanos, a todos los fieles, del poder de la mente y del poder del espíritu. ¿Yo, hija?
6: Sí.
5: Bueno, entonces allá nos vemos en el nombre de Dios.
6: Está bien.
5: Cuídense mucho, un abrazo.
6: Sí. Gracias.
5: Hasta luego.
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5: Bienvenidos a este su programa. ¿Cómo están en casa?
6: Bien.
5: ¿Me da su fecha de nacimiento, hija?
6: 23 de marzo.
5: Hija, usted sí se casó jovencita, ¿no?
6: Sí.
5: Se casó prácticamente siendo una niña. Deme la fecha de nacimiento de su marido, hágame el favor.
6: 29 de noviembre.
5: ¿Él dónde está ahorita?
6: Ahorita se encuentra conmigo.
5: ¿Ahí está con usted?
6: Sí.
5: Bueno. Escúcheme bien, hija. ¿Tiene la fecha de nacimiento de su hijita?
6: Sí.
5: A ver.
6: 4 de febrero.
5: Hija, yo la estoy viendo a usted bastante deprimida. ¿Verdad que sí?
6: Sí.
5: No puede dormir en las noches.
6: Uh-huh.
5: Y ha estado muy mal últimamente usted.
6: Sí.
5: ¿Verdad que sí?
6: Sí.
5: Ay, hija, algo se movió en su vientre. ¿Está embarazadita?
6: Sí.
5: Bendito sea mi Dios. ¿Cuánto tiene esa criatura?
6: Voy a ajustar 6 meses.
5: Se mueve bastante, ¿no?
6: Sí.
5: Se movió ahoritica y por eso fue que la sentí. Bueno, hija, escúcheme bien. Yo quiero que usted y su marido le presten mucha atención a lo que le voy a decir, porque esto es delicado y esto hay que tomar las medidas correctivas cuanto antes, ¿oyó?
6: Sí.
5: Hay una persona que está haciendo daño, hay alguien que está tratando de hacerles daño a ustedes para separarlos. Y no vamos a permitir que un trabajo de esos que están haciendo afecte a su hija, ¿oyó?
6: Sí.
5: ¿Me comprende?
6: Sí.
5: De modo que debe ir con nosotros, por favor, su esposo. Usted, su esposo, agua bendita y una fotografía de su niño, la niña de 2 años,
6: uh-huh,
5: para también hacerle un chequeito a ella que no se vaya a afectar, ¿oyó, hija?
6: Sí.
5: ¿Está bueno?
6: Sí, no sabe quién es la persona.
5: Allá les voy a mostrar la cara de la persona. De antemano le digo que es una mujer.
6: ¿Una mujer?
5: Sí.
6: ¿La conocemos?
5: parece que sí, aquí está marcando que es una influencia conocida, que es una influencia de una persona conocida que está haciendo trabajos malignos para que ustedes dos vivan muy mal, ¿ok? ¿Está bien?
6: Sí.
5: De modo pues, hija, que ayudarse lo más pronto posible a estar al pendiente para poder salir adelante y para poder triunfar de este impasse, ¿oyó, hija?
6: Sí.
5: ¿Está bien?
6: Sí.
5: Entonces nos vemos en nuestra oficina en el nombre de Dios.
6: Gracias.
5: Hija, un abrazo para usted y para su esposo, por favor.
6: Gracias.
5: Cuídese mucho.
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5: Damos respuesta a una llamada en este momento. Bienvenidos a este su programa, ¿cómo están en casa?
9: Más o menos bien.
5: Hijo, deme su fecha de nacimiento, por favor.
9: 8 de febrero.
5: Aquí están apareciendo cosas extrañas alrededor suyo y una preocupación sobre todo por alguien que es de su familia, muy cercana, una persona ya grande. Yo me atrevo a decir que se trata de su padre.
9: Sí, así es. Es precisamente la preocupación de mi papá, porque ya tiene mucho tiempo de estar malo.
5: ¿Me da la fecha de nacimiento de él, por favor?
9: Él es del 29 de noviembre.
5: Bueno, hijo, yo estoy viendo a su padre muy mal, muy enfermo, pero no lo estoy viendo desde ahorita. Él viene hace mucho tiempo enfermo.
9: Sí.
5: Uno de los peores síntomas que él tiene es que no puede descansar, casi no puede dormir, tampoco puede comer.
9: Sí.
5: A él le noto fallas cardíacas. Hace 5 o 6 años él tuvo una deficiencia en su corazón.
9: Sí.
5: ¿Verdad que sí, hermano?
9: Sí, estuvo internado y cuando estaba internado por otras enfermedades, ahí le dio un infarto ahí en el hospital.
5: Bueno, yo le voy a decir, le voy a ser muy claro, mi querido amigo. A su padre le han hecho un trabajo, le han hecho un mal y no han estado jugando con él. Este es un trabajo de pura hechicería, de pura brujería. Es que la brujería puede causar infartos, aneurismas. En fin, depende de donde ataquen el cuerpo de la víctima, allí mismo le puede reventar un mal, ¿me comprende, hijo?
9: Sí.
5: O si no, vienen y se presentan un conjunto de males. Al mismo tiempo que no hay cuerpo que lo resista muchas veces. Por eso, su padre, la mejor prueba de esto es que su padre, aquí se le nota alrededor de la fecha de nacimiento, ha tenido presencias y contactos con seres de ultratumba. Aquí le marca que él ha sido asediado por espíritus raros, extraños, por cosas fantasmagóricas. ¿Él alguna vez le ha platicado este asunto, hijo?
9: Sí, hace muchos años que él...
5: Cuénteme, por favor, nárrenos bien detalladamente lo que él le dijo.
9: Hace muchos años que él era velador de una... de un lugar, un centro de donde se saca, se explota la piedra, y ahí es una casa y él se quedaba a dormir ahí. Dice, me platicó que en una ocasión un ánima se le apareció en la noche y que le habló y pues nada más le dijo, no voltees y quiero que recemos un rosario porque yo ando penando, dijo, y nada más quiero que me acompañes, y que se puso a rezarlo con él y en cuanto lo rezó se desapareció aquello.
5: ¿Qué más?
9: Pues de ahí, decía él que anteriormente sí oía ruidos extraños en ese lugar, pero hasta ahí ya nada más de eso es lo que le ha pasado. Y pues ya él era un hombre fuerte, que no se doblegaba ante nada, muy trabajador, y de ahí para acá, pues no considero que tiene muchos años como para que esté tan dado, tan decaído, que él ya no tiene ganas ni de vivir, nada.
5: Sí, hijo, es porque precisamente su padre ha sido atacado por un mal sobrenatural, por un embrujo, por un hechizo. Entonces lo que hay que hacer rápidamente es asistir a una entrevista personal y privada, hijo de Dios. Pero es importante que se haga el sacrificio y se lleve a su padre. ¿Se podrá?
9: Pues a lo mejor, quién sabe, no sé, porque ya casi no pueden ni caminar.
10: Hermano, nosotros lo vamos a mentalizar para darle energía positiva y que él diga, quiero ir donde fe y esperanza. ¿Oyó, hermano?
9: Sí.
10: Y nosotros con el mayor gusto le tendemos la mano al jefe, le damos energía positiva, le quitamos ese hechizo, ese embrujo, para que usted vea cómo se compone su padre en el nombre de Dios, porque él es un hombre de fe, trabajador, bueno y noble. Y allá le vamos a enseñar la cara de la persona que le hizo el daño a su padre, ¿oyó?
9: Sí.
10: Gracias por hablarnos. Hasta pronto.
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10: Grato es para mí responder una llamada en este preciso momento. Sí, bienvenidos a este su programa. ¿Cómo están en casa? ¿Me da su fecha de nacimiento, por favor?
6: 13 de junio.
10: Ay, hija de Dios, escúcheme bien lo que aparece aquí. A usted le quieren quitar a su pareja, ¿oyó, hija?
6: Sí.
10: Le están haciendo un trabajo de alta magia negra para destruir la relación interpersonal con ese ser que usted ama y que quiere. ¿Ha tenido muchos pleitos?
6: Sí.
10: ¿Y no se ha sentido débil y cansada?
6: Sí.
10: ¿Verdad que sí?
6: Sí.
10: Con mucho dolor de cabeza, ¿verdad?
6: Sí.
10: Y le está yendo mal en todo.
6: Sí.
10: Bueno, hija, esto es por causa de una mala mujer que está haciendo cosas oscuras, cosas extrañas, para dañar su hogar, para dañar la relación con su pareja, ¿oyó?
6: Sí.
10: ¿Ha sentido un dolor a veces en la pierna izquierda, al lado como de la rodilla hacia atrás?
6: Sí.
10: Bueno, es porque a usted ya ahí en su casa, en su hogar, le han metido cosas malas. Y eso es necesario sacarlo y retirarlo. Debe llevar una fotografía de su pareja hasta nuestra oficina con agua bendita. ¿Oyó, hija?
6: Sí.
10: ¿Está bien?
6: Sí.
10: Esto hay que hacerlo pronto. ¿O usted quiere que le destruyan la relación con su pareja?
6: No.
10: ¿Verdad que no?
6: No.
10: Bueno, ¿qué otra cosa quiere preguntarme, hija de Dios?
6: No, nada más eso.
10: ¿Quería saber si alguien les estaba trabajando?
6: Sí.
10: Bueno, pues lo están trabajando, ¿yo?
6: Sí.
10: Y es una mujer, le repito, la que le quiere quitar su hogar, dañarle su vida, ¿yo? ¿Está bueno?
6: Sí, está bien.
10: Acá nos vemos entonces.
6: Sí, gracias.
10: Que Dios la cuide, hasta luego.
6: Adiós.
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2: Estimados y amables oyentes, este programa se hace para que cada uno de los que nos escuchan puedan tomar la decisión apropiada y a tiempo de saber qué les depara el destino. Es por eso que a partir de este instante y momento abrimos nuestra línea psíquica, nuestra línea astral, para que usted pueda comunicarse con nosotros en este momento, en este instante o durante las 24 horas del día, los 7 días de la semana, completamente gratis, y pueda recibir una consulta a través de las cartas del tarot marcando al 646-512-1330.

0: tenga larga vida. Los invito a todos los que sufren en silencio a marcar a nuestro programa, un programa de ayuda, un programa de clarividencia, un programa de motivación personal. Porque este, su amigo y servidor tarotista vidente, tiene el don de percibir más allá de sus sentidos y lo demostramos día a día con esas llamadas que ustedes hacen a nuestro programa. Recuerden que somos los verdaderos psíquicos, los verdaderos parapsicólogos, los verdaderos tarotistas y por eso cientos y cientos de testimonios nos avalan. Así que hoy extendemos la invitación a aquellos que sufren en silencio, a aquellos hogares conflictivos, hogares que viven como perros y gatos porque se ha sembrado el demonio y cohabitan con energías negativas, con vibras negras. A ustedes los invito a que a esta hora pidan las cartas del tarot. Recuerden que los últimos siempre serán los primeros y por eso cuando el universo no conspire a su favor y usted quiera encontrar la respuesta, le invito a que usted pueda marcar a este su programa. 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Los dejo con unos mensajes de su interés y ya regresamos.
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0: 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Vamos en este momento con las llamadas.
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0: Sí, bueno, ¿con quién tengo el gusto?
3: Con Janet Méndez.
0: Janet Méndez, ¿cuál es su fecha de nacimiento, por favor?
3: 16 de septiembre del 2021.
0: 16 de septiembre. ¿Y cuál es su pregunta? ¿En qué le puedo servir? ¿En qué le puedo colaborar, Janet?
3: Mire, maestro, tengo problemas con mi pareja y la verdad es que busqué ayuda por internet, pero no me ha funcionado nada.
0: Lo primero que yo le voy a hacer a decir a usted y hacerle muy franco y muy sincero es lo siguiente. Si usted tiene un dolor de pierna, si a usted le está doliendo su espalda, ¿usted a dónde tiene que ir? Al médico, ¿verdad?
3: Sí.
0: ¿Cuándo ha visto usted, Janet, que un médico, cuándo usted ha visto que un cirujano opere por una llamada telefónica o por una videollamada? Nunca, ¿verdad?
3: No, pues no.
0: Ok. ¿Y por qué le digo yo esto, Janet? Porque el hecho no es que usted busque ayuda por internet y no la encuentre. Porque si usted encuentra a una persona por internet, pero esa misma persona está cerca a usted, está en su misma ciudad, está en su mismo condado, pues adelante, si a usted le generó confianza, vaya, asista y haga lo que usted tiene que hacer. Pero en este caso yo lo que estoy viendo prácticamente es que usted de una forma desesperada de una forma desmesurada, buscó una ayuda rápida y por buscar usted una ayuda, por el contrario, en este momento lo único que usted halló fue más inconvenientes, porque yo le quiero ser franco.

0: franco y sincero y quiero que usted me responda con honestidad. ¿Ha visto usted cambios o ha visto usted realmente y verdaderamente que su relación, que su pareja cambie con usted para bien?
1: No, más al contrario, mi relación está peor. Pero de hecho fue otro problema.
0: Ajá, ¿y por qué? Cuénteme, ¿por qué me dice usted que otro problema, hija?
1: Porque me sacaron unas fotos de mi niño de una red social y me están amenazando, me hicieron un video y me están ahora pidiendo dinero. Esos mismos que contacté ahora quieren que les dé más dinero, porque si no me van a hacer daño a mi niño.
0: Este problema por el cual usted está pasando lo viven miles y miles de personas, y cientos de personas nos visitan con un problema igual, similar o parecido al suyo. Lo que están haciendo con usted, jugando con su fe, lucrando con su esperanza, hija. Y ahorita por usted estar haciendo más, está haciendo es menos. Primero que todo, si usted a mí me pregunta si hay algún tipo de mal, algún tipo de daño que en este momento esté interrumpiendo o esté dañando la relación suya con su pareja, sí lo hay. Aquí yo veo una tercera persona que es la que se viene entrometiendo entre ustedes para que la relación suya de estar completamente bien, pues ahorita esté completamente mal, de que se haya perdido la paz, la tranquilidad, la armonía entre ustedes, de que ya no haya, digámoslo de esta forma, no haya respeto y ni siquiera haya confianza. Pero el problema que usted está teniendo en este momento con estas personas, y se lo digo con la mano en el corazón, no se vaya a poner a hacer eso, hija, porque lo que a usted le van a hacer en este momento es a robarla. Usted no le van a ayudar porque no lo han hecho, no le están ayudando, y lo único que están ellos usando es el miedo, es el terror, diciéndole a usted que van a hacer algo en contra suya, en contra de su familia, en contra de su propio hijo, para que usted te saque lo poco mucho que usted tiene y vaya y lo entregue. ¿Y qué va a hacer usted? ¿Va a continuar igual o va a continuar peor? Como dijo Santo Tomás de Aquino, uno tiene que ver para poder creer. Y así como usted, vuelvo y se lo repito, a muchas personas les pasa, si usted tiene fe en Dios, si usted deposita la confianza en este su amigo y servidor, el maestro Cardini, y en cualquiera de los parapsicólogos, psíquicos y mentalistas que conforman nuestra congregación, créame que en este momento, ante todas las personas que nos están escuchando a través de la radio, yo me comprometo, primero que todo con Dios, segundo que todo con usted, para poderle ayudar, para poderle colaborar. Pero sobre todo yo le voy a pedir algo comedidamente. Uno, no siga perdiendo usted más su tiempo, porque el tiempo es algo que no vamos a poder obviamente sustituir o vamos a poder recuperar. Y dos, no se vaya usted a poner a enviar su dinero para ninguna parte, hija, porque no le van a ayudar en absolutamente nada. Visíteme, que una cosa es hablar y otra cosa es probar. Y aquí frente a frente y cara a cara yo le voy a ayudar a usted, ¿ok?
1: Claro, muchas gracias, maestro.
0: A usted por llamar, a usted por participar. Dios la bendiga, hija.
1: Igualmente, maestro, muchas gracias.
0: Sigan llamando y participando, marcando completamente gratis al 646-512-1330. 646-512-1330. 646-512-1330. Los dejo con unos mensajes de su interés y continuamos con más llamadas.
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0: Sí, ¿con quién tengo el gusto?
3: Soy Esther Sánchez.
0: Esther, ¿cuál es su fecha de nacimiento, por favor?
3: Enero 13 del 76.
0: ¿Y cuál es su pregunta? ¿En qué le puedo servir? ¿En qué le puedo colaborar, Esther?
3: Maestro, yo hablo para darle las gracias. Yo quiero dar un testimonio de todo lo que me han ayudado y a mí me gustaría que la gente sepa que sí nos ayudan.
0: Ok, pues un testimonio de fe, Esther. Pues cuénteme, ¿qué era lo que estaba pasando? ¿Qué era lo que estaba sucediendo en el camino de su vida que tomó usted la decisión de venir con este su amigo y servidor, el maestro Cardini, y con todo el grupo de expertos psíquicos y videntes que conforman nuestra congregación?
3: Maestro, yo tengo una empresa de aseo y me estaba yendo muy mal. Primero me iba súper bien, yo duré años que me iba bien y de pronto empezaron a bajar las pues todo, económicamente se fue todo para abajo, ya no había trabajo, ya los negocios, lo que se iba a concretar, ya no se caían los negocios. Y entonces yo estaba sospechando de alguien muy cercano a mí. Yo le llamé y usted me dijo que los visitaran,
0: Ok, cuando nos visita usted, Esther, nos logramos dar cuenta de que existe un mal, de que existe un daño. ¿Usted con sus propios ojos pudo ver cuando se quitó, cuando se expulsó toda la negatividad de la cual usted venía siendo víctima?
3: Sí, maestro, yo vi todo y pues, la verdad que me sorprendí. Aunque yo sospechaba de la persona, pues sí dudaba que esa persona tan cercana me hubiera hecho esto. Y yo lo vi con mis propios ojos.
0: Ok, ¿conoció usted también el nombre de la persona a quien le hizo a usted el daño?
3: Sí, perfecto. Sí, pero no quisiera decirlo porque pues me da más pena ni siquiera no. Reservarme
0: eso es algo que es bien importante, Esther, sobre todo, y que nosotros siempre queremos que todas aquellas personas que nos visitan puedan conocer quién es la persona, cuál se escuda tras el velo oscuro de la negatividad, de la envidia y del odio para causar daño, no para uno tomar venganza ni nada, sino simplemente para que puedan saber y conocer de quién es que se tienen que cuidar, alejar y proteger. Esther, ¿al cuánto tiempo comienza usted a ver que los clientes nuevamente comienzan a llamarle, que vuelve usted a tener departamentos para limpiar, oficinas para limpiar, casas para limpiar?
3: Fue muy pronto, maestro. Dijo que pasaron 9 días cuando yo empiezo a ver que todo prospera y que todo va mejor y como dice la llamada, llegó más trabajo. Aproximadamente 9 días.
0: Por último, yo le quiero hacer una pregunta a usted, Esther, o más que pregunta, lo que yo quiero es que usted misma le diga a todas aquellas personas que en este momento nos están escuchando a través de nuestro programa y que quizás están pasando por un problema similar, por un problema parecido, ¿qué le puede recomendar usted a esa gente?
3: Bien, maestro, mire, pues bien dicho lo que usted dijo, primero hay que tener fuerza de voluntad, todo en manos de Dios, y tener fuerza de voluntad y querer hacer un cambio. Y yo acudí con ustedes, yo les recomiendo que vayan, que se pongan en acción, que hagan las cosas, que los visiten y se den cuenta realmente qué es lo que está pasando y traten de, bueno, hagan todo lo que ustedes nos indican para que las cosas prosperen y salga uno adelante con el problema que tenía y que los visiten. Es muy importante que tomen la decisión.
0: Pues muchas gracias, Esther, que Dios me la bendiga.
3: Gracias, maestro, gracias por todo y bendiciones para todos.
0: Continuamos, estimados oyentes, y la invitación es para que sigan llamando y participando, marcando completamente gratis al 646-512-1330. 646-512-1330. 646-512-1330. 646-512-1330. Los dejo en unos mensajes de su interés y ya regresamos.
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0: Sí, ¿con quién tengo el gusto?
4: Sí, maestro, habla Carlos Ignacio.
0: Carlos Ignacio, ¿cuál es su fecha de nacimiento, mi hermano?
4: Maestro, soy del 3 del 88, junio.
0: Junio 3 de 1988. ¿Y cuál es su pregunta, Carlos? ¿En qué le puedo servir? ¿En qué le puedo colaborar?
4: Maestro, yo tengo una pregunta. Fíjese que pues a mí me gusta pues echarle ahí a la lotería, a las rifas, a los cachitos y pues quisiera pues tener más suerte pues en eso porque pues me gusta esas cosas, maestro. Quisiera ver si me puede ayudar, maestro.
0: Bueno, mi estimado hermano, pues présteme primero que todo mucha atención, Carlos, porque aquí checando su fecha de nacimiento y apoyándome en las cartas del tarot, pues sí puedo ver, mi estimado hermano, que como dicen por ahí, usted es una persona que ha nacido con estrella. ¿A qué me refiero con eso? Yo veo acá que usted es una persona de una suerte bastante bonita, de una suerte bastante ganadora, y que de hecho y por lo mismo, mi estimado hermano, pues es que usted tiene un buen trabajo, por lo mismo usted, gracias a Dios, el dinero le rinde, por lo mismo, mi hermano querido, usted siempre ha sido afortunado, no solo en cuestiones económicas, sino que afortunadamente, gracias a Dios, goza usted de una buena salud e inclusive de una buena persona a su lado, ¿verdad?
4: Es cierto, maestro.
0: Pero mire, hermano, aquí hay que tener en cuenta lo siguiente. La suerte juega un papel fundamental en nuestros triunfos y en nuestros fracasos. Sencillo. ¿Qué es lo que hay que hacer? Claro que sí, mi estimado hermano, de ayudarle, de colaborarle para poder atraer suerte a usted, podemos hacerlo. Sí es importante, lógicamente, en este caso, como usted me dice, Carlos, que usted quiere obviamente algo para, digámoslo así, para usted atraer la suerte, para poder tener ese don del magnetismo, pues obviamente, mi hermano querido, es necesario que usted me visite ¿Para qué, Carlos? Número uno, para poder hacer una armonización energética. Y número dos, mi estimado hermano, para poder preparar un talismán personalizado para que usted juegue, pero una vez usted juegue, pues juegue para ganar, ¿sí me entiende? Más no que usted juegue y como usted mismo me lo está indicando, pues a veces juega y como que a veces sí y a veces no, ¿verdad?
4: Sí, maestro, así es.
0: Entonces, mire, vamos a hacer lo siguiente, Carlos. Es bien importante, mi hermano, que usted me visite a la brevedad posible. Ahora, algo que yo sí le tengo que dejar muy en claro a usted, mi hermano querido. Una vez nosotros realicemos esta armonización energética y tengamos este talismán preparado, lo único que yo sí le voy a decir a usted es que haga todo al pie de la letra, tal cual como yo se lo voy a indicar para que las cosas a usted le salgan bien. Es muy importante, mi hermano querido, que como dice ese refrán, mi hermano, que la ambición no vaya a romper el saco, porque si usted no hace las cosas al pie de la letra, pues mi hermano querido, también vamos a terminar perdiendo y eso es lo que no ocupamos, ¿sale?
4: Sí, maestro, es lo que no quiero eso.
0: Pues vea, Carlos, aquí lo voy a esperar a la brevedad posible, mi estimado hermano. No me vaya a colgar, nada más uno de los maestros ya por interno me le va a dar la dirección de la oficina consultorio más cercana y aquí yo lo mismo lo voy a esperar, mi hermano, para poderle colaborar en este caso, ¿ok?
4: Muy bien, excelente, maestro.
0: Bueno, Carlos, pues
4: muchas gracias.
0: Muchas gracias a usted por su llamada, mi hermano, ánimo y suerte.
4: Gracias por escucharme, maestro.
0: 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Estimados oyentes, la invitación es a que a usted que está escuchando este programa y quiere parar de sufrir, llame y obtenga una respuesta apropiada. Entonces, amable oyente, no deje que el tiempo pase, por el contrario, actúe a tiempo, porque aquella persona que actúa a tiempo, pues es una persona que podrá vencer fácilmente las dificultades. Porque aquel que busca el cambio, que busca empezar de nuevo, de seguro el universo conspira a su favor. Pero por el contrario, aquellos que viven en las mismas y con los mismos están condenados a vivir picoteando el fango. 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Continuamos.
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0: Sí, ¿con quién tengo el gusto?
5: Sí, con María Santana.
0: Señora María, ¿cuál es su fecha de nacimiento, por favor?
5: 6 de julio del 60.
0: Correcto, ¿y cuál es su pregunta? ¿En qué le puedo servir? ¿En qué le puedo colaborar, mi señora María?
5: Mire, llamé para decirles que quiero dar un testimonio.
0: Ok, un testimonio de fe. Pues cuénteme, mi señora María, ¿qué fue lo que pasó? ¿Qué era lo que estaba ocurriendo? ¿Cuál era su problema? ¿Qué fue lo que la motivó a usted a buscar ayuda con este su amigo y servidor, el maestro Cardini, y con todo nuestro grupo de expertos psíquicos y videntes?
5: Mire, es que yo duré mucho tiempo padeciendo de un dolor de estómago muy fuerte en la boca del estómago. Uh-huh. Y fui con ustedes y pues fíjese que fui como a los 10 días yo ya estaba sanando.
0: Okay.
5: Yo era de las personas que aventaba por la boca hasta lo que no, cuando fui con ustedes, y mire, dejé de sufrir eso.
0: Okay.
5: Y gracias a ustedes, pues yo estoy muy bien, y yo quiero decirles que a la gente que pues que acudan ahí con ustedes, porque fíjese que yo fui a varias partes y nomás era para sacarme pues provecho, dinero.
0: Mi señora María, vino usted con nosotros a nuestra oficina consultorio y el maestro que le atendió le enseñó a usted con sus propios ojos vio el mal, el daño del cual usted venía siendo víctima, hija.
5: Claro que vi todo. Uh-huh. Todo lo vi yo. Me sacaron el mal ahí. Yo vi que me sacaron todo. Yo viera qué feo aventé aquello.
0: Ok, hija. Una vez quitan el mal, una vez se retira todo el daño que venía afectándola a usted, ¿al cuánto tiempo usted comenzó a ver los cambios, mi señora María?
5: Pues mire, a partir de los 10 días yo ya estaba bien, sanamente.
0: ¿Supo usted, conoció el nombre de la persona quien a usted le venía trabajando, quien a usted le había hecho este daño, hija?
5: Pues fíjese que sí, sí la conocí. Era mi vecina, que se llama Alicia.
0: Lo importante de todo esto, mi señora María, es que ya se quitó el mal, ya se retiró todo ese daño, ya sintió usted los cambios, ya se siente usted mejor. Por último, mi señora María, yo le quiero decir a usted algo. Y antes de agradecerle por su llamada, porque como siempre lo decimos, a los hechos nos remitimos y nosotros acá, pues no estamos quemando incienso en el altar de la mentira como muchas personas lo hacen, que dicen que curan cuando no hacen absolutamente nada. Yo quiero que usted con sus propias palabras me le diga a todas estas personas que hoy por hoy nos escuchan en nuestro programa, ¿qué les puede recomendar? A esa persona que está sufriendo también de ese dolor en la boca del estómago como usted, a esa persona que lastimosamente no encuentra la solución a su problema, ¿qué le puede usted decir?
5: Pues yo les recomiendo, con toda la fe, vayan ahí con el maestro, que él, gracias a él y a Dios, yo estoy bien sana, y que tengan mucha fe, que no anden tirando su dinero por ahí y por acá, pudiendo ir ahí con ustedes para que los cure.
0: Muchas gracias por su testimonio y sobre todo por esa palabra que usted dice, por esa frase, la fe. Porque la fe es el ingrediente principal para poder encontrar nuestra felicidad, y usted lo tiene todo. Vino usted con fe. Y en este momento, con esa misma fe, nos está dando ese testimonio de que efectivamente su vida, su salud ha cambiado, que es lo que más nos importa. Pues mil gracias por su llamada, mi señora María, que Dios me la bendiga y hasta una próxima oportunidad.
5: Igualmente.
0: 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Continuamos.
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0: Mis estimados oyentes, hemos llegado a la parte final de nuestro programa. Muchos de los participantes han tocado temas que se pueden parecer al suyo, a la vivencia propia. Si los casos expuestos en este programa se le parecen a su vida cotidiana, recuerde que estamos para ayudarle y servirle. Nuevamente nuestros números telefónicos aquí en el área triestatal, 646-512-1330. Miles de bendiciones. Hasta una próxima oportunidad.
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1: No brinda asesoramiento legal durante este programa, sino que discute cuestiones legales generales. Se le aconseja que busque asesoría legal lo antes posible con respecto a su pregunta legal, ya que sus asuntos y hechos no están cubiertos por el privilegio abogado-cliente. Y recuerde que cada caso es único y se debe prestar atención individual a sus hechos específicos antes que se pueda realizar correctamente un análisis legal. Buenos días, buenos días, buenos días. Saludos. Good morning, Nueva York, New Jersey, Connecticut. DJ Pino con ustedes en el show de Cabanillas en este domingo de la Parada Dominicana. Saludando a toda la gente que está en sintonía por ahí. Que comience desde ya a marcar el número telefónico. El número telefónico que lo va a ayudar a resolver sus problemas de casos legales. En la mañana de hoy, programa especial, Chris Cabanillas se encuentra presente con nosotros aquí. Chris Cabanillas, buenos días.
2: Saludos, saludos aquí, activo, muy... What's the word? Emocionado?
1: He's emocionado.
2: Excited. It should be excited.
1: Sí, sí.
2: Debe tener diferentes palabras. Yo entiendo.
3: Es excitado.
2: ¿Excitado?
3: Pero eso suena en español. Suena
2: that sounds a little closer. Excited, excitado. Eso suena más.
3: Pero okay. No suena también en español.
1: Emocionado, puede ser.
2: Emocionado is what I'm supposed to say.
1: Emocionado.
2: Yeah. Okay. That sounds like emotional, though. Como bueno, triste.
3: No, emocional.
2: Como damas son emocionales no. Y se ponen a llorar y eso es emotional en inglés.
3: Eso es emocional. Yes. Emocionado es diferente.
2: Yes. Anyway. Well, anyway. tenemos el parada. How do you say parade?
1: La parada dominicana.
2: Parada.
1: Ya, la parada dominicana.
2: Estoy muy emocionado para eso.
1: Sí,
3: oye.
2: Y vamos
3: español.
2: A disfrutar mucho hoy.
1: La perversa va a estar para allá.
2: La perversa. ¿Pero qué es la perversa? Yo trae el más gigante estrella en ese flor hoy.
1: Ah. Oh, sí.
2: Pío la distinganza.
1: Pío la distinganza también va a estar por allá.
2: Sí, le va. Él me dijo, yo tengo un poco miedo porque normalmente Anthony Sánchez está aquí para recogerlo y asegurar que viene
1: sí.
2: a cosas así, pero Anthony me dejó tirado.
1: Atención.
2: Shep se fue hasta la madrugada.
1: Ay.
2: El desgraciado no me dijo que tenía una fiesta de su mejor amiga. Si me dijo, yo le compro un hotel room aquí mismo,
1: cerca.
2: Pero no me habla, entonces él no está aquí tampoco. Y Pío me dice, no, yo tengo un amigo que tiene un Urus. Yo te voy a encontrar ahí. So, ahora tengo,
1: oh
2: ahora
1: God.
2: Tengo esa preocupación. Oh, que él no va a llegar en tiempo tampoco. Jesus. Todos me dejaron tirado aquí.
1: No, yo. Okay. Mafe, estamos aquí.
2: Mafe está aquí, perdóname.
1: Mafe está aquí. Mafe y yo estamos aquí, espérate. Sí.
2: No, claro.
1: Bueno, comienza a marcar de una vez, Chris Cabanillas. Mafe, estamos ready para ayudar a las personas que están ahí con problemas legales.
3: Ajá,
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3: sí
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1: Y estamos en vivo ya en las redes sociales, Mafecita. Estamos
3: claro
1: ya ready.
3: Que sí, estamos en Facebook, Cabanillas. 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
1: Ahí está. 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Hoy domingo la gente se comienza a levantar ahora, así que bienvenido a los que están por ahí escuchando. Márquelo desde ya. Vamos a hablar de todo tipo de casos legales, no solamente inmigración. Tenemos muchos casos legales que podemos ayudarte. Ayer recibimos muchas llamadas de bancarrota.
3: Ay,
1: la
3: sí
1: gente, Chris Cabanillas, está pues al cuello, como decimos nosotros, con las
2: sí
1: deudas. Y la bancarrota es algo que se está tornando muy famoso.
2: Años de experiencia haciendo bancarrotas, eliminando deudas, también peleando casos si quieres reducir sus pagos de tu casa, si estás en una problemita sobre eso, quiere evitar un foreclosure, te podemos ayudar con eso, con mucho gusto.
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4: 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Muchas cosas pasando en el área triestatal, mi gente. Muchas cosas pasando ahora en lo que tiene que ver con la inmigración, con eso. Háblame un poquito, Cris Cabanilla, lo que está caliente, lo que se está moviendo ahora mismo en inmigración y
2: todo
4: lo demás.
2: Más y más se están preparando para una nueva... Estos próximos años que vienen van a estar duros. Van a estar duros porque hay muchas diferencias que vienen ahora. Recuerde, cada vez que ellos tratan de hacer cambios gigantes, inmigración, hay un procedimiento que siempre ellos no quieren seguir, ese procedimiento que está supuesto de hacer. Y entonces ellos corren de hacer cambios y siempre vienen demandas. Entonces yo digo todo esto sabiendo de que vienen demandas que le van a parar y van a tener que ver qué pasa después de que se sale de los cortes. Pero número uno, cambio gigante que hicieron es, acaban de decir de que empezando el 18 de septiembre, empiezan ahora con una nueva regla de la carga pública, muy fuerte, a donde van a ver los que están aplicando para recibir residencia aquí, los que están haciendo el ajuste aquí, también los que están afuera, pedidos por sus cónyuges aquí o padres aquí, etc. Van a analizar si esas personas van a ser una carga pública o si tienen riesgo de convertirse a una carga pública en un futuro. Y eso es algo muy nuevo, porque antes simplemente vieron si la persona pidiéndote tenía plata, tenía suficiente para firmar una affidavit, te dejaron entrar. Pero ahora van a revisar la educación, sus trabajos y tu habilidad de sostenerse tú mismo, aparte de tu patrocinador, a ver si vale la pena dejarte entrar. Y entonces hay muchos que, pues, no están preparados para eso. Hay que prepararse desde ahora porque eso viene. Y recuerda una cosa importante. Si te nieguen aquí haciendo un ajuste de estatus, te dan una oportunidad de apelar y arreglarlo. Pero si te nieguen en el consulado de Santo Domingo, por ejemplo, that's it. Tú tienes que volver de aplicar de nuevo otra vez.
4: Y esperar el tiempo nuevamente. Nuevamente.
3: Y lo más importante, a lo que siempre llegamos y la conclusión, Pino, es que tengan un abogado. Hay muchos cambios que están sucediendo, nuevas leyes que usted puede perjudicarlo o beneficiarlo. 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
4: 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Mi amiga Mercedes se une con nosotros. Mercedes, buenos días. ¿Cómo estás?
5: Buenos
4: Cuéntamelo.
5: Días.
4: Hola, Mercedes.
5: Oye, la pregunta mía es, yo tengo una petición de dos hijos míos mayores. Yo incluyo dos nietos. Ya yo llené los espacios y todo. Entonces, yo quiero saber si esa ley que pusieron ahora aplica para los hijos míos. Yo tengo una... Tengo un buen patrocinador que me dio un affidavit de 100,000 y pico, la mía es de 40,000 y pico. Yo trabajo, tengo un trabajo estable, mis hijos son profesionales.
2: Excelente.
4: Okay.
2: Excelente. Mira, mi consejo es el siguiente, ¿ok? Porque escuché de que ya los aplicaron antes de esa fecha. No van a recibir afectarse. Eso, no van a recibir esas nuevas reglas, pero al mismo tiempo estoy escuchando ya de que hay personas que ya tenían sus entrevistas y que ya le están preguntando cosas conectadas con la carga pública. Entonces, me parece de que no estoy seguro.
4: Okay.
2: Es la realidad. Yo no estoy seguro si va a afectar. Mi consejo es prepárese ya. Si ellos son profesionales, prepárese con esta documentación, prepárese con todo posible en caso que te van a hacerte esas preguntas en tu entrevista. Si estás preparado, especialmente si están educados, si son profesionales, si tienen todo eso, prepárase bien para esa entrevista.
4: Claro.
2: Para ganarlo, that's it. Porque la gente al final del día tiene el poder.
4: Sí.
2: Sí o no. Ahí va, eso es una entrevista para ellos.
4: Ahí vamos, ahí va yo a decir eso mismo, Chris Cabanilla, que al final tú estás en el playing field de ellos.
2: Y mi consejo para siempre, para todos, y yo digo esto a mis clientes también, cuando tú tienes una entrevista con un agente, eso es una entrevista como si fuera para una entrevista por trabajo. Tú tienes que ponerse en lo mejor vestido que tienes, jaquete con corbata si puede. Eso es mi consejo, váyase así, porque eso es respeto y la gente tiene el poder. Si la gente dice, ok, me gusta que él está tratando, ella está tratando, pueden aprobar. Póngase así.
4: Pero si tú llegas ya con una gorra, con unos pantalones por aquí abajo,
2: por ejemplo, Pino, si tú entras con ese vestido, con esos gafas y todo, te van a negar.
4: ¿Qué pasa, Pino?
2: Tenemos que trabajar, esto es un ejemplo.
3: Un ejemplo de cómo todavía no usted se puede ir, perdón, de cómo no se debe ir usted vestido.
4: ¡Bianche! 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Mi hermano Leo, cuéntame, Leo.
3: Leo, buenos días.
6: Bendiciones.
4: Allá. Cuéntanos. Saludos. Dímelo.
6: Soy fanático número uno desde que llegué a este país de ustedes.
3: ¡Eso! ¡Gracias! Gracias. Cuéntanos, ¿cómo te podemos ayudar?
6: Mi pregunta es la siguiente. Yo soy ciudadano. Ya yo saqué los documentos de ciudadanía a mi hijo, que nació en Santo Domingo. Ya le llegó el pasaporte y su acta de nacimiento americana de niño allá.
3: Nice.
6: Entonces, yo quería saber, para sacar el social, ¿qué debo hacer aquí?
4: ¿O para sacarle el social a él cuando, pero ya él está aquí en el país?
6: No, este es Santo Domingo. El bebé está en Santo Domingo.
2: Sí, hay un procedimiento con el website mismo, se puede ir ahí. Va a ser más fácil cuando él llegue aquí.
4: Eso te iba a decir
2: si
4: yo.
2: Si quiere buscar eso cuando él llegue.
4: Sí,
2: no es gran cosa. Ellos tienen lugares por todos lados. Con mucho gusto ellos te van a ayudar, especialmente si entras ahí con un pasaporte.
4: Exactamente. Tú entras con el pasaporte, vas con el niño, te ayudan con eso. Ahí eso es facilito, manito. No te preocupes por eso. Espera que el niño llegue, que sea más fácil. 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
4: Delis se encuentra con nosotros, bienvenida Delis a este programa. Qué bueno
7: buen
4: que estás
7: día.
4: Aquí, saludos.
3: Delis, buenos días.
7: Buen día, sí, yo tengo una pregunta, yo estoy comprometida, mi comprometido vive en República Dominicana, yo soy ciudadana americana. ¿Qué pasa? Él está en viaje, los papás lo están pidiendo ya, tiene 6 años en espera. Y los papás me están aconsejando que es mejor que yo me case con él y lo traiga, porque los papeles le van a salir más rápido. Porque él está siendo pedido por los padres, si nos casamos, automáticamente ese viaje se va a... O sea, se cancela.
2: ¿Cuántos años él tiene ya pedido por sus padres?
7: 6 años.
2: 6 años.
4: Él es mayor.
2: ¿Y tú eres ciudadana?
7: Sí.
2: ¿Y tú? ¿Él tiene visa de paseo?
7: No.
2: problema, si él tenía visa de paseo, le digo que él puede venir aquí, ellos se casan, hacen lo justo, eso es casi rápido. Uh-huh. Pero hasta un ciudadano pidiendo a alguien afuera, un cónyuge afuera, va a tomar maybe hasta 2 años. Okay. En estos momentos, especialmente yes. con la carga pública que viene y toda esa vaina. Entonces, ¿tú estás seguro que vas a estar con él, no? Porque tú casando con él se va a matar.
4: La otra aplicación.
2: La otra aplicación se va a tomar mucho más años.
7: Y por eso yo no lo he querido hacer, porque supuestamente ya casi le va a salir la cita. Yo no quisiera como casarme y que después
4: la cosa no funcione.
2: Ella está segura. Mira, yo. Gracias por tu honestidad aquí, que no está seguro.
4: Sí, está bien.
2: Sí, está bien, eso es mi punto. Si no está seguro, yo creo que mejor que lo deje así.
3: No, ella dice que lo que no quiere es perjudicar el proceso de la persona.
2: Yo entiendo, pero ella está diciendo también de que, ella está pensando
4: en worst case scenario. Yo creo que si fuera yo esperara que le saliera del papá, por si acaso no funciona bien, entonces yo tiro una con él. Así, ¿verdad? Esperar ese tiempo que salga lo de los papás, porque ya son 6 años que tiene.
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4: Como por aquí tengo anónimo, la número 2. Anónimo, buenos días, ¿cómo estás?
8: Hello.
4: Hey, dímelo.
8: Sí, bueno, hermano, mira, estoy llamando porque tengo un tío que tiene $30,000 y anda buscando una chica para casarse.
4: ¡Eh, muchacho! Bueno, muchacho,
3: aquí no hacemos eso. Muchas gracias por su llamada. Aquí somos
4: 100% ¡sácalo al aire!
3: Jesús santísimo.
4: Son llamadas del público, señores. Eso no es uno, eso es el público que valga. Eso no somos nosotros.
3: En la Villa del Señor,
4: manito,
3: todo se ve.
4: Tú sabes que nosotros no hacemos este tipo. Eso no se hace aquí, perdona. Bálvaro, charla. 646-362-1004. 646-362-1004. Ada, buenos días, ¿cómo estás?
9: Buenos días, bien, gracias.
4: Cuéntamelo.
9: ¿Ustedes cómo están?
4: Muy bien, corazón, aquí tranquilo. Dame tu pregunta, hombre.
9: Qué bueno. Mira, yo soy ciudadana americana. Oh. Ya estoy pensando, porque ya había visto el programa y he escuchado a Cabanilla, he estado pensando, sí, yo vivo en Edison y sé que Cabanilla tiene una oficina en North Brunswick, en New Brunswick, ¿o no?
2: North Brunswick, 825 George's Road ahí. Sí tenemos.
9: Pues. Sí, quiero hacer una cita para ir con ustedes porque sí quiero someter los papeles de mi esposo. Él entra por la vuelta, por México, entonces yo quiero saber qué tanto le puede tardar esto.
2: Mire, ese tipo de caso, 4 o 5 años en total con el perdón que se necesita. La única excepción son los que le dieron el 212-5. Con eso es, o la CPB-1, eso es una entrada legal a donde se puede hacer un ajuste. Y es más rápido. Pero aparte de eso, si no es uno de esos, él necesita un perdón. Nosotros lo hacemos siempre. Él tiene exactamente el mismo caso de mi cuñada, que hicimos exactamente eso. Ella entró por la frontera, le agarró, hasta ella le agarró.
4: Ajá.
2: Le tiraron para atrás, pero es mexicana. Eso no cuenta.
4: O sea que
2: entonces ella volvió de entrar y luego se casó con mi hermano, que es ciudadano, y nosotros lo hicimos petición, luego un perdón.
4: Ajá.
2: Ella esperaba todo ese tiempo dentro de los Estados Unidos. Al final conseguimos una entrevista en Juárez, México. Le preparamos a ella, ella se fue una semana antes y todo salió bien.
4: Bueno, esta, señores, la respuesta. Gracias por marcar. Vamos a ayudarte con eso de la cita. La tienes desde ya. 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
4: 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A través de las redes sociales también en los comentarios podemos comentar aquí en el en vivo y podemos tomar algunas preguntas de los comentarios desde ya. Sí. Amigo Mario, qué bueno, Mario, que estás aquí, Mario, con nosotros. ¡Dímelo, Mario!
10: Sí, buenos días. Una preguntita para el abogado, por favor.
4: Ah, claro. Estamos aquí escuchándote, esto es tuyo, dale.
3: Adelante.
10: Ya, lo que pasa es que yo me confundí en las fechas. El mañana, justo mañana, 10, tengo cita en inmigración, en corte, allá en Newark. Entonces, la verdad, yo no sé qué puedo hacer, si puedo, o sea, me puede el abogado ayudar para cambiar la fecha, organizar la documentación, etcétera.
2: Puede ser que sí. A mí normalmente no es tan fácil a posponer citas cuando lo tienen, pero podemos prepararte y seguro enviar un abogado a tu lado para asegurar también, ¿ok? Cuando tenemos nuevos clientes así o nuevos prospectos que vengan a hablar, vamos a analizar todo. Si me parece de que hay gran chance que te van a agarrar por cualquier razón, te voy a decir.
3: Claro.
2: Porque de vez en cuando, la mejor opción es a evitar ese riesgo.
4: La cita de él es mañana en Newark, que mañana.
2: Es mañana.
4: Y que él esperó ahora para llamarlo.
2: ¿Cómo me vas a llamar en un domingo a irme a la corte mañana?
4: Concha de mano. Atención, Nueva York, es el momento que usted tome conciencia. Y usted sabe que si tiene corte, se le puede olvidar la fecha como se le olvidó a él. 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
2: Mi consejo para este señor en esta situación ahora es de que, mira, ellos no están agarrando personas, gracias a Dios, ya más en los cortes, porque hay un orden de un juez parando eso.
4: Okay.
2: So, si tú tienes una cita en corte,
4: Newark.
2: Ok, no estoy hablando check-in con ICE, eso es diferente. Pero si tú estás hablando de algo en Newark, en la corte ahí, tú debes ir, y si no tienes abogado, pedir a ellos una oportunidad de buscarte uno. ¿Ya? Porque si tú no vas mañana, te van a dar orden de deportación. Yo no quiero ver que eso pasa.
4: Sí.
2: Vas a tener que ir, decirte que, por favor, dame un chance a conseguirme un abogado próximo vez, papá. Ojalá que te lo dan.
4: Te recomendamos que vayas allá y luego que salga de allá, vayas a la oficina de Newark inmediatamente para que ya tomes el día de mañana para hacer esa vuelta, manito.
3: Dios. Mira, yo tengo otro consejo. 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No esperar hasta el último momento donde no se puede hacer nada, donde usted puede salir perjudicado. Tener un abogado desde el principio te va a preparar para una corte. 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
4: Vámonos directamente, atención, vámonos directamente para que usted entienda que nosotros no solamente estamos trabajando con inmigración. Cualquier tipo de caso lo podemos ayudar. Si se quiere casar, lo podemos ayudar. Si se quiere divorciar, también. Si quiere hacer una bancarrota, que me gusta mucho esa palabra, bancarrota, me gusta mucho.
2: ¿Te gusta?
4: Yo quisiera tener la oportunidad de tener una bancarrota, pero no me dejan. Yo he intentado tres veces porque dije que tú tienes, yo tengo muchas cosas y no me dejan. Pero yo quisiera, ojalá yo.
2: Tu crédito está tan mal que ni tienes deudas.
3: No, yo creo que el problema de Pino es que no tiene cabanillas. Usted no ha venido a cabanillas.
4: No, que me hicieron la vaina y dije que tengo mucho cuarto. Pero mentira, no tengo nada.
3: Mira,
4: pero yo quisiera, te lo juro que yo quisiera para salir de todos estos problemas que tengo encima.
3: Esta nueva administración, Pino y Chris, no solamente está afectando a los inmigrantes, a los mismos americanos con la economía. La economía está por el piso, la gasolina cada vez más cara, uno ya no puede mercar lo que uno quiere, le toca mercar lo que necesita. Entonces, si usted está alcanzado con las deudas, si tiene las tarjetas de crédito explotadas, véngase para acá, vamos a ver si la mejor opción para usted es la bancarrota. No es el final del mundo, no le tenga miedo a esta palabra. Esto es algo que la gente ha creado, pero al contrario, la bancarrota es la oportunidad de usted tener un nuevo comienzo, de empezar de nuevo su crédito, hacerlo juicioso, volver a empezar y hacer las cosas bien. Hágalo con cabanillas, venga para la oficina, vamos a chequear esto. Y hay un cambio que mucha gente no sabe, Pino, y es que también ahora en la bancarrota se puede incluir estas deudas estudiantiles, que pidió la gente para estudiar.
4: Ay,
3: que hay mucha gente que lleva años pagando esta deuda y no ha podido pagarla. Ay, pues ya se puede incluir. Mira,
4: cuando, atención, no se lleven de la gente que dice de que ay, hazte una cosa que la ponen toda la deuda junta. ¿Cómo se llama eso, Chris? Que ponen toda la deuda junta y tú pagas mensual.
2: Consolidación.
4: No hagas esa vaina. Eso bueno, no.
2: Consolidación simplemente sí. Es una forma de juntar tus deudas. Una compañía colecta tu dinero. Tú pagas una compañía. Ajá. Pero mientras ese tú dejas de pagar las otras cuentas. Ellos no tienen el permiso de esos creditores para hacerlo. Ellos simplemente te están diciendo, mire, págame este dinero y nosotros vamos a tratar de negociar arreglos con ellos.
4: Oye.
2: So, mientras eso, tu crédito está en el piso y normalmente si vas sumando todo lo que has pagado durante esa consolidación, es mucho más
4: que una
2: de que te cuesta una bancarrota. La bancarrota lo arregla la cosa rápido.
3: De una.
2: Y su crédito se empieza de formar de nuevo y mejorar el momento que se termina.
3: Y si quieres comprar una casa, en 2 años puedes hacerlo, imagínate.
4: Sí, le tengo envidia a un amigo, Chris. Te mandé un amigo ahí que hicimos un amigo que hizo una bancarrota. Y le tengo envidia porque el crédito de él ahora está mejor que el mío.
3: Imagínate.
4: Porque él hizo la bancarrota. Él hizo la bancarrota y su crédito está mejor que el mío. Oye, señores, yo te digo a ti. Marque ahora mismo para usted saber qué es la bancarrota y si usted puede aplicar. Quiero preguntas de bancarrota ahora mismo. 646-362-1004. Buenos días para Jorge. Jorge, buenos días.
3: Jorgito, tu pregunta, por favor.
11: Buenos días. Sí, mira, yo soy ciudadano americano. Yo me casé con yo pedí mi esposa 2024.
3: Sí.
11: Entonces, yo quiero saber si mi caso de mi esposa sería, por ejemplo, yo trabajo para Uber. Entonces, mi esposa, yo quería saber si la fianza, eso le aplicaría o le van a aplicar a uno, ya a gente que están pedido, que son nuevos, que están haciendo la petición nueva, ¿cómo sería?
4: La fianza no, el affidavit.
2: No, el fianza. Well, hay una mezcla y una regla que viene con la fianza también. Mira, escucha esto. Sí,
4: ay,
2: es otra cosa.
4: Ilumíname, Chris.
2: Sí, sí. Y dicen, yo acabo de leer ayer,
3: sí,
2: de que la República Dominicana va a ser el primero país, como son tan gran amigos con Donald Trump, que ellos tienen el regalito de ser los primeros que... cuando vean de que os tienen miedo o tienen duda,
3: sí,
2: de que tú vas a ser una carga pública,
3: uh-huh,
2: te van a obligar a pagar una fianza.
3: Ay, no.
2: Para poder obtener una visa de entrar aquí. Una fianza de... puede ser hasta $250,000.
3: Wow,
2: yo lo he escuchado.
3: No.
2: Sí. So, dentro de 100 y dentro de $150,000 supuestamente de fianza. Yo no sé quién va a tener dinero. Porque hasta que hay compañías que te prestan ese dinero, pero tú tienes que tener muchas veces hasta maybe la mitad, 40% lo ha visto. So, no es como es gratis a tener una fianza así. A poner una fianza de $100,000 te puede costar maybe $40,000.
4: Sí, sí, sí.
2: ¿Y quién lo va a tener? So, anyway, mira, demandas vienen 100%.
4: Wow.
2: A parar esto y por un gran tiempo mientras que están peleando,
3: sí,
2: esto no va a tomar efecto.
4: Okay.
2: Estoy seguro.
4: Okay.
2: Pero al final, al conclusión, vamos a ver si le permiten o no.
4: Okay.
2: I mean, en una forma, problema es de que si tú haces esto, tú realmente estás diciendo de que solamente los que tienen mucho plata pueden entrar.
4: Pueden tener.
2: Right?
4: Es verdad.
3: Es verdad.
4: ¿Tienes razón?
3: No tiene sentido, la verdad.
4: 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Pero hay que seguir. No vamos a bajar la cabeza. Hay que seguir luchando hasta el final. Así que no se me ponga de que vamos, esa aplicación tuya, tranquilo. Que eso, en lo que se pelea, la cosa va y viene. Por eso es que tiene que comenzar ahora mismo. Si usted está pensando en hacer algún movimiento de inmigración, hágalo ahora. Hágalo hoy. Porque todas esas leyes pueden aplicar en cualquier momento y usted se cae entre esas nuevas reglas. 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
3: Hay muchas maneras en las que usted puede lograr legalizarse y quizás usted tiene una en sus manos y no lo sabe. Precisamente por eso tenemos este espacio para la comunidad, para que averigüe sobre Visa U, sobre el VAWA, cualquier petición. No importa cuál sea el proceso que usted pueda empezar, hágalo para salvarse de una deportación. Ayer, de hecho, les voy a contar una anécdota rapidita para que sepan la importancia que usted puede tener un proceso andando y no lo ha hecho por supuestamente el tiempo que debe esperar. Una señora se acerca a mí y me dice: estoy preocupada de que ahí se lleve a mi hijo. Él lleva más de 30 años aquí en el país y no ha logrado legalizarse. Yo le dije: ¿usted tiene documentos? Y ella me dijo: sí, yo soy residente, pero yo no quise pedirlo porque eso se demora, es que 15 años. Y yo le dije: mira, usted metiéndole esa petición a su hijo, usted puede protegerlo de una deportación.
2: Correcto.
3: Hace rato, ella lleva 8 años siendo residente, hace rato hubiera podido pedirle, ya hubiera avanzado muchísimo tiempo. No se pongan a esperar o a pensar en que no empiezan un proceso por el tiempo, mi gente. La situación ahora no está para darse ese chance.
2: Te voy a decir algo. Si lo agarran a él, right? How do you say regret?
4: You're gonna regret. Se va a arrepentir.
2: Vas a arrepentir que no lo pidió.
3: Ahí está.
2: Porque si tú lo pides, eso me da la fuerza, la habilidad de hablar a un juez y decir: mire, él está ahí, él está pedido, él está haciendo un trámite ahí, él no es un criminal violenta, déjalo suelto y le van a dejar de ahí. Pero sin eso, ¿cómo me van a dejar? Si la persona no tiene caso,
3: nada,
2: avanzando y está ilegal aquí, ¿qué argumentos yo tengo para sacarlo de una detención?
3: Casado,
2: no tengo.
3: Está casado con una mexicana.
4: Ay,
3: y entonces me dicen: no, él está súper americanizado, habla súper bien inglés, escucha música americana, habla más inglés que español y no tiene documentos y con la mamá residente.
2: Pero tú dijiste que está casado con mexicana. ¿Cómo eso ayuda?
3: No digo. Yo, y tras de eso, para empeorar, está casada con una mexicana. Gotcha. Increíble. No. Mira, bueno, yo no quería decirlo directamente, pero bueno.
4: Me voy con José. Buenos días, José.
3: José, buenos días.
4: Ya, bancarrota. Dímelo, José.
2: Es que pobrecito, hola, ¿qué vamos días a hacer? Las latinas están buenas.
4: Sí. Tú sabes. Es el problema.
2: Eso es gancho.
4: Sí,
2: es
3: José,
4: gancho,
3: cuéntanos.
2: Cuéntanos, señor.
12: Hola, buenos días.
4: Dímelo, José.
12: Sí, tengo una pregunta. Yo saqué un carro hace dos años y me lo quitaron ya por falta de pago. Y entonces debo muchas tarjetas de crédito.
2: Yep.
12: ¿Qué pasa si me voy a bancarrota? Pero yo tengo un carro actualmente financiado con mi esposa.
2: Mira, muy buena idea.
3: Buena pregunta.
2: Podemos salvar ese carro. Tú vas a tener que seguir pagando ese otro carro que tiene. Ellos no te lo van a quitar, ese carro, por hacer una nueva bancarrota. Si estás al día con esos pagos, podemos hacer...

0: mismo tiempo podemos asegurar de que no afecta al otro carro que tienes financiado con tu esposa.
1: Esto, José, ¿dónde vives?
2: ¿Perdón?
1: ¿Dónde vives? ¿Dónde estás ubicado?
2: En el Bronx, New York.
1: Perfecto, ahí tenemos una oficina en el Bronx. Envíanos un mensajito de texto a este mismo número que marcaste. Vamos a darte una cita totalmente gratis y ayudarte con esa bancarrota para liberarte de ese estrés.
3: 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Mira cómo él marcó, sí. Atención, miren cómo él marcó, hizo la pregunta. A lo mejor tiene su solución en la mano y a lo mejor en un par de meses ya va a estar libre de todas esas deudas. 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Usted no va a perder, no va a perder nada. Si usted quiere hacer la pregunta en el aire, lo puede hacer. Si la quiere hacer fuera del aire también. Y si quiere también pasar como anónimo, lo puede hacer. Cris, también llevamos muchos casos, no todos los casos, a lo mejor si tú estás fuera del área triestatal, lo podemos llevar virtuales, algunos casos. Así que yo le invito para la gente que está por ahí en Facebook, que está fuera de New York, New Jersey, sí. Connecticut, que podemos algunos casos llevarlo virtuales. Así que marque el número para preguntar si su caso aplica para llevarlo virtual con Cris Cabanillas, que está aquí con nosotros hoy en el programa de La Mega. Cándido, Cándido, buenos días.
1: Cándido, tu pregunta, por favor.
4: Cándido. Buenos días.
3: Saludos.
1: Cuéntanos.
4: Sí, buenos días.
1: Adelante, ¿cómo te podemos ayudar?
4: Yo he ido, yo desde que yo entré por frontera, sí. Desde que yo llegué aquí, empecé, traté de empezar un proceso con ustedes porque me inspiran confianza.
3: Ok.
4: Entonces, yo fui allá primera vez para someter un caso vagua. Yo estuve casado.
3: Ajá.
4: Y me dijeron, como allá me dijeron en la oficina que yo fui, como que yo no calificaba. Lo sometí por otro con otro abogado y siento que no me está yendo muy bien con ellos. Y siempre yo lo escucho a ustedes. De hecho, ya yo le he recomendado gente a ustedes. Entonces, pero el caso mío es el siguiente.
3: Dale.
4: Ya a mí me tiraron la foto para la residencia. Me tiraron la foto para el permiso de trabajo, me tiraron la foto me tiraron las tres fotos que hay que tirarse, ya me la tiraron. Ahora bien, hermano, yo tengo corte, tengo corte ahora aquí.
1: Ajá.
4: En Nueva York.
3: Ok, y la pregunta.
4: El 31, el 15 de este mes que entra.
3: Sí.
0: Ok.
1: ¿Cuál es tu pregunta?
4: Entonces, yo quiero saber qué ustedes pueden hacer por mí. Si puedo coger la cita virtual, si ustedes me pueden ayudar a coger la virtual o cogerla.
0: ¿El caso queda en Nueva York?
3: En Nueva York.
4: Sí.
3: Sí.
0: Sí, puede ser de que podemos convertirlo a virtual.
3: Claro que sí.
0: Venga a la oficina de una vez y podemos ver si podemos tomar ese caso desde ahora.
3: Sí.
0: Como él tiene la corte que viene. Mire qué pasa.
3: Ajá.
0: Algunos tipos vengan a la oficina, escucharon, sí, de Bagua. Nosotros escuchamos los datos, la historia, etcétera, ¿ya? Si no suena de un tipo de caso fuerte, válido, no lo voy a tomar. Especialmente que todo el mundo está examinando los casos de Bau ahora para fraude. No me voy a meter en fraude, así es, yo no te voy a mentir.
3: Sí.
0: Si no me parece que tiene buen caso, yo no voy a tirar algo. Si, ahora, si tú te vas aún ahí en el papeles y ellos te ayudan a hacerlo, eso es otra cosa.
3: Claro.
0: Mis manos no están sucios ahí.
3: Sí.
0: Y todavía yo te puedo proteger y representar en la corte porque yo, eso no fue mí.
1: Ya,
3: entiendo.
0: So, entonces, ahora yo puedo tomar este caso de este punto.
3: Ok.
0: Y tratar a ayudar.
3: Sí, ahí está.
1: Ahí está. Envíanos un mensajito a ese mismo número que marcaste. Vamos, ¿sabe?, a darte esa cita gratis. Trae todos los documentos que tienes de tu caso, por favor, para poder saber cómo avanzar con eso. Y esto es una de las cosas que a mí me encanta de Cabanillas. Aquí nosotros le vamos a decir la verdad a la gente. Nosotros,
0: correcto.
1: No queremos tomar casos por tomarlos o por su dinero. Right. No. Nosotros queremos protegerlo a usted y protegernos nosotros como
0: firma. Es así, mira. Es como, imagina de que tú estás con primo. Primo te está diciendo, mira, vamos a salir,
3: ah, sí,
0: vamos a buscar chicas. Y tú dices que no puedo.
3: Puedo.
0: Todo el hombre involucrado. Y dice, bien. Y tú sales sin saber, pero él invita
3: a la mujer.
0: Damas.
3: Sí.
0: Y tú estás ahí, no es su culpa.
3: No, mi culpa, ¿verdad?
0: ¿Me entiendes?
3: Porque fue verdad.
1: Ya.
0: Es parecido.
3: Y no, que lo hace siempre. Siempre me invita a salir con mujer. Y vaya, es.

0: Ese siempre, ay, primo, mujeres le dicen a ese.
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0: 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Buenos días para Anónima. Anónima, ¿cómo estás? Hello.
1: Anónima, ¿de quién te escondes?
2: Muy buenos días, abogado.
1: Saludos. Cuéntanos.
2: ¿Cómo mi pregunta es, me acabo de ser residenta el mes pasado.
0: Bien.
2: Voy a viajar este martes. Uh-huh. Yo soy de México, pero voy a ir a otro país. Okay. A Ecuador.
3: Ok.
2: ¿Hay algún problema? Como es la primera vez, me da miedo.
3: Ok. ¿Tú cómo conseguiste residencia? ¿Por matrimonio?
2: No, por medio de mi hija.
3: Ok.
2: Militar Parole in Place.
3: Ok, excelente.
1: Buenísimo.
3: Ok, y ya tiene tu residencia ahí, ¿no? Me parece está buen bien. Caso.
1: ¿Tienes algún antecedente, algo que hayas pasado en el pasado, valga la redundancia?
2: Dos de disposition papers, pero los llevé cuando fue mi entrevista, todo eso.
0: Sí, pero ¿de qué fueron esos casos?
3: ¿Un caso criminal?
2: No, licencia suspendida, no sé si eso es un caso criminal. Licencia suspendida.
3: ¿Pero suspendida por qué?
2: O porque no la realmente no supe. ¿Por qué me la suspendieron? Yo tenía mi licencia, fui, dijeron que yo tenía un ticket que tenía que pagar, fui, pagué el ticket.
3: No hay problemita ahí. Sí, claro, tú puedes viajar sin problema.
0: Tranquila.
1: Sí, estás bien, puedes irte tranquilita y cuando apenas puedas, yo sé que reciente hiciste residente, pero apenas puedas hacerte ciudadana, sí, es importante, claro, que lo hagas.
3: Mafe tiene mucha experiencia viajando por el país con licencia suspendida.
0: Antes de que se me vaya, Cris Cabanillas, ella mencionó...
1: Sí, para eso iba.
0: Mencionó Parole in Place. ¿Qué es eso?
3: Excelente.
0: ¿Cómo así?
3: Eso es un caso. Mira, normalmente cuando alguien entra por la frontera, sí, los hijos ciudadanos no le pueden ayudar a ellos porque ellos necesitan un perdón porque entraron por la frontera y hijos no pueden dar ese tipo de perdón.
0: Okay.
3: Solo padres y cónyuges con papeles pueden dar ese tipo de perdón. Entonces, normalmente, hijo ciudadano no puede ayudar a un padre que entró por la vuelta. Pero hay una excepción. Hijos militares sí pueden ayudar padres que entraron por la frontera. Mm. Y en este caso, ese proceso se llama Parole in Place. Me parece que ella tiene un hijo o hija militar. Mm-hmm. Y por eso ellos le ayudaron a ella a conseguir sus papeles. Muy buen caso, lo hacemos siempre. Si tú tienes un hijo militar, estás aquí indocumentado, contáctanos. Si tienes un hijo que tiene interés en entrar en una de las Fuerzas Armadas, muy buena forma de conseguirte papeles.
0: Gracias por eso, Cris Cabanillas. 646-362-1004. 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Manuel, mira que está Manuel. Manuel.
1: Manu, buenos días.
0: Vamos a ver. Dímelo. Que lo
1: cuéntanos.
0: Que tú dices.
4: Había dicho que yo tengo saqué un permiso de trabajo.
0: Manuel, me escucha, mira, no sé si estás en Bluetooth o en speaker, pero se oye feísimo. Sí. Trata de tomar el teléfono en la mano, por favor, para escucharte mejor.
1: No te entendemos nada.
0: No te entendemos bien. Mira, a ver.
4: Okay, si... sí, buenos días. ¿Cómo está? Bueno, yo había preguntado si yo tengo un permiso de trabajo, si migración me agarra, ¿qué problemas tendría? Porque tengo como, yo vivo aquí 30 años en este país, pero saqué como por un asilo el permiso de trabajo.
3: Entonces, él tiene un asilo, él empezó un asilo, le cerraron ese caso, yo imagino, pero le dejaban a él con su permiso de trabajo.
0: Si migración lo agarra, ¿te puede tener el problema con eso?
3: Sí, porque él no tiene derecho de estar aquí. Desafortunadamente, ese permiso de trabajo no te va a proteger. Ya. Pero ojalá que no te agarren.
0: Ojalá.
1: Si estás un caso andando, una petición. Puedes ponerte guapo y salir a la ciudad de conseguir.
0: 30 años aquí, manito. Tú tienes que salir a darte una vuelta para la discoteca, la vaina, fumarte una juquita y sentarte ahí en la esquina, mirar a la blanquita que entra, abrirle la puerta. Porque ponte en eso. Oye, dime tú, tienes que resolver tu problema,
3: amigo. La gente se enamoran con alguien más que no tiene papeles.
1: Eso pasa mucho.
0: Sí, es como la conexión también, Chris, puede ser eso. Yeah. La conexión del ambiente donde la gente va, porque si me invitan a una fiesta donde hay mucha gente latina, claro, bien, en el mismo grupo, pero si me invitan a una fiesta, pero que es difícil que me inviten a una fiesta blanquito, porque si yo no sé hablar inglés. Es otra vaina, primo. Primo, póngase a hablar inglés, primo, que usted está durmiendo con ese inglés. Vamos a ver si se puede para eso.
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0: Mi hermano Edwin se monta con nosotros. Dímelo, Edwin.
5: Hola. Cuéntanos. Hola, buenos días. Yo llegué por parol. Humanitario, y yo pedí el asilo político. Sí. Pero mi mamá es dominicana. ¿Qué posibilidad si yo saco un pasaporte dominicano?
0: ¿Tu mamá es dominicana? Espérate. ¿Tu mamá es dominicana?
5: Mi mamá es dominicana y yo nací en venezolano. Yo pedí por el parol, me pidieron una tía mía que dominicana. Yo pedí, ya se me venció el parol. Antes de decirme el parol, yo pedí el asilo político. Yo fui militar, yo no fui para Venezuela porque tengo una orden de captura, pues soy militar. Entonces yo quiero sacar un pasaporte porque de Venezuela no puedo sacar pasaporte, se me venció. ¿Qué posibilidad sacar un pasaporte de aquí con el consulado de la República Dominicana? ¿Me afecta lo del asilo?
3: Oh, posible que sí, maybe.
0: Uh-huh, eso va a decir yo.
3: Maybe, porque van a decir que tienes otra opción.
1: Ajá. Yeah.
0: Es verdad.
1: En lugar de
3: no puedes para ir
1: acá,
3: a Venezuela, no, ajá, hay problema.
0: Ay, muchacho.
3: A Santo Domingo.
0: Es verdad. Yeah. Este puede decir, pero ¿qué tú haces aquí? Vete para Santo Domingo, porque tú, es verdad, yeah, tienes que tener cuidado con eso,
3: ya
0: manito.
3: Tú sabes.
0: Lo mejor que tú debes hacer es el consejo que yo di anteriormente: buscate tu americanita, tu cosita.
1: Sí.
0: Y buscate, o salir a las 3 de la mañana por ahí a ver si te atracan y te dan.
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0: Pero hablando de eso, Mafe, Cris, sí, Cabanilla también, si eres víctima de algún crimen, eso cuenta.
1: Sí, la visa U, a mí eso me encanta. Es una de las ayudas que más me gusta porque muchas personas pueden aplicar a ella y no lo saben, Cris, rápidamente, ¿qué es la visa U?
3: Visa U es una protección hace años, una manera de conseguir papeles para los que son víctimas de crimen o que están casados con alguien que fue víctima de crimen o que son padre o madre de un menor que fue víctima de crimen.
0: Ahí está. Sí. Señores,
3: y cuando tú eres ese víctima o conectado con una víctima, tú puedes conseguir protección aquí de deportación, puedes conseguir permiso de trabajo y luego residencia. Tengo muchos clientes que ya lo han hecho.
1: Son 36 los delitos que están incluidos en la visa U, por eso es que yo 100% sé que si usted ha sido víctima de algún delito y ha cooperado con las autoridades, podría aplicar a la visa U y no solamente se beneficia a usted, sino a su familia también.
3: Incluye, recuerde, violencia doméstica, eso es el tipo de caso más común.
0: ¿Oh, sí?
3: Alguien sufre violencia doméstica por parte de un novio o de un cónyuge,
1: sí,
3: y puede resultar de que eso es un caso de visa U.
1: Y el agresor no tiene que tener documentos, así que si usted cree, tiene la más mínima duda que podría aplicar a la visa U, márquelo al 646-362-1004.
0: Mucha gente no quiere saber aquí, no quiere decirlo directamente en público, a lo mejor en el aire. Mándeme un WhatsApp ahora mismo a mi WhatsApp privado. Atención, para que usted, si quiere ahí tenerlo en privado, lo pueda hacer: 914-614-8096. Ahí no va a pasar al aire, ahí no va a tener que pasar por aquí, no tiene que hablar con nadie directamente. Me manda un mensaje a ese WhatsApp y ahí ya en privado lo podemos hacer.
1: Eso.
0: 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Esa es la forma más privada para tú comenzar tu caso ahí en el WhatsApp. Si quiere marcar aquí y decir que es anónimo, sí, también lo invitamos para que marque.
1: Claro.
0: Eso no importa.
1: Y es que su pregunta podría ayudar a la otra persona que, sí, esté pasando por la misma situación. Sí. Así que si usted no quiere.
0: Si quiere marcar aquí y decir que es anónimo, sí, también lo invitamos para que marque.
1: Claro.
0: Eso no importa.
1: Y es que su pregunta podría ayudar a la otra persona que, sí, esté pasando por la misma situación.
0: Sí.
1: Así que si usted no quiere decir su nombre, diga que es anónimo, pero ayudamos a más personas. 646-362-1004.
0: Márquelo ya y conecte como lo hizo Livia.
1: Livia, buenos días.
6: Buenos días.
0: Gozando con la ropa puesta está Livia.
1: Cuéntanos, me encanta esa energía.
0: Livia, ¿pero qué es lo que te pone a reírte tanto? Livia, ¿qué es lo que tú haces?
6: Nada. Hoy de viaje. Bueno, dale. Mi pregunta es la siguiente.
7: Yo me casé en el 2017.
3: Okay.
7: Pero mi caso no ascendió porque pues tuve problemas con mi pareja, había sometido mis documentos, entonces cuando metimos lo del divorcio, retiramos todo. La abogada dijo que no quería hacer nada por nosotros. Bueno, luego yo me divorcié, luego mi padre hizo la petición por mí, ya hace 5 años.

0: Ah, me mandaron porque me mandaron de deportación, orden de deportación,
1: okay.
0: Cuando yo retiré mis documentos. Supuestamente hubo una corte, yo nunca fui porque me asusté muchísimo. Luego yo me busqué un abogado para el sometimiento, o sea, cuando mi padre me iba a pedir. Okay, hablé con el abogado, ya llevo 5 años, he llamado a mi abogado, no me responde, y entonces, porque yo tuve una corte hace 3 años, pero me la aplazaron.
1: Ok.
0: La dieron para el 2027, pero ese abogado, yo no quiero seguir con él, no sé qué problema pueda tener yo si me retiro.
2: Bueno, quiero ver el caso. Yo te invito a la oficina. Suena de que tienes una petición por parte de su padre. Es que eso toma tiempo. Y vas a necesitar también un perdón. Si ellos están aquí, un perdón también. So, ese tipo de caso toma tiempo. 5 años no me parece mucho tiempo.
1: Entiendo.
2: Por el tipo de caso que tú estás haciendo. ¿Me entiendes? O puede ser simplemente que tu caso está avanzando. Falta de comunicación no suena tan bien, pero la realidad es de que simplemente estás en espera.
1: Y eso a veces es lo que necesitamos.
2: Pero con
1: nosotros.
2: Gusto te podemos invitar, confirmar eso.
1: Sí.
2: Y si tú tienes ya una fecha de corte que viene el 27, hay que preparar para eso, eso seguro. En tiempos antiguos podía entrar a ese corte, demostrar que tienes algo en proceso y ellos te lo posponieron más. Pero en este momento, si ellos están corriendo, tratando de conseguir los órdenes de deportación. Que me parece raro es de que ella dice en una forma que tiene orden de deportación, pero en otro tiempo ella dice que tiene fecha de corte.
1: Eso
2: doesn't make sense, porque si ya te dieron un orden de deportación, ya no hay más cortes. So hay que ver qué está pasando ahí.
1: Tenemos
2: hay confusión ahí.
1: Verificar bien tu caso. 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
1: Anónima, Marcos. Buenos días, gracias por marcar.
3: Anónima.
1: Dímelo, Anónima.
4: Sí, buenos días.
1: Saludos.
4: Buenos días.
2: Buenas.
4: Yo tengo una nuera que ella tiene un caso con Visa U. Y le han dicho que ella tiene que salir del país por visa U. Ella va con 3 años con eso. Ella tiene una bebé aquí. Entonces ella dice que no quiere salir porque no quiere dejar a su hija.
2: No, con visa U, si realmente tiene visa U y si está avanzando, no hay que salir. Eso no está conectado con eso.
1: Está raro eso.
4: El abogado le dijo que sí, que tienen que salir del país y ella está bien preocupada por eso. Ella tiene 3 años con ese caso.
2: Puede ser de que por diferentes razones.
1: Ok.
2: Ellos no pararon su caso. Si tu caso de visa U no está bien avanzado, ¿qué pasa? Es que en los cortes ellos pueden tratar de empujar a aceptar un voluntary departure o otro tipo de casos. O puede estar que ella está en esa situación. Si quieres, conécteme con ellos y podemos sentar con ellos y ver.
1: A ver directamente el caso. Gracias por marcar. Mira cómo ella marcó por la amiga. Eso es una amiga. 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
1: Yes.
3: Conecta ahí con nosotros. Ponle rostro a estas hermosas voces. Vaya, conozca a Chris. Si todavía usted no lo ha visto, él está ahí en cámara. Bien guapo, como siempre, ahí.
2: Gracias.
3: Atendiendo a toda nuestra comunidad. También puede dejarnos su preguntita por ahí escrita. Y si todavía no nos sigue, síganos para que haga parte de esta familia y usted tenga este espacio todos los días para responder a sus preguntas y obtener citas gratis.
1: 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Anónimo, buenos días, saludos. Qué bueno que estás aquí con nosotros.
5: Buenos días, abogado, muchas gracias, ya muchas gracias por el servicio a la comunidad.
3: Claro.
5: Yo tengo una pregunta. Yo entré como menor de edad y con otro nombre a inmigración. Uh-huh. Llevo 10 años acá, pero ahora tengo un hermano que entró al Army, y entonces yo quisiera saber si podría yo agarrar un beneficio por medio de él. Esa es mi pregunta.
2: Sí. Entonces, mira, un hermano ciudadano te puede pedir, ¿ya? Pero no te puede dar protección de una deportación. El parole in place que ayuda a él a dar papeles a sus padres, ¿ok? No puede ayudar a un hermano con ese mismo proceso, mm-hmm. pero él puede ayudar a sus padres, darle papeles a ellos más rápido, y luego esos padres te pueden pedir a ti. Eso es que debe hacer.
1: Ahí está la respuesta, manito. Gracias por marcarnos.
3: Que se consiga una noviecita.
1: Y mira cómo él dijo, Chris Cabanillas, que él entró siendo menor de edad.
3: Sí, uh-huh. hubiera servido.
1: Sí, él entró aquí. ¿Dónde estaban tus padres cuando tú entraste? ¿Estaban aquí los dos?
5: Sí, el problema es que entré por menor edad, pero con otro nombre. Con otro nombre.
1: Sí, sí pero si, sí. si algún menor entra...
2: Yeah, no, ¿dónde va Pino? Es de que algunos que entran hasta con otro nombre.
1: Otro nombre.
2: Sí. Pero entran... joven, menor de menor de 21, en muchos casos pueden todavía conseguir papeles por un proceso que se llama estatus juvenil. Pero ese tiempo me parece que ya se pasó.
1: Sí, ya se pasó para él. Pero el estatus juvenil, si usted está escuchando, sí. podemos ayudarle a cualquier menor que está presente en este país con ni uno o ninguno de los padres. A Mafe le gusta mucho este proceso.
3: A Mafe, mí me encanta.
1: ¿De qué consiste esto? Dime.
3: Sí, muy sencillo y me encanta porque Pino también ayudó a uno de estos jóvenes. Todos conocemos un joven menor de 21 años indocumentado. Pues todo joven menor de 21 años que no tenga relación con uno o sus dos padres puede aplicar esta gran ayuda. Muchas personas no conocen, este es un ejemplo de la llamada. Si él hubiera conocido de este gran proceso, pues hubiera podido aplicar al estatus juvenil. Tenemos también una página web en la que usted puede aplicar, se llama mangatuvisa.com. Usted ingresa ahí, va a ver un formulario de 4 preguntitas, fácil, rápido y gratis. Usted puede enterarse si aplica o no. Otra vez, todo menor de 21 años que no tenga relación con uno de sus dos padres indocumentados puede aplicar al estatus juvenil.
1: 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Mi hermano Julio. Saludos, Julio, ¿cómo está usted?
6: Oiga. Todo bien, gracias a Dios. Aquí estamos en Newark, New Jersey.
3: Eso.
6: Sí, yo no tengo caso ni nada. Yo soy ciudadano. Yo lo que quiero decir es que ustedes son unos duros. Yo quiero hacer unos líos, nada más para que ustedes cojan un caso.
3: Él se quiere meter el lío solo para ti.
6: Sí, oye, solo para que ustedes me atiendan.
3: Epa. Gracias. No, ya tú eres de nosotros, no te preocupes, puedes pasarte un día a las oficinas a saludar.
1: Claro. Él va a hacer un lío, pero
6: voy a hacer un lío, méteme con una loquita ahí para
2: Claro.
1: Dale papel a una loca, dice. Atención, aquí, Nueva York.
2: Te ayudo a traer una loca aquí de otro país. ¿Qué te parece?
3: Pero que sea bonita, guapa, te
1: obvio.
3: Ayudamos.
1: No, pero claro, por lo menos tiene que valer la pena.
2: Sí. No, es verdad. Cuando gente entra a mi oficina y traten de traer una fea o una gorda, yo no lo permito.
1: Ay, cónchale.
2: Ese caso yo no lo voy a aceptar para nada.
1: Cris, aquí no discriminamos, señores.
3: Hey.
2: Tengo mis obligaciones como americano.
1: Sí.
3: Y como abogado.
2: Y como abogado.
1: 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Julio, muchas gracias por marcar, manito. Gracias por eso. Siempre ahí la gente reportando sintonía con nosotros. Camilo, ¿cómo estás? Cuéntamelo todo, Camilo.
7: Hola, muy buenos días, muchachos. ¿Cómo están?
3: Muy bien. Cuéntanos.
7: Si les comento así un poquito resumido, me pasa lo siguiente. Yo hace 3 años entré con visa, yo soy nacionalizado español, yep. y llevo un añito casado con una ciudadana.
2: Excelente.
7: Apenas ahorita se nos está dando la oportunidad pues económica de empezar a meterlo el tema de los papeles. Uh-huh. Tenemos una hija también en común, nacida acá, pero yep. es que pasa lo siguiente. Ella, mi esposa, como es joven, ella apenas tiene 22 años, uh-huh. en diciembre del año, bueno, del 2024 fue cuando empezó a hacer los taxes. Nada más tiene los del 2024, 2025.
2: Uh-huh.
7: Le faltaría un año para los taxes. Pero nos han dicho que también, si reunimos en este año, pues unos ingresos de 27 mil y algo, ya con eso sería suficiente para no necesitar el affidavit.
2: Uh-huh.
7: Al tener en cuenta en conjunto... los ingresos, los 27 mil con algo, ¿serían lo mismo? ¿Eso se puede hacer? ¿No se puede hacer? ¿Sería viable?
2: suena un poco bajo. Uh-huh. Yo quiero analizar cuando vengas a la oficina qué hay que hacer. Me parece, mira, sí, mira, muchas veces se puede conseguir un affidavit de otro que ayuda. No es tan difícil normalmente para poder hacerlo. Vamos a investigar eso también. Mi miedo es de que como viene ya la carga pública, sí, you know, no es solamente esa cantidad de dinero que tenemos que enfocar. Tenemos que prepararnos para la realidad de que otras situaciones tuyas, y voy, tengo preguntas que quiero hacer afuera del aire, asegurar cómo es tu caso, sí, y ahí darte el mejor chance.
3: ¿Okay? ¿Dónde estás ubicado, Camilo?
8: Yo en Passaic.
3: Passaic. Tenemos 4 oficinas ahí en New Jersey. Yo creo que la de Union City te puede quedar más cerca o la de Newark. Sí. Envíanos un mensajito a este mismo número que marcaste. Es importantísimo que vengas lo más pronto posible, porque si puedes aplicar, si podemos ver qué está pasando contigo antes de que se haga y se efectúe este cambio de la carga pública, sería mucho mejor.
2: Y entonces, también, mira, ya estás con ella. Ya, ¿están casados o no están casados? ¿Están casados o no están casados? ¿Qué dijo? No.
3: Sí, están casados.
2: Aunque están casados, pero ella no le pidió.
1: Todavía no.
2: Cuando tú estás aquí y entraste legal, pero se expiró tu tiempo de estar aquí, ahora ellos manejan ese caso como si tú fueras ilegal.
1: Sí.
2: Te tratan lo mismo de alguien que entró por la vuelta. Uh-huh. ¿Ya? Te van a hablar como si fuera un criminal. Y si no tienes una petición hecha por tu esposa y te agarran, estás en un peligro que no te van a dejar salir. Porque simplemente siendo casado con alguien no es lo mismo de tener una petición hecha.
1: Okay.
2: Entonces, por eso hay una urgencia en tu caso de que ella te pide para poder entonces evitar una deportación en caso que te agarran.
1: Vamos a trabajar tu caso, pero tienes que hacerlo con un abogado. Importante que en estos días tú y todo el mundo que está escuchando sepa que se necesita un abogado para todos los casos. Anteriormente, 5 o 6 años atrás, cualquier persona podría hacer cualquier tipo de caso, pero ya no, por la complicidad que se ha hecho ahora, con la necesidad de que quieren sacar a la gente, están trabajando para negarte. 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Muchachos, vamos al topo de hour en 30 segundos. Regresamos porque estamos en el fin de semana de la parada dominicana en Manhattan. ¡Yeah!
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1: ¡Vámonos! Avanzando la segunda hora de este domingo en el 646-362-1004. 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
3: Hey, para las personas que están conectadas ahí en Facebook, recuerden que pueden marcar al 646-362-1004 para que hagan su preguntita. Aquí estamos en vivo y en directo. También pueden dejarnos su pregunta por ahí. 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
1: Allá, vámonos de una vez, señores, avanzamos este domingo, vámonos que con Teresita que está por aquí. ¿Qué está pasando, Cris?
2: Preocupado porque tengo mi primera llamada, pido la distingancia.
1: Ay, Dios mío.
2: Y no está contestando.
1: Ay, conchale.
2: Y tenemos esa parada en algunos.
1: Ya,
2: necesito a mi lado en 90 minutos y no está contestando el teléfono ahora, míralo.
1: ¿No contestó?
2: No me está contestando.
3: Ay, Dios mío. Y mira su última historia.
2: La última historia hace que, like 3 hours ago.
3: Oh my God.
2: ¿Cuántas horas atrás fue esa última historia?
3: Ay, no fue ayer. Temprano, pero.
2: Oh, okay. Fue ayer.
1: Maybe he went to sleep, baby.
2: You know, I don't think he went to sleep.
3: Oh my God.
1: Teresita, estamos preocupados aquí nosotros ahora, Teresita, porque Pío no aparece.
3: Cuéntanos, Teresita, ¿cómo te fue?
8: Búsquenmelo.
1: No aparece, Teresita. Él puso una historia anoche a las 10, dice Mafe. ¿Qué hora fue que puso
3: la
1: historia?
3: No, en la tarde, a las
1: 10. Ah, bueno, pero bueno.
3: Pero estaba de rumba.
8: Buenos días.
3: Cuéntanos, ¿cómo te podemos ayudar?
8: Ay, oye. Yo tengo un caso, yo me casé el 21. Mi esposo llegó el 5 de mayo del otro año.
1: Okay.
8: Pero mi esposo fue a trabajar para un sitio y yo no sé, fue a trabajar a un sitio y nunca ha vuelto.
2: Y nunca volvió.
1: Ay. Cónchale, ¿hace cuánto tiempo, Teresita?
8: Va a ser un año ahora, él llegó en mayo del otro año, el 5 de mayo.
1: O sea, él llegó.
2: ¿Y tienen comunicación o no tienen comunicación?
8: No, me llamó dos veces y que él venía, porque él fue a ver cómo eran allá los trabajos, para ver si nosotros no íbamos para allá, si era más. Pero él no es un hombre malo, yo no entiendo qué pasó, yo tengo la boca abierta.
2: Oh, wow.
8: Pero yo quiero hacerle otra pregunta.
2: Sí.
8: Tú sabes que yo tengo una amiga que tiene dos hijos. Ellos vinieron con visa todito, pero se quedaron.
2: Uh-huh.
8: El Omar tiene 19 años. Y el otro va a cumplir 23, o yo no sé si lo cumplió, está como recién cumplido. Yo quiero ir a la de eso en Ferry, en la
3: oficina
8: de Newark.
3: Okay.
8: A ver qué se puede hacer por él, porque de eso juvenil,
2: sí,
8: aplicación juvenil.
2: El joven que tiene menos de 21, si suena de que estás con su mamá solamente, que no está con su papá.
8: Con su mamá, él no, con su mamá. Excelente. Nada más.
2: Ese caso sí, él califica para el estatus juvenil, lo recomiendo.
8: Pero el otro hay que ver, porque ellos son unos muchachitos buenos.
2: Right.
8: El otro yo no, porque yo creo que él cumplió 23, creo, y no hace mucho que lo cumplió.
1: Sí, right. Pero ya.
2: Sí, ya cuando tienes 21, ya no lo puedes hacer.
1: Sí.
2: Porque no hay forma de ya no es un joven en los ojos de inmigración.
1: Sí.
2: Tiene que tener menos de 21 años para poder hacerlo. Entonces, pero por lo menos hay uno ahí. Lo ayudamos.
1: Ahí está. Pero también el caso, rapidito, Cris Cabrera, el caso de ella que no encontró el esposo, que se pudiera ella divorciar del esposo sin estar
2: ella
1: aquí.
2: Ella puede divorciar si quiere.
1: Si quiere.
2: No estoy seguro de que ella quiere hacer eso. Vamos a ver.
3: Se ve como si quisiera.
2: Podemos
3: todavía
2: ver
3: tiene la esperanza de que él regrese algún día.
2: Maybe.
1: Ah, bueno. Bueno, vamos a ver que por aquí está Rafael con nosotros también.
13: Yeah.
1: Pero se oye como un delay ahí, pero bueno. Ahora, dale, Rafa, ¿cómo estás? Ahora sí, presente. Se encuentra Rafa aquí para...
13: Tranquilito, mi gente. Empezando el día activo, recuérdese que hoy... Toda pregunta que usted tenga se la estamos contestando en vivo desde esta hora, desde hace más de una hora, pero toda pregunta que usted tenga la podemos a responder a la mayor brevedad posible aquí directamente. 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Siga marcando, estamos contestando por la próxima hora y piquito que nos quede.
2: Dale, Rafa, dale.
3: Eso, ahí estamos, siguiente. 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
1: Dale. Mi hermano Daniel se encuentra presente aquí. Daniel, ¿cómo estás? Dame tu pregunta, Dani. Daniel, a la una. Daniel, Daniel a las 2. Mafe, cuéntalo tú.
3: Dani a las 2, Dani a las 3, Dani se fue.
1: 646-362-1004, me encuentro con Freddy. Freddy, dímelo.
14: Buen día.
1: Saludos.
14: Sí, gracias. Primero lo felicito por su excelente programa. Gran servicio a la comunidad.
13: Gracias, gracias, gracias.
1: Saludos. Dame tu pregunta, mi hermano Freddy.
14: Mi pregunta para Cabanillas.
3: Sí.
14: Yo no tiene nada que ver con migración. Es un caso legal que me preocupa muchísimo.
2: ¿Qué pasó?
14: Yo le compré, o sea, yo ayudé a mi hijo a sacar un carro porque él se iba a poner a trabajar, a hacer Uber.
2: Ajá.
14: El carro se sacó a mi nombre.
2: Yep.
14: Tenemos 4 meses pagando el carro, pero ahora resulta que él consiguió un trabajo en otro lado y ya no va a usar el carro.
13: Entonces quiere devolver el carro.
14: Devolver el carro porque yo tengo un carrito aparte. Este carro paga entre seguro y el pago de la cuota son 72 cuotas por 5 años.
3: Uh-huh.
14: Entonces yo tengo que devolver ese carro.
13: Ahí tiene un lío, porque el asunto es específicamente cuando son vehículos usados. No es como que tú tienes un lease o que tú tienes un carro nuevo de paquete, sino que los vehículos usados, la mayoría de las veces te dan esas cuotas o te dan ese préstamo, pero cuando tú te llevaste el carro, ya tú estás debiendo la cantidad total.
2: Correcto.
13: Ahí de la
2: el total de todos los pagos.
3: Sí.
2: En pocas palabras, el carro es 50 mil, pero tú lo tienes financiado y después de pagar todos los meses de interés y todo eso encima, tú pagas 80 mil por ese carro. El momento que tú vas y sales con ese carro, tú debes ya los 80 mil.
1: Sí.
2: Próximo día tú puedes ganar la lotería y decir, mire, yo quiero pagarlo cash, ya no quiero el préstamo. No importa, tú estás ya obligado a pagar los 80 mil.
1: Ay, cónchale. No me conviene esa vaina de carro usado a mí. Eso como que no.
3: Mira, a mí me pasó un carro de 30 mil, casi 90 mil.
1: Ay, Dios mío, ayúdame, Jesús Santísimo.
2: Yeah.
1: Dios santo.
2: No, gracias a Dios, eso nunca me pasó porque tengo dinero. Gracias a Dios.
13: Diablo, este tigre.
3: Gracias. El dinero hay esperanza.
1: Gracias, Cris, gracias. Bueno, vámonos directamente con Luis.
3: Tan humilde, gracias.
1: Mi hermano Luis.
15: Buenos días.
1: Saludos.
15: Yo hago una observación. Yo sé que Cabanilla resuelve porque mi sobrino y mi primo le sacaron su residencia en un año.
3: Eso
15: fue un tiempo récord. Años que le van a hacer eso.
1: Ay,
3: Cabanilla lo hace posible.
2: Mucho gusto.
1: Que me hable un poquito de eso, brevemente.
15: Muchas gracias,
1: Luis.
15: Muchas gracias.
1: Luis, dame un poquito de ese caso. ¿Dónde, qué oficina fuiste? Dime, dame un poquito de detalle.
15: Fuimos a la oficina que está en Western Road.
1: Oye, ay, excelente, qué bueno. Excelente. Y los servicios buenos, te hablan español, todo bien,
15: bueno,
1: ¿verdad?
15: Hablan español en el menor tiempo posible, te ayudan. Y ahora un cafecito más bueno que dan ahí.
3: ¡Eso, Dios! Cafecito y todo se le da a mi
1: No me corte el café. Cris, bueno, no me corte. 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
3: 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Gracias, Luis, por tu testimonio. Ahí pueden darse cuenta que Cabanillas es verico. Aquí decimos la verdad. Dale, Pino.
1: Vámonos con Anónima, que está aquí presente. Anónima, muy buenos días. Cris Cabanillas, Rafael está aquí en vivo contigo. Tu pregunta.
16: Buenos días, Pino, te quiero.
1: Un abrazo,
16: buenos
1: mi amor.
13: Muñeca, tu preguntita.
16: Tengo una pregunta. Mi pareja de ahora, de 1 año y medio, él estaba casado con una persona hace 3 años.
2: Ajá.
16: La persona se desapareció, no aparece para divorciarse.
2: Okay.
16: Y él necesita hacer papeles.
2: La manera.
16: ¿Qué podemos hacer?
2: La manera es un divorcio por publicación. Que hacemos es que se empieza una demanda y se va y se pide al juez por un derecho de avanzar el caso sin saber a dónde está su ex.
3: Ajá.
2: Ahora el juez va a decir, mira, tienes que hacerlo por publicación. Publicación es cuando tú, y ellos, hay diferentes formas de publicación, pero normalmente te van a obligar a poner un anuncio en el periódico en un área donde creen que donde está, y después de 4 semanas, algo así, de poner ese anuncio, si nadie viene, él va a decir, ok, tú has tratado de comunicar este divorcio, esta acción, y no parecen, entonces puedes avanzar sin la firma, sin más conocimiento de tu ex.
1: Ahí está. 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
1: Me voy inmediatamente con Cristian, que está aquí, Mafe. Mira.
3: Cristian, buenos días.
17: Hola, muy buenos días. Mi pregunta rápida es esta. Actualmente estoy viviendo con mi pareja. Ajá. Llevamos un año viviendo juntos y ella introdujo a su hijo de forma, por un asilo aquí a Estados Unidos. El tema es este. Al niño le acaba de llegar la orden de deportación porque ella, bueno, entró con la hermana y la hermana no siguió el proceso de asilo. Entonces llega la orden de deportación y ahorita
18: esta
17: estamos
18: llamada se grabará.
17: Muy nerviosos porque no sabemos qué hacer y si nosotros corremos también riesgo porque nosotros entramos también, yo con visa, pero ella entró de forma ilegal.
13: Bueno, mira, todo el mundo corre riesgo ahora mismo. O sea, todo el que está indocumentado en los Estados Unidos necesita una manera de poder buscar una solución a legalizarse. Por medio del niño, él, si le aplican lo que se llama la visa juvenil, que fue más o menos lo que entendí que le están procesando, existe la oportunidad de cancelársela y de poder lograr papeles y llevarlo a él hasta una residencia. Ahora, para usted físicamente, aunque haya entrado con visa, aunque haya entrado por frontera, aunque haya entrado de la manera que haya entrado a los Estados Unidos, está expuesto a que si tienen un encontronazo con las autoridades o ICE, lo detiene. Si no tienen una petición o alguna manera de alivio migratorio sometido, no existe la manera de poderle aplicar ni una habeas corpus ni de cómo sacarlo de parte de inmigración. Para ustedes es muy importante, y más si la mamá de ese menor con quien él entró también tiene una deportación, ICE puede estarlo buscando. El Departamento de Homeland Security ahora mismo tiene todo, como que dice, en lockdown, o sea, está todo siendo bien apretado por todos los medios. So, tienen que buscar una solución. Yo te voy a invitar a la oficina, hermano. Con ese joven, aunque él tenga deportación, podemos ayudarle con visa juvenil, pero para la mamá y para el resto de ustedes, la familia, tenemos que buscar una solución, pero de inmediato. Te espero por aquí y vamos a ayudarlo. Creo que tengo fe. No creo que tengo, no creo. Tengo fe de que sé que lo podemos ayudar. So, arranca para acá, papá.
1: 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Aquí está Antonia. Antonia, ¿cómo estás?
3: Antonia,
1: dame la pregunta, hombre, Antonia. Hola, dímelo.
19: Buenos días. Mi hijo tiene como 5 meses que se cogió la huella para la ciudadanía. ¿Qué tiempo más o menos se coge para llevarle la cita?
13: No, mi amor, eso ahora mismo en términos, si hace 5 meses que la sometió, él le puede preguntar al abogado que él tiene, cuál es el estimado de tiempo, pero usualmente en menos de un año toma la ciudadanía. So, si él tiene 5 meses, que sigue esperando, pero que vaya donde el abogado que le sometió esos papeles y que le haga esta misma pregunta.
1: Ahí está, gracias por eso. 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Me voy con Madeline. Mira, Mafe, está Madeline.
3: Madeline, buenos días.
20: Sí, buenos días.
3: Hola, bella, cuéntanos, ¿cómo te podemos ayudar?
20: Mi pregunta es, el novio mío tiene cita para el 4 de septiembre para ya hacer la juramentación. El problema es que él tiene un vuelo comprado para el 19 de agosto y regresa el 26. Uh-huh. Él quiere saber si él puede viajar a República Dominicana y si no hay ningún problema.
13: No tiene ningún problema, y más si tiene la cantidad de días dentro del país. O sea, ese viajecito de una semana no le impediría a hacer la ciudadanía. Yo en la mayoría de los casos recomiendo que la gente no viaje, pero si es algo corto, sea un viajecito corto, sea de trabajo, de vacaciones, algo que él vaya a hacer, lo puede hacer sin ningún tipo de problema. Y que esté presente, obvio, el día de su juramentación, pero ya él fue aprobado su ciudadanía. So, ya él no tiene ningún temor con respecto a ese proceso de papeles con la ciudadanía. Ya él fue aprobado.
3: Claro que sí, ya fue aprobado, así que está todo bien. 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Haga su preguntita aquí en vivo y en directo. ¿Quién tenemos por ahí? Pino.
1: Y tenemos también por aquí, mira, aquí está María. Se fue. María.
3: María Tocaya, buenos días.
18: Hola, ma, buenas tardes, ¿cómo está? Digo, buenos días.
3: Buenos días, cuéntanos cómo te podemos ayudar.
18: More, yo, la pregunta mía me tiene muy inquieta. Yo hice la residencia de 2 años, ¿verdad?
3: Sí.
18: Y ya hice la, se me venció y se me dieron la extensión hace un mes de 4 años. Y puse huella hace 4 días.
3: Sí.
18: Pero ahora okay. Mi esposo me dice que él debe un dinero de no sé qué, un juego, no sé, que yo tengo que darle $5,000. Si no, se okay. Lo doy, él me va a poner divorcio y me va a llevar los papeles allá. Como para que todo el proceso que se siguió con lo de la extensión se caiga. Yo quisiera saber si él lo hace o yo no se lo doy, si yo tengo algún problema con la de 4 años o yo puedo hacerlo yo sola después.
13: Muchacha, yo soy tú y lo meto preso si es necesario, porque cómo es que él te va, si es tu pareja, te está chantajeando ahora que tú tienes que darle un dinero, dije, para que, o sea, eso no suena como de una pareja, como una de persona que te quiere ayudar, ni que debe ser tu persona, o sea, de amor, porque ahí es, exacto, eso es un chantaje lo que él te está montando. Si desde ahora tú decides cancelar el proceso que tú llevas con él, yo soy tú y yo le pongo el divorcio. Y tengo la grabación y tengo las evidencias y tengo todas las pruebas del chantaje que él te está haciendo, porque eso se llama abuso. Abuso de confianza, abuso de pareja, maltrato emocional también en este aspecto económico, porque él está tratando de chantajearte económicamente. Y yo podría entonces someter lo que se llama por VAWA, por asunto de violencia doméstica o abuso doméstico, tu residencia.
1: Ahí está, vamos ahí a ayudarte está.
3: No
1: con
3: aguantes,
1: eso.
3: No aguantes maltrato ni abuso, esto es una de las opciones.
13: Vamos a divorciarte, ya. Sí. Vamos a divorciarte y salir de ese saco de sal.
3: Vente bueno. Para acá, envíanos un mensajito ahí, ese mismo número que marcaste y vamos a ayudarte con eso. Dale, Pino.
1: Dímelo, Mafo, cuéntame un poquito de lo que está pasando contigo. Habla un poquito sobre eso. Decimos nosotros, decíamos en mi pueblo, Astora.
3: Astora, sí, señoras y señores, para los que no saben, soy actriz y eso. 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
3: Te espero, mira, a mí me preguntaron que si tú ibas a estar ahí.
1: Claro.
3: Ahorita te muestro.
1: 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Wilfredo, mi hermano, ¿cómo tú estás? Cuéntamelo, Wilfredo.
21: Buenos días. Sí, no, yo estoy hablando porque fui con mi esposa para aplicar para un Real ID y fuimos con todos los documentos, los llenamos y le llegó un ID regular.
13: Okay. Un ID regular, o sea no llegó la banderita o la estrellita arriba.
1: No Real ID le llegó a ella.
21: Ajá.
13: No, pues ve para atrás para motor y vehículo. Dile, wey, motor y vehículo, miren, DMV, ustedes me mandaron el ID que no era. Y ellos que ellos se lo mandan a reimprimir. Eso es fácil, eso ve a motor y vehículo.
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1: 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Seguimos avanzando esta mañana. Vámonos directamente. Atención, Tito, ¿cómo estás? Dímelo, Tito.
0: Hola, hola, buenos días, bendiciones para cada uno de ustedes. ¿Sabe qué? Yo tengo una consulta, por favor, si me pueden ayudar.
1: Claro.
0: ¿Sabe qué? Yo llevo aquí ya 3 años.
1: Ok.
0: Yo entré por migración y tengo mi segunda corte aquí el año que entra y en realidad yo no he hecho nada. Me cambié de domicilio, no sé si cómo me podrían ayudar, por favor.
4: Sí, pero cuando entraste por inmigración, que te cogieron, ¿tú aplicaste a lo que fue el asilo o te dieron cita? ¿Para cuándo es tu cita de inmigración?
0: La primera corte yo ya me presenté, salió todo bien, ahora me toca la segunda corte este año que entra.
4: Ok, pero entonces no has presentado y no se ha sometido nada de asilo ni nada de documentación. Bueno, hermanito, mira, la recomendación es de que trate de someter el asilo cuanto antes posible para que por lo menos ande corriendo con algo, porque para tu próxima cita entrante, que puede ser acelerada en cualquier momento, inmigración está acelerando y adelantando todas las citas migratorias, la recomendación que yo te hago es de que automáticamente, inmediatamente, te pongas la pila con buscar una solución. Si no tienes una solución, es muy posible que en tu próxima cita te den una deportación o decidan deportación en tu caso y entonces ya no vas a poder hacer nada. O necesitas un alivio migratorio, necesitas una petición, sea de parte de mamá, papá, esposo, de donde sea que se pueda someter o recibir algún alivio de petición, para que no estés enfrentando, como quien dice, la situación que tú estás ahora mismo. Necesitamos buscar una manera para someter petición y el asilo no sería mala idea que lo sometas, aunque esté fuera de tiempo, porque te lo van a pedir cuando te vayas a presentar inmigración.
1: 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Anónimo, muy buenos días, ¿cómo estás, Anónimo? ¿Estás en el aire con nosotros ya? Dame la pregunta, Anónimo.
22: Buenos días, primero felicitarlo por el profesionalismo de todos ustedes.
1: Vaya, siempre, manito, dale.
22: Bueno, yo tengo un proceso de remoción de condiciones de mi residencia, la cual se sometió hace 2 años. Yo quisiera saber qué tiempo más o menos dura para que me envíen la permanente de 10 años. También si puedo hacer un viaje corto a Santo Domingo por 4 días. Yo tengo el pasaporte está vigente, tengo el plástico de la residencia vencida, pero tengo la carta de extensión de 4 años.
4: Bueno, mira, con la carta de extensión tú puedes viajar, especialmente si son así viajecitos cortos de vacaciones. No me gusta que viajen mucho sin la documentación, o sea, original, ya final en las manos, pero si es un viajecito a botar golpe y no tiene colita que te pise, no tiene ningún arresto ni nada aquí en los Estados Unidos, dale para allá, no te preocupes, tú puedes ir y regresar.
1: Ahí está.
4: Tú puedes ir y regresar y no hay problema. Y si la residencia puede tomar hasta 4 años, la remoción de condición puede tomar hasta 4 años para llegarte ya a la residencia permanente.
1: 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Y podemos pasar al aire y comenzar a seguir tu caso sobre cualquier tipo de problemas que tengas ahora mismo. Vámonos con Teresita. Teresita, ¿qué pasa? Cuéntame.
23: Ustedes me dejaron en blanco en la email y colgaron.
4: ¿Cómo que en blanco? ¿Y cuál fue su pregunta?
1: Vamos a ver.
23: No, porque yo tenía que preguntarle cómo yo puedo localizar a mi esposo, de donde esté, porque yo
1: Tú lo quieres.
23: Ahora mismo no sé a dónde le
1: sí,
23: está.
1: Sí, sí, ya sé. Tú fuiste la que marcaste, Teresita. Entonces tú todavía, sí. Tú estás preocupada es porque tú quieres saber si tú... Rafa, no sé si escuchaste, pero ella... Sí, ella sí, sí. Tú sabes que trajo el esposo al como al mes de traer el esposo, menos del mes.
23: No, al menos, como a los 2 meses. Nosotros trabajamos y todo juntos. Okay.
1: A los 2 meses él se fue de que para trabajar a un...
23: A los 3 meses.
1: Sí, no, se fue a otro estado y él entonces está perdido, no la llama. No la ha llamado, no tiene comunicación yo con no, ella y ella
23: no,
1: está
23: y yo necesito porque yo tengo, él tiene documentos míos importantes de solares, de mi casa.
1: Ah, entonces él se fue con los documentos, no, también bueno, Rafa, corazón, casado.
13: Mira, la recomendación que ay, yo te hago Dios ahí mío. Es tratar de hacer lo que se llama un skip trace,
1: un reporte,
13: para ver si lo ubicamos, sí. Correcto. Y si él está desaparecido, así como usted dice, es preocupante. No sé si usted ha dado parte a la autoridad. Porque una cosa es alguien desaparecido y otra cosa es que se le desaparezca a usted. Significa que él le salió huyendo a usted, le sacó los papeles y fue usted que lo trajo y el hombre se le desapareció desde que le llegó esa residencia en mano.
1: Concha.
13: Ahora, si esa fue la vuelta y eso fue lo que sucedió, bueno, pues ya entonces esos son otros 500. Él le anda corriendo a usted y se le anda escondiendo a usted.
1: No le digas así, Rafa.
13: Haberse desaparecido.
1: ¿Tú crees, Rafa?
13: No, pero estamos hablando sin pelear la lengua. Es posible, el tigre pudo habérsele desaparecido. Vamos a sentarnos, sí, mi doña, a ver lo que hay. Se puede hacer lo que se llama un skip trace. Nosotros podemos tratar de ubicarlo, de ver dónde que le está metido y tratar de entonces de encontrarlo y reportarlo. Si son documentos que usted está hablando de propiedades y cosas así, él debe tener copias porque las originales de esas están asentadas en los lugares donde estén la propiedad. O sea, si usted va a la República Dominicana y busca su título de propiedad o copia de su documentación, usted la debe encontrar de una vez. So, vamos a sentarnos, vamos a analizar, vamos a ver qué es lo que está sucediendo y con mucho gusto aquí le podemos tratar de ayudar con eso.
1: Me preocupa que él está desaparecido y aparte que está desaparecido, está con los papeles de ella, y cosas, Rafa. Eso me tiene un poquito preocupado a mí, ¿eh? Pero bueno.
13: A ti también, Pino, qué vaina. Se te han ido con los documentos y todo.
1: No, pero eso da mala espina. 646-362-1004. 646-362-1004. En vivo a través de la Mega 97.9. El show de Cabanillas. Rapidito por aquí me monto con Carlos. Carlos, ¿cómo estás? Cuéntame.
5: Buenos días, señor Rafael. Oiga, mi que tú ves. Yo soy residente permanente, tengo como 6 años con la residencia permanente. Yo voy yo he ido 2 veces a mi país, a Santo Domingo. Tengo un viaje programado para octubre, pero las redes tienen loco a uno, que uno no puede salir, que uno no puede viajar. Yo nunca he tenido ningún tipo de problema con la justicia, no estoy limpio, mi récord está limpio, ni siquiera manejando nada.
1: Nada.
5: Yo quiero saber si... ¿Cuál inconveniente yo puedo tener para ir a mi país y vi por 15 días de vacaciones?
1: Entiendo.
13: Ninguno, papi, dale para allá. Llévate a Pino, me lleva a mí. Nosotros tenemos tiempo que no vamos a la República Dominicana. Tú no puedes llevar a nosotros y con mucho gusto te podemos ayudar en ese proceso. Viajamos contigo, nos montamos al lado tuyo y no va a suceder absolutamente nada. ¿Quién tú te llevas? ¿A Pino o a mí?
1: No, a ti, Rafa, pero...
5: No, espérate. Mándenme con la mujer.
9: Hay muchas preguntas y nosotros tenemos respuestas. Casos de inmigración.
1: Tienes razón, Rafa, yo hubiese dicho lo mismo. Tantos hombres juntos.
13: Que lo mandan con una mujer.
1: Tantos hombres juntos.
13: Yo te voy a mandar más, entonces, a Mariel y una de las dos.
1: 646-362-1004, márquelo, conecte con nosotros. Así lo hizo Carlos, otro Carlos. Aquí, Carlos, buenos días, ¿cómo estás?
6: Sí, buenos días.
1: Saludo mío.
6: ¿En el aire?
1: Sí, en el aire está ya, sí, dale.
6: Una preguntita, hermano, yo sometí, o sea, mi esposa me hizo la petición de residencia en febrero de 2025 y solamente he recibido la confirmación de mi caso, de que me aceptaron el caso. En este caso, ya el tiempo que llevamos de espera, tengo que seguir esperando y tengo otra preguntita final.
13: Claro, no te quedes, sobre la espera, no hay de otra, papi, tú no puedes hacer absolutamente nada que continuar esperando, eso ahí no hay de otra. Sigue la pregunta.
6: Ok, perfecto. La pregunta siguiente es, para yo cambiarme de abogado, ¿qué tengo que hacer? Me gustaría que Cabanilla se encargara de mi proceso de ahora en adelante.
1: Ay, concha.
13: Arranca para acá, nosotros bueno. Sometemos lo que se llama una G28, y una notificación de cambio de abogado y con eso ya es suficiente. A partir de ahí ya entonces nosotros nos encargamos y nosotros tomamos control del caso. ¿Por dónde tú vives? ¿Dónde tú estás ubicado?
7: Yo vivo en el 1335 de Clinton
13: Avenue. No, pero
7: Nueva York.
13: Ah, pero
1: ay. Dame el número de social.
13: Vamos a defender el apartamento. Dame. Papito, mira, te veo en la oficina del Bronx. Arranca para allá a mañana tempranito. Ya Marlon está ahí a partir de las 9, 10 de la mañana. Arranca para allá y te veo en la oficina del Bronx en el 1452 de Westchester Avenue.
1: Sí.
13: Te veo ahí mañana, Dios mediante.
1: Gracias por estar con nosotros. 646-362-1004. Márquelo y haga la pregunta legal.
13: Social, hombre.
1: Chacho, de toda la vaina. 646-362-1004. Comuníquese con nosotros desde ya y haga la pregunta legal ahora mismo. Me voy con Paola. Buenos días, Paola. ¿Cómo estás? Paulita.
10: Buenos días.
1: Hola.
10: Buenos días.
1: Feliz día. Saludos, Paola, dímelo. Sí.
10: Gracias. Siguiendo con la misma línea del joven que llamó anteriormente, yo tengo remoción de condición en el marzo del próximo año. Ya yo tengo 5 años con la residencia esperando por la permanente, pero me gustaría

0: Cuando uno se casa y recibe papeles de una pareja o de su esposo, de su cónyuge, y entonces usted decide separarse, divorciarse, la regla de 5 años entonces aplica. Ahí, si ya usted tiene 5 años con residencia permanente, no importa si está casado o divorciado, ya usted puede solicitar. Siempre y cuando sepamos un poquito de inglés y usted tenga sus taxes, impuestos y sus obligaciones al día con el Estado, usted le puede dar para adelante y someter a ciudadanía. No importa la situación. La respuesta es sí, vamos a someter a ciudadanía. Le espero por aquí.
1: Vamos a trabajarte con eso, envíanos un mensaje de texto ahora mismo con la palabra cita para darte una cita inmediatamente, totalmente gratis, sin costo. 646-362-1004, el show de Cabanillas aquí en Mega 97.9. Hoy domingo, domingo de la parada dominicana de Manhattan. Estamos ya en vivo y a todo color. ¿Me voy con quién está ahora? ¿Quién está ahora aquí? Álvaro. Dímelo, Álvaro.
2: ¿Cómo estás?
1: Bienvenidos. Bienvenido, Álvaro,
2: Bien,
1: cuéntamelo.
2: bien. Mira, yo tengo una consulta. Yo entré en el 2004 a Estados Unidos. Entré de forma ilegal. Pero mi pareja acaba de agarrar de papeles. Ella es residente. ¿Alguna forma de yo poder casarme con ella siendo residente y sacar papeles? ¿O tengo que esperar que ella sea ciudadana?
0: Claro, papi. No, no, no, desde ya tú te puedes casar con ella. Ella como residente tiene todo el derecho de hacerte una petición, perdón, proceso consular, igual a que si ella fuera ciudadana. La única diferencia es el lapso de tiempo, en sentido que el tiempo de petición se alarga un poquito cuando es un proceso por parte de un residente. Pero no tienes ningún inconveniente ni ningún problema con eso. Vente por aquí y te hacemos el proceso completo para sacarte tu papeles.
1: Bueno, con la próxima media hora que nos quedan, quisiera que todo el mundo que esté escuchando, Rafael, vamos a aprovechar porque quiero que nos envíen muchos mensajes de texto para citas gratis. Y también quisiera que todo el que tenga un problema legal y quiera exponerlo aquí con nosotros en la Mega para una solución, un de aquí para allá, de allá para acá, y luego vemos si una cita se le otorga totalmente gratis, también lo podemos hacer. Vamos a tratar de marcar el número 646-362-1004. Por ejemplo, aquí tengo a Ernesto. Ernesto, buenos días, ¿cómo estás? Ernesto, buenos días.
3: Buenos días.
1: Dímelo, tu pregunta, mi hermano.
3: Mi hermano, la pregunta es esta. Mi esposa, adoptó al sobrino ahijado cuando él tenía 17 años, hace 4 años atrás. Hoy el muchacho tiene 20 años. Salió la adopción en Colombia a favor de ella, cambio de apellido, todo. Queremos saber cómo es el procedimiento para ella ya poder traer al niño acá y que tenga
0: Ok,
3: todos los
0: bueno,
3: beneficios como madre adoptiva.
0: si ya le salió la adopción, o sea, la documentación que ella es el custodio, el padre custodio, la persona custodia, perfecto. Pero el Hague Convention va a requerir de que ella viva físicamente con ese niño 2 años antes de poder viajarlo o sacarlo de su país. Pregunta, ¿ella está físicamente viviendo con él allá en Colombia?
3: Ella es ciudadana americana y ella lo ha mantenido desde que él
1: No,
3: estaba
1: la pregunta, escucha la pregunta.
0: No, papi,
1: Oye,
0: papi,
1: oye la
0: papi,
1: pregunta,
0: papi, te
1: oye.
0: hice una pregunta específica.
1: No, no, no, no.
0: Ok.
3: No, no, no.
0: Ella va a tener el requisito, que ella va a tener que cumplir con el requisito de vivir con ese joven, con ese niño, 2 años físico antes de sacarlo del país. Que ella sea la persona custodia, que ella sea el padre o la persona que está encargada de ese joven y que sea la que lo haga mantenido, perfecto, no hay ningún problema. Pero no le permite a ella sacarlo del país a menos que ella viva con ellos. Colombia, igual que Estados Unidos, que República Dominicana, que la mayoría de nuestros países latinos son parte de Hague Convention. Y va a obligarla a vivir con él antes de sacarlo y traerlo a los Estados Unidos.
1: Bueno, 646-362-1004, cuadro lleno. Ahora sí, vámonos directamente con la gente de Nueva York, New Jersey y Connecticut. Y muchas veces los casos los podemos llevar virtuales si usted está fuera del área estatal. Así que márquelo, nada que perder y al contrario, va a ganar mucho. Irma, ¿cómo estás? Cuéntame.
4: Buenos días. Tengo un sobrino que vino con visa estudiantil y ya.

0: visa se le expira en 2 semanas. Se le expira la visa. Y él no quiere irse. ¿Y cómo puede arreglar los documentos para él quedarse a vivir aquí?
1: Ok, bueno, tiene que tener alguien que le someta una petición. O sea, si él se quiere quedar aquí en los Estados Unidos, tiene que legalizarse de alguna manera u otra. Y de la manera normal de legalizarse en los Estados Unidos es de recibir una petición, de recibir algún tipo de documentación de alguien directo. So, obvio, le podemos ayudar con eso, pero la pregunta es quién tenemos para que le pida a él o que le eche la mano, que le ayude en ese proceso. So, vamos a analizar y ver qué vínculo existe, y sería un placer para nosotros poderle ayudar.
2: Gracias por eso, mi hermano Rafael. Mire cómo ella marcó, señores, y obtuvo su respuesta legal inmediatamente aquí con nosotros. En el día de ayer tomamos muchas llamadas de lo que es bancarrota. Quiero que usted entienda que, y le hago mucho hincapié a esto, Rafa, porque yo sé que mucha gente tiene vergüenza o se siente mal marcando el número para hablar de su situación económica en el aire. Yo quiero que las personas ahora marquen y pues lo hagan, digan que es en privado, diga que es anónimo, o simplemente enviando un mensaje de texto al 646-362-1004. 646-362-1004. Si quiere por WhatsApp, es más fácil. Ahí puede hacerlo a través del WhatsApp, que es el 914-614-8096. Sígalo marcando, 646-362-1004, para cualquier tipo de pregunta, como lo hizo Gelacio, que está por aquí. Gelacio, buenos días, ¿cómo estás?
3: Buenos días.
2: Dímelo mío, ¿qué es lo que hay?
3: Sí, la pregunta que tengo, yo soy residente bajo visa U, ¿cuánto tiempo me tocaría para empezar a hacer la ciudadanía?
1: ¿Tú cuántos años lleva ya con residencia?
3: 2 años y medio.
2: 2 años y medio,
1: ok. Ok, papi, en 2 años y medio más, ya cuando cumpla los 5 años, ya eres elegible para la ciudadanía. Significa de que mantente juicioso, mantente tranquilo, no me punche mucho en la calle, embromando y cosas. So, definitivamente, la respuesta es sí, te podemos ayudar, te podemos meter mano y en 2 años estarás listo para la ciudadanía.
2: Ya lo sabes, mi hermanito, vamos a esperarte por aquí en 2 años a reunir esos papeles y a meter mano con esa ciudadanía. 646-362-1004. Mencionó el Rafael que es el recipiente de visa U. ¿Qué es eso? Sí. ¿Y cómo él pudo obtener residencia de que con una visa U? ¿Qué es eso?
1: La visa U es la manera en que muchas personas que han sido víctima de algún tipo de ataque racial, de acoso, de que han sido víctima de algún tipo de situación legal aquí en los Estados Unidos, que han sido de alguna manera u otra estafado o identificado como víctima por las autoridades. Eso cubre 36 tipos de delitos, de lo cual usted puede declarar y conseguir lo que se llama una certificación. Si se consigue una certificación de parte de las autoridades, automáticamente usted entonces puede ser recipiente de una certificación y luego solicitar con inmigración. La sugerencia es que si usted fue víctima, si usted fue víctima de algún caso, que fue acosado, que fue atacado, acoso racial, algo físico, emocional, que usted tenga un reporte de la policía y el malhechor fue arrestado, usted puede ser beneficiado por este proceso migratorio. So, véngase por aquí, esto le puede llevar a una residencia permanente sin tener que pedir perdón, sin tener que salir del país, sin tener que casarse con nadie y automáticamente usted recibe sus papeles.
2: Ahí está, 646-362-1004. Muy buenos días para Carmen. Carmen, ¿cómo estás? Cuéntamelo todo en el aire.
4: Mi esposo viajó con visa, duró 2 o 3 años aquí, nos casamos, yo le sometí los papeles. Pero cuando vino Trump sacando a toda la gente, pues él le cogió miedo y se autodeportó. Entonces yo quiero saber si puedo seguir el proceso de los papeles y cuáles son los pasos a seguir.
1: Para usted darle documentación a él, o sea, usted quiere seguir los papeles de él porque él se autodeportó y usted como quiera quiere traerlo y darle residencia.
4: Sí.
1: Bueno, mi corazón, primero le alabo el deseo de usted hacer eso. Él nunca se debió haber autodeportado debido a que al él autodeportarse también conlleva un castigo. So, ese castigo puede ser de 5 o 10 años antes de regresar aquí a los Estados Unidos. Yo necesitaría ver el caso, necesitaría ver la documentación de él. Se puede hacer una petición nueva para él, empezar de cero. Pero si él fue que se autodeportó y se fue, hay que ver si él realmente hasta quisiera estar aquí, porque nunca se debió haber ido. Véngase por aquí, vamos a empaparme un poquito más del caso. Me gustaría hacerle otras cuantas preguntitas ya en discreción y vamos a ver cómo yo le puedo ayudar con ese proceso.
2: Bueno, ahí está la respuesta. Gracias por eso. Número para que usted marque, conecte con nosotros. 646-362-1004. 646-362-1004 y pase al aire inmediatamente. Vámonos con Elmi. Elmi, buenos días, ¿cómo estás?
5: Hola, buenos días.
2: Saludos, dímelo.
5: Yo quería preguntarle, yo soy cubano, entré en el 2024 por la Civil Piguan. Entonces ya yo apliqué a la residencia por ajuste cubano hace un año y dos meses. Entonces mi pregunta sería... Y he obligado a cerrar la corte porque tengo corte para el 2028. Si he obligado o si eso me puede traer problemas en caso que me detenga la migra o algo.
1: Bueno, el tenerte el problema directamente hasta que inmigración no decida sobre tu caso no te traería problema, pero afuera de eso, mi pregunta es, ¿qué manera está usted ocupando o viendo para usted legalizarse? ¿Cómo usted se va a legalizar aquí en Estados Unidos?
5: Oye, yo apliqué a la residencia por ajuste cubano hace un año.
1: Por ajuste cubano. Ok, eso lo que usted tiene que asegurarse entonces es de no caer arrestado, no caer en manos de las autoridades, mantenerse siempre por la sombrita y entonces esperar a que inmigración decida y ya tome decisión sobre su caso. O sea, eso simplemente esperar, debido a que, como usted dice, que usted va por el ajuste cubano, eso simplemente esperar. Ese quietico y juicioso por ahí. No se me mete en lío ni me busque lío por ningún lado.
2: Ahí está la respuesta, gracias por eso. 646-362-1004. 646-362-1004, conectando con nosotros, haciendo la pregunta legal directamente, puede pasar al aire y puede desde ya resolver su problema legal. 646-362-1004. Buenos días, está con nosotros Luis. Luis, dímelo.
6: Señor, buenos días. Mire, mi pregunta, yo tengo 4 arrestos por DWI. Ay. Pero todo lo pagué a la justicia, no le debo nada. Ajá. El juez me dio un papel, perdonó todo. Yo he viajado, pero siempre me meten un cuarto.
2: Claro.
6: Y me dejan ir. Pero ahora con la ley, con Trump, ¿qué pasa si yo viajo?
2: Ay, manito, tú has tenido 4 DWI, 4 veces te
1: agarran. No me viaje internacionalmente, papá. Ay, no me salga del país por ahora ni a balazo. Ay, no. Porque puedes quedar automáticamente fichado en inmigración y te pueden deportar. So, con 4 DUIs que se pueden aplicar como si fuera una felonía hoy día, tú estás metido en camisita de 11 varas. Vente por aquí primero, déjame chequear tu situación, tus condiciones, déjame ver las disposiciones de esos 4 arrestos, a ver cuándo fue el último. Y yo no haría casi tal vez nada por los próximos 2 años hasta que Trump salga de la Casa Blanca.
2: Bueno, está el número telefónico para que usted conecte de una vez. 646-362-1004. 646-362-1004. Y puede ir al aire con nosotros. Vámonos con Anónima. Dímelo, Anónima, ¿qué es lo que hay?
7: Hola, hola, buenos días, ¿cómo están?
2: Saludo, Anónima, dímelo.
7: Sí, estoy llamando porque mi esposo es residente mediante asilo y cumple sus 5 años según la tarjeta de residencia en abril del año que viene, 2027. Ajá. Entonces quisiera saber cuándo él puede someter la ciudadanía y cuándo nos puede pedir a mí y a sus padres.
1: A ti te puede pedir cuando él quiera, porque siendo residente, un esposo puede someter petición por su cónyuge automáticamente siendo residente. Ahora, para los padres, sí él tendría que esperar ser ciudadano y ya a los 5 años de él tener residencia permanente, puede solicitar la ciudadanía. En el caso tuyo, someter desde ahora. En el caso de los padres, ya cuando él tenga 5 años con la residencia, aplicar y hacerse ciudadano.
2: Ahí está la respuesta. Gracias, Rafael. ¡Wow! El hombre está caliente hoy. El hombre está metiendo mano hoy, así que aprovechen.
1: Friendo y comiendo.
2: Aprovechenme a Rafael hoy, señores. Quiero que todo el mundo marque el número telefónico. 646-362-1004. 646-362-1004. Márquelo, conecte con nosotros de una vez. y haga la pregunta legal inmediatamente. Mira, Paola. Paola, ¿cómo estás? Cuéntamelo.
8: Hola, ¿cómo estás?
2: Paola, dímelo.
8: Ajá, ¿cómo estás? Bueno, bien.
2: Muy bien, ¿y tú? Cuéntame.
8: Bien. Una pregunta. Yo vine con visa y me quedé hace casi 9 años. ¿Qué puedo hacer?
2: Bueno, esa, hasta yo me la sé esa, yo creo, Rafa. Ella vino con visa hace 9 años, se quedó, ¿qué puede hacer? Hasta yo me la sé esa, yo voy a practicar un chingo. Mira, vamos a ver aquí contigo ahora, Paola. Primero, ¿tú has tenido algún enamoradito por ahí que tenga papeles, residencia o ciudadanía?
8: No, por ahora no.
2: Por ahora no. Está media lenta y hay que ayudarte en ese caso. ¿Has tenido algún tipo de crimen? ¿Has sido algún tipo de víctima de algún crimen que haya pasado aquí en la área estatal?
8: No.
2: Tampoco. Okay. Rafa, me estoy perdiendo.
1: ¿No tiene un jevito, un noviecito no, por ahí? ¿No dijo, tiene no, dijo que no. un agarre?
2: Dijo que no.
1: Sí, no, pero que tú le preguntaste de lleno. Yo estoy viendo un agarrito porque a veces tiene una soguita suelta por ahí, una vainita, pero si no la tiene, entonces vamos a tener que buscarla. Mire, los sábados en la noche, los viernes en la noche, Pino toca en par de discotecas. Yo creo que usted debería darse una vueltica con Pino por ahí de vez en cuando.
2: No es.
8: Bueno,
1: sí, claro.
2: No. Bueno, Paola.
1: Y ella se oye que da buena pareja, que sí. Se oye que cocina y que atiende bien a su hombre.
2: Pero, Paola, ahora mismo no hay ningún alivio inmigratorio para personas que tengan aquí, por ejemplo, X tiempo.
1: No. Venga por la oficina, vamos a hablar y tener una conversación con usted para por lo menos tener en el sistema nuestro. Vamos a identificar de cómo usted llegó aquí al país, cuáles son las opciones, y sería un placer para nosotros poderla ayudar y orientar.
2: 646-362-1004. 646-362-1004. O también puede ponerse un reguero de prenda en el cuello y caminar por el Bronx a las 2 de la mañana. Que se ponga 2 o 3 cadenas y camine por el Bronx a las 2 o 3 de la mañana, que hay unos tigres que siempre están vigilando. Ay, no, mentira, no te lleves de eso. 646-362-1004. Muy buenos días, mira. Aquí está Jorge. Jorge, cuéntamelo todo, mi hermanito. Bienvenido. Qué bueno que estás escuchando. Dímelo.
9: Buenas.
2: Dímelo, Jorge. ¿Cómo estás?
9: Buenos días. ¿Cómo están?
2: Cuéntamelo.
9: Bien, sí, señor. La pregunta es, mi esposa pidió a mi hijo hace 8 años.
2: Bien.
9: Como madre soltera. Uh-huh. Resulta que él ya el proceso le... lo llamaron y le dijeron que ya estaba en lista de espera ya para poder pedirla, empezar a hacer el perdón.
2: Ok.
9: Pero.
1: En lista de espera para el perdón. Ok. No me suena correcto, pero sígalo.
9: No se mueven.
1: Ok.
9: No se mueven, como que no están haciendo su trabajo. Entonces él quiere saber qué se puede hacer. Ahora mi esposa se hizo ciudadana, pero no le ha llegado todavía la carta para hacer la juramentación. Entonces, pues, no sabemos qué podamos hacer ahí.
1: Diache, papi, pero llama al abogado tuyo, viejito, porque imagínate, yo no tengo los papeles, no tengo la petición, no tengo recibo, no tengo nada, y lo que tú me estás pidiendo de información es tu abogado quien lo tiene. Si tú me traes los recibos, si me traes la documentación que se suplió, claro, yo te doy razón, pero necesito un número de caso, necesito los recibos de cuando se sometió todo para poder entender bien en qué pie ustedes están afincados. O hazme el favor, tráeme la documentación y vamos a revisar el caso. Yo te lo hago de cortesía, pero necesito la documentación aquí en la oficina.
2: Inmediatamente todo el mundo que marque el número telefónico y necesite una cita en la oficina se la lleva sin ningún tipo de costo. Ya, 646-362-1004. 646-362-1004, puede marcar y hacer la pregunta en el aire con nosotros desde ya inmediatamente. Mira, aquí tengo a Vicky. Vicky, cuéntamelo.
10: Buenos días.
2: Saludos.
10: Yo me casé en el 2020 y en el 2021 de diciembre tuve mi residencia. En el 2023 sometí la...
2: remoción.
10: Para que me den, remoción. Y me llegó una extensión de 48 meses. Bien. Ahora en diciembre se cumplen los... 36 meses. Okay. Pero yo me acabo de divorciar. No sé si tendría que someter, mandar ese divorcio, hacer algo, o simplemente esperar que me llegue mi residencia.
2: Cónchale, Vicky.
1: No voy a esperar ahí, simplemente siéntate a esperar, tranquilita, paciente, pasiva, que inmigración te responda y te mande la documentación. Por ahora no te recomiendo que punches nada ni hagas nada.
2: Estás tranquilita ahí. Ojalá que no se dé cuenta que tú te hayas divorciado, digo yo, no sé, Rafa, porque si se dan cuenta.
1: Que ellos no se den cuenta, que no se den cuenta. Concha, que ella haya hecho nada.
10: Ella está que espere decisión de inmigración. Tengo más de 5 años ya casada.
2: Sí, está bien, concha de mano. Ese hombre, sí, tanto que ese hombre te quiere, Vicky.
10: Es que él cayó, empezó a abusar del alcohol y yo tengo 3 niños pequeños, tú sabes. Yo
2: bien votado. No, sáquenlo, carajo. Dale, Vicky, un abrazo. Gracias por marcar, okay, corazón. Gracias. 646-362-1004. Robert, dímelo, Robert, ¿qué es lo que hay?
11: Hola, ¿cómo estás? Buenos días.
2: Cuéntemelo.
11: Yo quiero hacer una pregunta. Yo me casé con una ciudadana. Resulta que nosotros sometimos todo, yo entré por frontera y hemos tenido siempre muchos problemas. Yo quiero saber que si yo me, por ejemplo, me separo de ella y cancelo todo, yo en un futuro puedo hacerlo de nuevo. ¿O voy a tener problemas con eso o tengo que seguir agotando?
1: Claro, papi, no, tú la soltaste en banda a ella y tú puedes rehacer tu documento por otro lado y tú puedes seguir en tu proceso independientemente. Eso no tiene nada que ver. Tú te puedes divorciar porque el amor se acaba. Si el amor se acabó y ya la relación no siguió, tú te separas y te desvinculas y listo.
2: Ahí está. Gracias, mi hermano Robert. 646-362-1004. Comente, vámonos directamente con la gente. Mucha atención. Quiero que la gente que está escuchando a través del FM entienda que seguimos en vivo a través de Facebook. Tenemos un en vivo en Facebook. Entre ahora mismo. Facebook, Cabanillas, porque seguimos ahí en ese en vivo. Y yo quiero que usted, pues, haga la pregunta. Necesito muchas preguntas ahora a través del WhatsApp. Mensaje de nota de voz ahora mismo en el WhatsApp 914-614-8096. Tenemos 3 oficinas abiertas hoy. A lo mejor usted quiere saber cuál de las oficinas, cuál es la dirección. Pues mándenos un mensaje ahí en WhatsApp 914-614-8096. También, si quiere hacer la pregunta fuera del aire, el equipo está contestando todo tipo de preguntas fuera del aire en el mismo número telefónico. 646-362-1004. Jimena, muy buenos días. Saludos, Jimena.
12: Hola, hola, bendiciones. Feliz domingo. ¿Cómo están todos?
2: Feliz domingo para ti, corazón. Qué bueno. Dame tu preguntita, a ver, hombre.
12: Sí, gracias. Yo estoy comprometida y mi prometido encontró el documento del parol humanitario. Tiene el 212D5. Yo tuve una cita con Laura en Peekskill, en Westchester County, el martes, pero él todavía no había encontrado el documento, así que ella me dio otra información de otro caso, ¿verdad? Y quiero saber en qué cambia la cosa ahora, cómo va a ser su situación,
2: Tráemele. Y si va a haber un nuevo caso. Claro, no. Que sí. En Pisky es la oficina de nosotros, ¿verdad?
1: Correcto.
2: Sí, dale, Rafa. Right.
1: No, pues arranca para acá, sí. Vete allá. Ahora, mira, mañana. Laura está en la oficina de White Place. Si tú quieres ir a White Place, Laura está ahí ahora. Si no, mañana tú te puedes ver con Laura allá en Peekskill.
2: Sí, sí, tráele eso, importante.
1: Arranca para allá,
2: sí, vamos.
1: Sí.
2: Ven para la oficina de White Place hoy mismo, corazón. Vamos a ayudarte con eso rapidito para que ese caso tome el curso que debe tomar. Claro que cambia. Por ejemplo, Rafa, ¿qué es el sello 212D5 para que el que lo tiene y sepa qué es pueda sacar provecho de eso?
1: El 212D5 es un sello que se lo dieron a muchas personas que pasaron por frontera, muy popular entre los dominicanos. Con ese sello es como quien dice que te admitieron y te dieron un parol para ingresar aquí al país, y automáticamente tú recibes ese o tienes ese sello, te da la habilidad de hacer lo que se llama ajuste de estatus. El ajuste de estatus se puede hacer cuando te pide un hijo o hija que sea americano, ciudadano, o una pareja, que tú te cases y la pareja sea ciudadana de acá del país. Automáticamente tú puedes ser recipiente de una residencia de ajuste de estatus. Pero eso es si tiene ese sello, porque es como si hubiera entrado con visa.
2: Ahí está. Bueno, sígalo marcando con nosotros. Seguimos en el programa Fuera del Aire, ¿eh? Así que sígalo marcando 646-362-1004, 646-362-1004. Leandro, cuéntamelo todo. ¿Qué pasa contigo, Leandro?
13: Buenos días. Una preguntita. yo metí los papeles de mi esposa, recién los metieron, ¿verdad? Entonces mi pregunta es, ¿ella puede sacar un IT number en este proceso o no?
1: Claro, ahora que sometieron los papeles, tú la estás pidiendo, es una petición con ajuste de estatus, ella entró con visa, o sea, ¿cómo la vuelta? Dame más detalles.
13: Ella entró como visa, con visa de estudiante y nos casamos.
1: Y tú eres ciudadano.
13: Claro, sí,
1: okay.
13: Yo soy ciudadano.
1: Ok, no, pues ella le va a salir su documentación rápido. Yo sí. No le recomendaría que saque el ITIN, sino espera que a ella le llegue el permiso de trabajo y el social. A ella sí. Le debería llegar eso de una.
2: Así que no, sería bueno que espere ahí un momentito, Leandro. Señores, atención, Nueva York, New Jersey, Connecticut. Vamos a seguir tomando llamadas, así que sígalo marcando. No se me quede afuera. 646-362-1004 para hacer tipo de preguntas fuera del aire. También para hacerla en el en vivo ahora mismo. 646-362-1004. Todo el mundo marcando ese número. Nelson, muy buenos días. ¿Cómo estás? Tu pregunta.
14: Hello, buena.
2: Tu pregunta, mi hermano Nelson.
14: Buena. Oh, mira, yo hace como 13 años que tuve un DUI. No sé si tendré problemas para yo poder viajar a la República Dominicana.
1: Si tuviste un DUI hace como 3 años, mi recomendación es que preferiblemente...
2: 13 años.
1: ¿Y cuántos años tú tienes con residencia?
14: Yo tengo como 25 años de residencia.
1: ¿Y por qué tú no eres ciudadano, hijo mío? Explícame, dame una buena razón, ¿por qué tú no tienes esa ciudadanía en la mano?
14: Pero eso no me impide a mí, ese divihuana, hacerme ciudadano americano.
1: Claro que no, al contrario, eso es lo que te estoy diciendo, vamos a hacerte ciudadano, porque hacerte ciudadano no importaría el que tú viajes fuera o dentro del país internacionalmente, pero con un DWI como tengo inmigración ahora, no te recomendaría viajar. Ahora mismo, yo no te recomiendo viajar. Yo lo que te recomiendo es que aplique la ciudadanía.
2: Sí, vamos a trabajar esa ciudadanía, Nelson. Vamos a trabajar ahí mejor, para estarnos tranquilos, para tener paz mental. Te esperamos por la oficina para ayudarte con ese caso. Sígalo marcando como lo hizo él también, señores, fuera del aire. 646-362-1004, 646-362-1004, seguimos tomando llamadas, Rafael, aquí fuera del aire. Nos quedamos tú y yo, Rafa, aquí tomando llamadas, así que no te vayas,
1: Yes, sir. No, estamos aquí en vivo y activo, mi gente.
2: Ahí, vamos para Facebook ahora mismo, Cabanillas, todo el mundo transfiriendo para Facebook y síguelo marcando, 646-362-1004. Atención, que se quede el número grabado ahí en tu mente. 646-362-1004 para cualquier problema legal, para cualquier tipo de pregunta legal, inmediatamente ya la vas a resolver con ese número telefónico. 646-362-1004.
1: Letters.
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2: Un aplauso para mami y papi, porque en verdad rompieron.

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0: Los camioneros también, los barberos están ahí, los peluqueros, metiendo mano como cada fin de semana. Vamos para el voicemail. Esto es fácil. Tú solamente tienes que marcar el número 212-845-9790 y al final del mensaje me dejas un voicemail y yo con mucho gusto lo voy a tocar, reportando la sintonía, con qué quiere que te complazca, o solamente felicitando a alguien que esté de cumpleaños en el día de hoy. Así que dale para allá. Vamos a ver quién está por aquí por el voicemail. Vamos a ver.
1: Buenos días, DJ Pino, mi hermano.
0: Fijo, mío, dímelo.
1: Estoy hablando desde Hoboken, Leo.
0: Claro, Leo.
1: Para que me saludes a mi esposa, sí. Ya que el martes 11 de agosto estaremos cumpliendo 56 años de casados.
0: Wow, wow. Ahí está, felicidades para tu esposa. Saludos para tu esposa, mi hermano Leo. Gracias por estar en sintonía con nosotros. Vamos a ver quién está por aquí. Vamos a ver quién más está por el voicemail. Deja ver. Vamos a ver.
2: Llegó el mejor salsero DJ de la Mega.
0: Ay.
2: DJ Pino.
0: ¿Tú
2: Pino,
0: crees?
2: Este es Bonnie de Midtown.
0: Dímelo, Bonnie.
2: Dame el favor, compláceme con amigos, incluyéndote a ti. Gracias, la Mega te pega.
0: Gracias a ti, papá, por eso. Gracias por tenerme en tu lista de amigos. Aquí estoy cada fin de semana para ti. Tú sabes que tú eres mío personal. Síguelo tú también.

refugiarse como un niño en los brazos de la soledad. Regresar sin ella es tan delirante, tan nocivo, tan frustrante, que a la casa no quiero llegar.

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1: Vamos para el voicemail de aquí de La Mega. 212-845-9790. Pino contigo, let's go.
2: Hola, buenas tardes. Hola. DJ Pino, mi favorito de los fines de semana.
1: Gracias.
2: Soy Jennifer, llamando de Bourbon Company, Jersey. Les quiero dar un saludo a todos los oyentes y que pasen buen día y disfruten el día. Y a DJ Pino le pido que me complazca con boletos para el concierto de Don Omar.
1: 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Dale para allá, textea la palabra. Sigue marcándome 212-845-9790, déjame el voicemail para complacerte y saludarte en este domingo por aquí. Por La Mega. Ya. Yeah.

0: dale tú también, conecta con nosotros.
1: Muy buenos días, Pino. Buenos días. Hoy es domingo. ¿Por qué domingo? Porque tú estás detrás de ese micrófono. Pino, yo quiero un favorcito, un saludo bien cariñoso para todos los dominicanos que hoy estamos de fiesta.
0: Sí.
1: Y ahí mismo, en ese mismo orden, yo quiero un set de merengue de los años 80. Ah. Y te pone ahí el tamarindo, el Quinito Méndez. Te quiero. El bello, bello, siempre contigo. El tacita más bello que ha dado República Dominicana.
0: Ay, ay, ay. ¿Y usted lo cree? Mi hermano bello, bello, gracias por la sintonía. Tómalo.

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0: 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Directamente de Nueva York, así que sube el volumen a la mega, que estás escuchando lo mejor de lo mejor. El conejo aquí en la emisora favorita de ustedes, Mega 97.9.
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0: comunicándote con nosotros ahí durante el chat. También síguenos en las redes sociales, Mega979NYC. El mío personal, DJ Pino NYC. Buen provecho para ti si estás almorzando a esta hora, si estás trabajando. Buen provecho. Quiero pues saludar a mi hermano Matanti, que está en sintonía por ahí a través de lo que es la música app. También se encuentra nuestro querido Kelvin, como siempre, fin de semana, conectado como de costumbre. El maestro Neno Grasa. Neno Grasa dice presente también la plancha con nosotros. Vamos a ver quién más está por aquí. En el 212-845-9790. Déjame ver.
1: Hello, DJ Pino.
0: Hello.
1: Yo quiero que complazca a mi hija, Jenny Medina.
0: Sí.
1: Que cumplió año el viernes.
0: Sí.
1: Con la salsa de Gillo Sarante.
0: ¿Cuál?
1: Ah, sí, que el Gillo.

Solo para Andy, mi hermano Andy en sintonía. Mi hermano Andy, mi Cepino. Estoy aquí desde San José, Costa Rica, escuchando la radio a través de la música. Mi hermano Andy Machado.

0: y yo lo toco en el aire. Felicitando a cualquier persona o solamente reportando sintonía también. Vamos a ver.
1: Sí, no, la familia Collazo de Patterson, New Jersey. La familia Collazo de Patterson, por favor. La familia Collazo de Patterson.
0: Ah, la familia Collazo.

0: dice?
1: A ver. Mira, Pino, el duro de Brooklyn. Dale saludo ahí a Albert y a Javier. De parte del duro estamos rompiendo.
0: De parte del duro para Javier. Mira, y Albert. Dale duro, tú eres mío personal también. Tú sabes que este teléfono está...

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1: ¿Cómo te ha traicionado un familiar tuyo? ¿Qué pasó? José de Rockland, buenos días, vacilón de la mañana.
2: Yo tengo más de 20 años construyendo una casa de una hermana arriba y abajo, para que se mude cuando yo me fuera de retirada, que ya me de retirada, que
3: porque
4: pero bueno, okay, vamos a terminar la historia. Lo mudaste arriba y ahora no lo puedes sacar, amor.
2: No lo puedo sacar porque no quieren decir, oye, no lo puedo sacar porque era una señora que ya está enferma, la pobre. Qué lástima que, o sea, que puedo sacarla hasta que de tirarla para abajo.
5: Ay, Dios mío.
1: Pues fin, encontramos al dueño de esta nota.
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4: Buenos días, feliz domingo, mi DJ Pino. Saludito para todos ahí, los dominicanos que están en sintonía en nuestra parada hoy. Muchos saludos para Juan Carlos, le mando saludos, muchos besos y que tengas un bello día. Gracias, DJ Pino, por la sintonía. Bachata, bachata, bachata.

0: y hacerme lo que, decime lo que tú quieras, desahógate. Te puedes ahogar, hombre, mandar ese mensaje a esa persona especial. Si quieres decir algún chisme del vecino, se lo puedes decir por ahí también. Si quieres alguna petición, pues yo te voy a complacer también ahí en el voicemail. 212-845-9790. Vamos por el voicemail, a ver.
1: DJ Tino, saluditos de aquí de Long Island. Yo manejo camión, siempre lo ando escuchando. Soy Rigoberto.
0: Lo camionero.
1: Ya que está complaciendo ahí a esta hora con música vieja, puedes complacerme ahí con Hoja en Blanco, ahí, ¿no?
0: Ay, Monchi Alexandra. Ese dura, ese dura. Ay.

0: Buenos días, Pino. Te habla Celine del Bajo Manhattan.
1: Hola.
0: Quiero mandarle un grande shout out a ti, por
1: claro.
0: supuesto.
1: Gracias.
0: Y también al amorcito, al amor.
1: Ah, sí.
0: Que vive el amor.
1: Que viva.
0: Y a Carlito, que está aquí al lado mío de ayudante, de chofer.
1: Carlito, saludos.
0: A New York City Housing, trabajando siempre y en sintonía.
1: Ay, New York City Housing, tan frío. ¡Uepa! La gente. Tan frío.

mi amiga Arcania de parte de DJ Mix. Para Arcania de parte de DJ Mix en sintonía. Arcania, dice DJ Mix que te quiere mucho y que no puede vivir sin ti, que tú eres el amor de su vida.

0: HD Green, en sintonía con el más criminal, DJ Pino, por la 97.9 La Mega, ¿tú supiste?
1: Todo listo de lo mío personal, déjame un voicemail ahí, márcalo. 212-845-9790, yo te voy a complacer y también lo toco en el aire. ¿Qué tú me quieres decir? ¿Le quieres enviar un mensaje al vecino? ¿Quieres buscar chisme? ¿Qué tú quieres hacer? Lo que tú quieras.

0: gentlemen.
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15: Vamos a la salsa modo Pino ahora. Saludos para ti que estás. Terminaste de almorzar ahora. Y regresas al trabajo, 212-845-9790. DJ

DJ Pino, este es Willy. Yo quiero que le mande un gran saludo a mi nieto, que se llama Kevin, que cumple años la otra semana de parte de su abuelo. Lo quiere muchísimo.

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1: Dale para allá, 212-845-9790. Conecta conmigo, let's go.

0: DJ Dino, aplicándola hoy domingo.
1: Aplicándola, sí.
0: Y a la parada dominicana. Dino,
1: dime.
0: Te puedo dar un placer ahí con un tema dominicano soy, pero.
1: Ah, dominicano
0: que
1: soy.
0: Que el interprete Toño Rosario.
1: No, espérate, ha sido.
0: Nada, saludito ahí, Dino. Sigue aplicando como siempre, cada domingo.
1: El mío.
0: DJ Dino.
1: Esta suena mejor que la de Toño. Oye, bien en vivo para que la escuche, ¿eh?
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1: Escúchala. Por ahí viene bajando la bachata, no te muevas.
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0: Buenas tardes, buenas tardes, DJ Pino, Diomedes de aquí de Bron, Uber Driver, el mejor taxista que hay en Uber Driver, llamando de aquí de Bron, para que me complazca mandándole saludo especial a mi novia Wendy, que cumple año mañana, lunes, y yo cumplo año el martes, 10 y 11. Quiero felicitar a Wendy, ya usted sabe, de parte de Diomedes.
1: Claro.
0: Y para Diomedes también, muchas felicidades en el día de el martes, sí, DJ Pino. Claro, y quiero que me complazca con la canción, ¿cuál? La mejor de todas, para Wendy, de parte de Diomedes. Ya usted sabe, que tenga una feliz tarde, Diomedes de Bron, la Mega 97.9, la mejor de todas, el mejor DJ los fines de semana, ya usted sabe, DJ Pino. Saludos especiales para usted.

0: 9790. Repórtame la sintonía.
1: Buenas tardes, Yerpino. Te habla Milady desde Brooklyn. Quiero que me dé un saludito muy especial, pero muy especial, a Marilú. Marilú, que está de cumpleaños mañana.
0: Mañana.
1: Pómele ahí un diquito, una música.
0: ¿En qué?
1: Típica. Felicidades, Marilú.
0: Vamos allá, Marilú. Felicidades, Marilú. Está de Happy Marilú, también síguelo marcando tú también para felicitar, para saludar o solo, simplemente para peticiones. 212-845-9790 de la Mega con DJ Pino. Cuando suene el teléfono, espera que venga el voicemail y me deja el voicemail ahí para yo tocarlo en el aire.

The Weeknd, a 97.9. Un saludito para mis hijas Tracy y Nayalis, mis nietos Obi y Noelia, y a toda mi familia del Bronx. Saluditos y muchas bendiciones, y gracias por mantenerlos en sintonía todos los domingos con mucha música buena y divertida. Bendiciones para ti también, DJ Pinot.

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2: Sí, muy buenas tardes, Miguel Pino, el mejor. Los fines de semana aquí, escuchándolo todos los domingos. Soy un número uno aquí, escuchándolo todos los domingos. Un saludo ahí especial para la esposa mía, Angie, y para Milagro, que estaba de cumpleaños, mi hija. De parte de Pedro, desde aquí de un jersey, con un city. Y un saludo también a todos, mi gente dominicano.
3: Ajá.
2: A Juan, el primo mío.
3: Ya.
2: Néstor, toda esa gente. Los quiero, ya te sabes. Te amo.
3: Dale tú también, dale tú también. Envíame tu mensaje de nota de voz ahora mismo. 212-845-9790. Me marcas y esperas el voicemail. Y me das el mensaje en el voicemail, ahí yo lo toco. Dale, DJ Pino contigo. Fin de semana.

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0: Repórtame la sintonía, déjame saber qué estás haciendo a esta hora, solamente marcándome el 212-845-9790. Cuando el teléfono suene, lo deja que se vaya para voicemail, me dejas el voicemail y yo con mucho gusto lo toco. ¿Quién está por aquí, como siempre, compartiendo con la gente, con el pueblo en la calle? Vamos a ver.
1: Hola,
0: quién.
1: Buenas tardes, mi nombre es Juan Rodríguez.
0: Sí.
1: ¿Cómo estás, DJ Pino?
0: Bien,
1: yo
0: bien.
1: Quisiera saludar a mi hijo John Alexander Rodríguez.
0: Sí.
1: Y a mi hija Jennifer Catherine Rodríguez. De parte de su papá.
0: Ajá, bien, bien, bien, bien.
1: Y a todos los troqueros.
0: Ah, son míos, son
1: de
0: míos.
1: Los Estados Unidos.
0: También, son míos, eso, son míos. Pero cuando me llamen, toquen la bocina, hombre, para uno, ¿verdad? Emocionarse. 212-845-9790. ¿Dónde estás? ¿En la bodega? ¿Estás en la casita? ¿En el trabajo? ¿Estás en la barbería? ¿De dónde me escuchas? ¿En la tienda? ¿Verdad? Están, o si eres patrullero también, te puedes comunicar con nosotros. Ahí estamos ya contigo, dándote la conexión para que saludes y reporte la sintonía también para que pues puedas interactuar con nosotros ahora. Vamos a ver, 212-845-9790.
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0: El papá.
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0: Vamos ahora, oye esto.

0: salsita con la más preciosa. Que quiere que tú le pongas esa salsita que dice, tu hombre soy yo. La estoy escuchando ahora mismo, Pino. ¡Te quiero, Pino!
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3: Espérate, Evo.
2: Fajardo de Brooklyn.
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1: ¿Cómo te ha traicionado un familiar tuyo? ¿Qué pasó? José de Rockland, buenos días, vacilón de la mañana.
2: Yo tengo más de 20 años construyendo una casa de una hermana arriba y abajo, para que se mude cuando yo me fuera de retirada, que ya me de retirada, que
3: porque no.
4: Pero bueno, okay, vamos a terminar la historia. Lo mudaste arriba y ahora no lo puedes sacar, amor.
2: No lo puedo sacar porque no quieren decir, oye, no lo puedo sacar porque es una señora que ya está enferma, la pobre. Qué lástima que, o sea, que puedo sacarla hasta que de tirarla para abajo.
5: ¡Ay, Dios mío!
1: Pues fui y encontramos al dueño de esta nota.
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1: Tú sabes, en vivo por Mega 97.9, la número uno. ¡Es mentira! La número uno para salsa, merengue y más, Mega 97.9. Acompañándote en este domingo súper espectacular, DJ Boom. Saludando a toda la gente que sigue reportando la sintonía de este tempranito. La gente que está ahí en la música app. No olvida de la gente de la música app. Dándole un saludo súper especial a la gente que manda saludo desde toda parte del mundo. Mandándole saludo súper especial a Miguel Palacios, que anda escuchando Mega 97.9 desde Perú. Muy duro. Saludo a toda mi gente peruana, que siempre anda apoyando a todos los DJs de Mega 97.9. También déjame mandarle un saludito a Jeffrey Valdés, que anda en sintonía desde la República Dominicana. Tú también puedes hacer lo mismo. Descarga la aplicación La Música App, completamente gratis, para que escuches todo lo que hacemos aquí con cariñito para ti. Después que vuelva de la pausa de los comerciales, vengo con mucha vibra. Falta merengue, falta dembow, todo lo que quieras escuchar. Reporta la sintonía a través de mi Instagram, arroba IamDJBoom, o también aquí a los estudios. Comunícate conmigo, 212-845-9790, 212-845-9790. Te voy a subir al aire. You know how we do it en la mega. Tú sabes, cuando DJ Boom está aquí arriba, ustedes son parte del show también. Así que aprovecha la oportunidad si estás de fiesta de cumpleaños, si andas todavía celebrando la gran parada dominicana de Manhattan. Saludando a toda la gente ahí que se anda montando en su carro. Yo sé que ahora mismo hay mucho tráfico aquí en New York City. Yo fui responsable. Yo me monté en mi trencito. Los muchachones agarraron la cámara. El nieto de la buena agarró los micrófonos. Y arrancamos para acá. Yo tengo un compromiso con toda mi gente todos los domingos. Y es de ponerte a gozar. Cuando devuelva de los comerciales, vengo bajando con toda la mega música que quieres escuchar. Así que no te despegues de Mega 97.9. It's DJ Boom.
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1: Pero qué lindo, mucho sentimiento en vivo por Mega 97.9, la number one para salsa, merengue y más. Agradecido con toda la gente que nos dio nuestro cariñito hoy en la parada dominicana de Manhattan, acabadito de llegar de allá. La gente que me está viendo en TikTok, en Instagram, todas las fotos, todos los videos. Ah, ¿qué hago? ¿Me cambio allá atrás en el baño? Tenía que venir derecho. La gente sigue reportando la sintonía.

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1: Tú sabes. En vivo por Mega 97.9, la número uno para salsa, merengue y más. Contigo DJ Boom, acompañándote como de costumbre todos los domingos, each and every Sunday. A partir de las 3 de la tarde montamos una discoteca en tu radio, mandándole saluditos súper especial a la gente que reporta la sintonía desde tempranito. Si andas trabajando, pues saludo for you. Y si andas en casita, pues también. La gente que anda disfrutando de Mega 97.9 y la mega mezcla desde su casa. Mucha gente tirado en la piscina, tirado en la salita. Bueno, a nosotros nos tocó estar aquí con ustedes. Para mí siempre es un placer compartir con todos ustedes. Le estoy mandando saluditos a toda la gente hoy. ¡Todo el mundazo! Each and everybody que reporta la sintonía. Le voy a mandar su saludito en el día de hoy como de costumbre. Mandándole saludo súper especial a Artocayo Argenis, que anda por ahí en Boston, Massachusetts. También déjame mandarle un saludito a Jason, que anda en sintonía desde Sahoma, República Dominicana. Por ahí anda también Johnny, que me dice que escucha desde Brentwood, mi gente de Long Island. Y no se me puede quedar la gente de Jersey. Mandarle un saludito a mi gente de Jersey, Sticky Labs, on the check-in. Soy Cruz, en sintonía también. Si ella es Cruz, yo soy DJ Boom. Hola, soy Cruz. La gente sigue reportando la sintonía y dándome mi cariñito. Me voy a una pausa de los comerciales, pero cuando regrese, vengo bajando con una mega mezcla de Dembow super encendida. New York City hoy tiró la bandera dominicana para arriba. Hoy todos somos dominicanos aquí en la ciudad de New York City. Dándole gracias también a toda la gente que se dio cita y se tiró foto con todos sus mega DJ favoritos. Se quiso pegarse ahí a la carroza. Estamos ahí prendidos. New York City hoy definitivamente se convirtió en un pedacito de la República Dominicana. Pero aparte de eso, también se convirtió en un pedacito de Mega 97.9. A nosotros nos encanta salir para la calle a gozar con todos ustedes. Así que no te despegues de Mega 97.9 porque todavía me queda una hora completita. De toda la mega música que quieres escuchar, es Mega 97.9 con DJ Boom.
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2: ¿Cómo te ha traicionado un familiar tuyo? ¿Qué pasó? José de Rockland, buenos días, vacilón de la mañana.
3: Yo tengo más de 20 años construyendo una casa de una hermana arriba y abajo para que se mude cuando yo me fuera de retirada, que ya me de retirada, que
4: porque no. Pero bueno, okay, vamos a terminar la historia. Lo mudaste arriba y ahora no lo puedes sacar, amor.
3: No lo puedo sacar porque quieren decir, oye, no lo puedo sacar porque es una señora que ya está enferma, la pobre. Está lástima que, o sea, que puedo sacarla hasta que de tirarla para abajo.
5: ¡Ay, Dios mío!
2: Pues fin, encontramos al dueño de esta nota.
0: ¿Cuánto
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